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0: Buenas tardes.
1: Estén ustedes todos bienvenidos.
2: Buenas tardes.
1: Porque ya es momento, ya es hora, ya llegó, ya empezó, señores y señores.
0: Ya está aquí, Ronnie Donnie.
1: Los Mercury, no, hombre, pues casi, casi.
0: Y que fuéramos somos, de la 4T,
1: somos para echar maromas. Los Mercury de la política, el ginecólogo de la ley. No, ese es otro. ¿Sí lo han visto? No. Se los recomiendo.
0: En el TikTok, ginecólogo de la ley.
1: El Lickmanene.
0: Ah, no, sí.
1: Quieren
0: sí
1: aprender sobre leyes.
0: Pero así
1: de una forma
0: de la
1: muy
0: ley.
1: Disruptiva, sí.
2: TikTok, Netflix, sí, sí, el Disney Plus o...
0: Es que dijiste Netflix.
2: Netflix o en
1: TikTok,
2: TikTok,
1: perdón. Este, o... Perdónenme, en TikTok.
0: Okay. ¿Sabes qué, Alejandro? Manene. Este es mi programa y te vas cuando yo...
1: Es que tiene un especial de Netflix, pero sí, no, no es cierto.
0: No es cierto, no, ya quisiera. No,
1: pero, que sí, pero de verdad se los recomiendo, okay. Aprende uno bastante y aparte diviertes bastante.
0: Oye, Jairo, ¿cuándo vamos a responder el mail ese del especial de Netflix que nos mandaron?
3: Estamos nada más unos temas legales, pero ya estoy trabajando en ello.
1: Ah, eso es todo, Jairo Carrillo en los sabes, controles, así donde lo vio usted, el señor está perrísimo.
0: O sea, es nuestro manager y mira, Jerry se queda neo al lado de él.
1: Sí, porque lo ve y Jerry se queda así de, ¿qué pedo con este? Sí, entonces se queda así, neo.
0: ¿Y de dónde lo trajeron y nosotros? Ay, ¿del salto?
1: Y todo el mundo cuando le hicimos el salto piensan que pues es otro rollo, sí. ¿No? No se imaginan un lugar que se llama el salto.
0: Pero no, ese otro rollo se acabó hace mucho cuando se separaron Jordi y hasta se me sentí
1: Jordi,
0: el informe, yo, digo, el informe Rudy. Municipal con eso.
1: ¡Ándale!
0: Con ese remate que me sentí en informe municipal.
1: Y estamos
0: bienvenidos a San Pedro del Gallo.
1: 18 bulevares.
4: Saludos a Simón Bolívar,
0: por cierto. Saludos a Simón Bolívar, saludos. Por cierto. ¿Vienen qué
1: no
0: voz?
1: No nos escuchan hasta allá, pero sí. Bueno, a menos sea por Facebook.
4: Internet,
1: por
0: Facebook. Ah, sí, bueno, sí. ¿Y si hay internet?
4: Sí, cómo no.
0: En Simón Bolívar.
1: Sí, claro.
0: Ni sé ni
1: es que si tú compras el satelital del señor
0: ¿dónde
1: Musk.
0: ¿Dónde queda Simón Bolívar?
4: Allá por la patita.
1: Por el bracito.
0: Allá por la patita de...
1: Ahí por la parte por la parte baja del...
0: ¿El bracito?
1: De la laguna.
0: Sí, no, sí, sí, pero... Pero no es el bracito, no, el bracito
4: no,
0: es...
4: No, sí es un bracito, ¿no? El bracito es San Pedro del Gallo.
1: San Pedro del Gallo,
4: sí,
1: Gallo.
4: Sí, pero
1: es la manita levantada, así, el dedito
2: de... Gallo. San Pedro del Gallo hay como 30 habitantes, nada más.
1: Sí.
0: ¿En serio?
1: 29, porque ayer hubo una defunción y ya son de...
0: No, 28, porque Óscar García Barrón ya no vive ahí.
1: Ah, bueno. Nunca ha vivido ahí.
0: Pues fue alcalde.
1: Es como maestro, ¿no? Nunca fue maestro.
0: Pero no fue alcalde de ahí.
1: Pues sí, pero...
2: Y de otro municipio, no recuerdo, fue presidente municipal en dos municipios distintos, de hecho.
1: Fíjate, y es vividor en todos los partidos habidos y por haber, ese es otro
0: y
1: tema.
0: Y aparte, cobre la SEP.
1: Ya no.
0: Ah, no, ya no.
1: Ya se jubiló.
0: Ah.
1: Hazme el retiznado favor. Pero bueno.
0: Ay, cuando en la política se podía...
1: No, hombre, este si en la administración pasada la contralora cobraba en educación y ya se jubiló y era contralora al mismo tiempo... Chateza.
0: Hay gente que tiene programas de televisión, Alejandro, y cobran como si fueran profes.
1: No, esos no existen.
0: Y se sientan así.
5: Buenas tardes.
0: Y entonces, vamos a hablar de este tema juntos.
1: Oye.
0: Una pregunta
1: este pájaro que causa escarnio.
2: Ahí te encargo.
4: Oye, ya van dos programas seguidos que empiezan pegándole. Sí, sí, sí. Acá el señor.
1: No, es nomás para que ablandes.
0: Pues es que la otra vez que me agarró
1: el
0: anti-alcohol, a él sí lo dejaron ir y a mí no, ¿por qué?
1: Pues es que tú, pues es que te faltó ahí.
0: Me falta salir en la tele, pues es
1: claro,
0: el tema.
1: Pues ahí está. Oigan, amigos, pues bueno, como todos los lunes, primero tenemos que presentar a nuestros invitados. Porque no
0: es,
1: están ya, aquí.
0: Es broma, lo que acabo de decir.
1: Nos hacen siempre el favor de acompañarnos. Parece mi querido.
0: Que aquí bromeamos.
1: Jair López Cabral, bienvenido.
4: Gracias, buenas tardes.
1: El señor Quetzal.
2: Mi querido Joe
1: Herrera Ruiz.
6: Mi querido. ¿Cómo estás?
1: ¿Qué tal?
6: Padrino, ¿cómo estás?
1: Bienvenido, señores.
6: ¿Cómo estás? A ver, espérense, una silla atravesados, así como si... Para acordarme de la prepa, cuando una vez había una compañera
2: que así
6: se andaba en la prepa.
7: Como un evento diplomático.
0: Así, ¿no?
1: Así. ¿No?
2: Y la mano cruzada.
1: Sí. Perdón por lo de... O sea, no creas.
0: Bienvenido a Los Disruptivos, donde te pican el ombligo.
1: No es en vivo Durango, esto sí sale en radio.
0: O sea, sí.
1: Oigan, a ver... ¿Qué les parece si para que no nos
0: saludos,
1: gane,
0: por cierto,
1: los que no nos gane el Soto. Reloj, porque este fin de semana hay tema de qué hablar?
0: Yes, yes.
1: Sí, bueno, primero se llevó a cabo la reunión plenaria de Morena con el Senado a puerta cerrada.
0: Yes.
1: Por otro lado, la Cámara de Diputados a puerta abierta.
0: Yes.
1: Son dos bancadas del mismo partido oficialista con dos situaciones muy distintas, por, yo creo, aquellas situaciones que viven. Por un lado, la bancada morenista en el Senado, que tiene a Dan Augusto, que tiene a Enrique Insunza, que tiene así a varios que están ahorita, que se los lleva la tiznada.
0: Enrique Insunza ya no lo tiene.
1: Bueno, pero ahí sigue.
0: Ya lo corrieron.
1: No, hoy habló y dijo.
2: Era parte del equipo.
1: Y parece ser que va a seguir siendo de facto. Y por otro lado, pues en la Cámara de Diputados, todos liderados por Ricardo Monreal, se nota que hay un liderazgo ahí diferente, aunque el que está en teoría al frente de todo, pues es Nacho Mier, ahí parece ser en los temas legislativos, pero en realidad quien opera todo lo legislativo, seamos honestos, pues es Ricardo Monreal. Totalmente. Tanto en la Cámara Alta como en la Cámara Baja. Pero bueno, ahí apareció Rosa Isela
2: Rodríguez,
1: la nana Goya.
2: Colega, por cierto, colega, egresada, sí, de la cierto. Carlos Septién.
1: Sí, señor.
2: Ahí les encargo.
1: Sí. Ay. No la arma, pero sí. No, sí,
0: bueno, bueno. Iba yo a decir algo.
1: Para que vean que...
0: Ya no lo voy a decir, pero mira.
1: No, iba a decir que cualquiera sale
2: ahí, pero no. ¿Es periodista?
1: Saliste tú y salió Rosa Isela. El caso es que ahí en la plenaria pidió proteger el legado de Andrés Manuel López Obrador. Y todo esto se da en el marco de el segundo informe de la presidenta de la República, Claudia Sheinbaum, a quien, por cierto, le gritaban ¡Presidenta! ¡Presidenta! Ahí en la reunión plenaria. Y a dos años de este gobierno de Claudia Sheinbaum, estamos viendo ya un gobierno auténticamente suyo, o seguimos viendo en buena medida una administración de las consecuencias del sexenio de Andrés Manuel López Obrador, te lo pregunto, mi querido Yair.
4: Híjole, un segundo año que se le empezó a complicar a la presidenta, pareciera que el primero fue más la luna de miel. Recordemos cuando al término del primer año se le aplaudía a la presidenta por esa cabeza fría en la relación con Estados Unidos. Hoy ya no se puede hablar de eso. En este segundo año pasó incluso aquel gran evento con mucha movilización para defender al país del posible intervencionismo de Estados Unidos. Lo recordarán, fue en el Zócalo. Y un segundo año donde se le han empezado a complicar la cuestión política que tal vez había dejado de lado, ¿no? Hay muchos comentarios respecto a que la presidenta decidió irse por la administración pública, dedicarse a gobernar, y dejó de lado la parte de su partido, que hoy gobierna la mayor parte de los estados de este país. Me parece que sí, es la primera señal con regresar a Rocha Moya, digamos, fuera del Palacio de Gobierno, la primera señal de que sí es ya un poquito más su sexenio que el de López Obrador, pero sigue arrastrando muchas cosas que empiezan a flotar. Es como si cuando llueve demasiado y el drenaje empieza a salir de las alcantarillas, me parece que está...
1: A mí, digo, es lunes, no miércoles.
4: Sí, y bueno, eso pareciera que apenas comienza. No creo que llegue en su mejor momento. Creo que cerró mejor el primer año que el segundo la presidenta.
1: Ok.
4: Y en el caso, bueno, de Durango, pues arranca la presa El Tunal 2. Me parece que también se ve la mano de la presidenta con la presencia de las Fuerzas Armadas en los últimos dos meses. Y más allá de eso, pues no hemos visto, digamos, grandes proyectos para el estado de Durango. Creo que está muy enfocada en otros proyectos, como la construcción de los ferrocarriles, por ejemplo, que me parece que va a destacar en este segundo año esos avances, pero sin duda complicado el cierre del segundo año en el tema político para Claudia Sheinbaum.
0: Okay. Muy interesante la situación que está sucediendo efectivamente en nuestro país, mi estimado Quetzal, con todo este tema. Hoy la presidenta, de hecho, decidió suspender su mañanera. Y se ha filtrado, por ahí obviamente sabemos que no hay casualidades, cuáles son los temas que para la presidenta más, o que considera que son avances en su segundo año de gobierno, y que probablemente más se van a mencionar en su informe el día de mañana. Día de mañana, día primero, obviamente día del presidente, se llamaba cuando tú y yo éramos niños, sí. Hoy ya será día de la presidenta porque se recupera esta que alguna vez fuera tradición. Y bueno, pues el caso es que está centrado en economía con el incremento al salario mínimo, sí. La reducción de la pobreza, o sea, mejoría de las condiciones económicas de todos los mexicanos. Se me hace un poco difícil la manera en la que lo están mencionando, pero bueno, otro tema que a mí me parece de verdad deslesnable es el tema del gran avance en materia de salud. Y no es por andar yo vinculado ahí con el gremio, pero la verdad es que todos los que somos usuarios del sistema de salud de nuestro país, ya sea Seguro Social, ISSSTE o incluso Salubridad, sabemos de las carencias que tiene el servicio de salud en nuestro país. Ni se parece al de Dinamarca, ni se parece al de Noruega, ni se parece al de Venezuela.
1: No se parece ni al de México.
0: Al final es que no se parece ni al de México, como bien lo dice Alejandro. Pero van a destacar los triciclos farmacia que se les ocurrió hacer y este programa de consulta casa por casa para los adultos mayores, lo cual suena bien, pero en papel, porque en la práctica no está funcionando de la manera que se quisiese. Y en tercer punto, que son los tres más importantes dentro del informe, va a ser seguridad pública, lo cual sigue siendo la materia pendiente de los sexenios uno tras otro, y esto podemos hablar desde Felipe Calderón hasta el momento, porque según los números de la Presidencia de la República de Claudia Sheinbaum, hay una reducción en tema de violencia, hay una reducción en el número de asesinatos y hay grandes avances en materia de ataque al crimen organizado. Sí. Estos son los tres puntos principales en los que se va a concentrar el informe de la presidenta. No sé tú qué opinas al respecto.
2: Hay cosas que, digo, me parece realmente que son muy lamentables en estos dos años. Para mí sigue siendo un sexenio de 8 años de la cuarta transformación que ha tenido esa continuidad. Creo que la presidenta no ha sabido cortar de tajo lo que fue el sexenio de López Obrador de entrada. El
1: cordón umbilical.
2: Porque, exactamente, porque en política también a veces la forma es fondo. Y cuando ella le sigue llamando el presidente López Obrador, es señal de que sigue gobernando alguien superior a ella. O sea, esto de manera automática te da a entender que ella no tiene entonces el control del país. A todo mundo le dice, es Calderón, es Fox, es Zedillo, pero cuando se refiere a López Obrador siempre le dice presidente López Obrador. O sea, de entrada, desde ahí, creo que no ha sabido cortar de tajo o por lo sano una administración o separar una administración de la otra. Una cosa es que tengas continuidad, que tengas ideología, la misma ideología, que agradezcas, por supuesto, que tú vienes de ese movimiento y que es tu padrino político y siempre le vas a reconocer ese esfuerzo, pero al final de cuentas es un expresidente, punto, y también debes de marcar esa diferencia en tu administración, y no ha marcado la diferencia en la administración porque le heredaron muchas cosas, como lo dice en materia de seguridad. O sea, en materia de seguridad viene arrastrando cosas que no ha podido superar la presidenta, y esto le va a desatar evidentemente pues negativos en la elección del próximo año. Estamos hablando del tema de seguridad, que las Fuerzas Armadas no han podido justamente con el crimen organizado. Se dan 2-3 destellos en el tema de prevención, en tema de detención, desmantelar narcolaboratorios, pero sabemos que eso es evidentemente una exigencia o es simplemente un parapeto con Estados Unidos.
0: Se tienen, ¿qué te gusta? 14,000 elementos o 13,000 elementos en Culiacán.
2: Sí.
0: Y el fin de semana hubo otra vez situaciones. Digo, yo sé que Escuinapa no se encuentra pegada a Culiacán, pero el caso es que en Sinaloa, a lo largo y ancho, sigue habiendo conflicto. Claro. El día de, bueno, este fin de semana en Zacatecas hubo un coche bomba.
2: Sí, sí.
0: O sea, situaciones que de verdad dices, ¿qué está pasando con nuestro país? Claro. Si le preguntamos a los michoacanos, no creo que vayan a hablar de avance en temas de violencia.
2: En Veracruz contra la libertad de prensa está en otro nivel.
0: Etcétera, o sea, etcétera. O sea,
2: Tamaulipas igual.
0: No hay.
2: Entonces, hay esa deuda que para mí creo que, incluso yo pensé que a los 6 meses, un año, yo le daba que iba a cortar con López Obrador. No ha sido así, no ha sido así, que mal, porque para mí es una mujer muy inteligente. La presidenta es una mujer muy inteligente, pero sigue arrastrando con ese tipo de cosas. Ahora, ya situaciones que en estos 2 años quiso implementar como una forma de gobierno diferente, como el tema de la Secretaría de la Mujer, también ha quedado de ver, por ejemplo. O sea, en el tema de la mujer, desde que ella, es que tenemos una deuda con todas. Llegamos todas, decía, por eso es presidenta con A, por eso es ingeniera, por eso es arquitecta.
0: Con pero, M de, esa, con A de mujer.
2: Con A de mujer. Esa parte de entrada nombrada a Citlali Hernández.
0: A de ándele pues, váyase a barrer.
2: De entrada nombrada a Citlali Hernández.
0: Funado.
2: Que venía del partido de Morena a una posición tan importante que se suponía iba a marcar la diferencia en su gobierno. No fue así porque terminó regresándola otra vez a Morena y ahorita quien, o sea, está totalmente.
0: Acéfalo.
2: Sí. Esa situación. Pero deja tú que estuviera acéfalo, que no hubiera quien encabece. No hay política realmente. Están levantando un padrón tienen 2 años levantando un padrón de las mujeres, y luego está el tema del feminicidio que se está dando constantemente. O sea, en esa parte también ha quedado a deber. En la parte administrativa, pues no se diga, digo, vale la pena algunos programas, sobre todo los adultos mayores, que me parece un acierto que es que sea universal, pero están forzando a meter otros programas electoreros que no hay dinero para cubrirlo, y eso evidentemente está desfasado. Se está presumiendo incluso una cantidad exorbitante de inversión extranjera, creo que fueron 58,000 millones de dólares en lo que va del 2016, pero se dicen verdades a medias también en la mañanera. Esa inversión extranjera es prácticamente el 75% de reinversión de las empresas que ya están. Cierto. Aquí. O sea, eso, estamos hablando de un 30-35% únicamente de inversión extranjera.
0: Fíjate,
2: o sea,
0: nada más como un dato que da Coparmex a nivel federal, y lo tengo que darles el crédito. En el inicio del gobierno de Claudia Sheinbaum, 7 de cada 10 empresas extranjeras querían invertir en México. Sí. Hoy, en el segundo año, son 2 de cada 10.
2: Claro. Y se presume como una inversión extranjera como nunca en la historia de, ni en la época neoliberal. Pero se dicen estas verdades a medias, lo del homicidio doloso que también decías tú, que se redujo. Sí, en las estadísticas el homicidio doloso se pudo haber reducido porcentualmente hablando. Pero no se habla de los desaparecidos, por ejemplo. O sea, las desapariciones no se contabilizan dentro del homicicidio doloso. O sea, son estas cosas de ver el vaso medio lleno o medio vacío a conveniencia. Y en estos 2 años... creo que se están viendo desde el gobierno federal el vaso medio lleno.
1: Y tiene una narrativa controlada en la que se dicen las cosas bonitas, al menos datos, si tú quieres, datos duros, datos reales, pero que controlan la narrativa como conviene, como bien, claro, decías. Por ejemplo, tuiteaba hace 3 días la presidenta que en 2018 el salario mínimo era de 2,800 pesos mensuales. Hoy, 8 años después, es de 9,584 y con ello hemos logrado que la pobreza laboral esté en su mínimo histórico desde 2005. Claudia, dese una vuelta al súper, al mercado, a la tiendita.
0: No, deja tú.
1: El Alejandro, poder adquisitivo.
0: Salga otra vez ahí de Palacio Nacional para que le vuelvan a dar boleto y otra,
1: sí,
0: vez
1: a
0: dar
1: a alguien así. A ver, que hay que darnos cuenta,
0: y se de que cuenta
1: con este incremento, que es un incremento hasta exponencial, si lo quieres poner para presumirlo de esa manera, que se me hace ridículo. El incremento del salario mínimo, habría que ver el incremento en términos reales del poder adquisitivo.
2: Sí.
1: Hoy, con esos 9,584 pesos, compras menos que hace 8 años con, claro, 2,800 pesos.
2: No, no garantizas nada. Y yo eso que dices lo voy a poner así con un ejemplo muy claro, guardando las proporciones. En mi negocio, por ejemplo, este año no ha sido un buen año, sobre todo para los comercios de alimentos, ¿no? Hay que subirle el salario mínimo a los trabajadores a partir de enero. Y se los tienes que pagar, evidentemente, pero las ganancias son menores. O sea, por eso los negocios van a terminar quebrando. Sí, pues lo puedes subir si quiere a 9,000 pesos diario la presidenta, o 5,000 lo que quiera diario, pero las empresas van a tronar en algún momento, insisto, guardando las proporciones, que es un negocio chiquito, que tengo 7 empleados, que hay que subirles el salario mínimo, o sea, su sueldo, porque así lo marca la ley. Pero no hay ingreso, o sea, no se genera nada justamente para que los negocios sean atractivos.
0: Y lo que representa,
2: y este año ha sido bien complicado.
0: Y lo que representa en el comercio y en la industria y en todo, el incremento también al salario. Claro. Nadie dice que no se suba, qué bueno que todos ganemos más, pero al final
2: tiene que ser.
0: Es una escalada que se encuentra
2: no está medida.
0: En ¿cómo se diría?
2: Contrapicada en su vida.
0: Bien, se refleja en el costo de todo lo demás, porque al momento de que tú tienes que pagar más, obviamente vas a vender más caro, vas a incrementar tus precios.
1: También. Está la bola. Entonces, de la inflación.
0: Exactamente. ¿Y qué sucede, por ejemplo, en los negocios pequeños? Y lo vivimos los que tenemos algún tipo de negocio o que trabajamos en algún tipo de negocio en áreas administrativas. A ver, sí, se tiene que pagar más, pero todo te cuesta más.
2: Sí, sí.
0: Entonces
2: sí. Gastas
0: más.
2: Sí.
0: Entonces la utilidad se reduce. Y entonces viene
2: el
0: conflicto económico.
2: Y estamos hablando de un tema, perdone, pero de algo que requiere el ser humano, que es comer.
0: Sí, sí,
2: ¿no?
0: Sí,
2: mi
0: sí,
2: negocio
0: sí.
2: Que es de comida, pues tienes que comer, ¿no? Y aún así
1: no hay saque y aún así no hay.
2: O sea, sí. Ahora cosas, por ejemplo, de un tema estético, de ir, pues claro que no lo vas a hacer. Si algo tan vital no tienes para pagarlo, pues algo.
1: Habría que poner en la mesa la pregunta de qué este problema de México sigue siendo repartir mejor la pobreza. O ya estamos llegando al punto en el que el verdadero problema es que no estamos generando suficiente riqueza nueva. El problema es que se dice que o se piensa que con que un trabajador gane más, vive mejor. está demostrado que no. Y no quiero decir con esto que no le suban el sueldo a los trabajadores. Creo que es un tema que México también tenía que de alguna forma empezar a ver, a darse cuenta en mismo Latinoamérica cómo éramos, no éramos competitivos en el tema de los salarios. Pero creo que se pensó nada más en la parte de cumplir con el bien social, lo entrecomillo, porque al final de cuentas no estás generando, no estás dando las herramientas, porque el gobierno no va a generar riqueza, pero debe de generar las herramientas para que los empresarios, los emprendedores, la gente que está tratando de salir adelante tenga cómo. Pero mientras le estás dando un apoyo más otro apoyo más tres, cuatro apoyos en una familia, ¿como para qué le echo más ganas? ¿Como para qué busco yo generar riqueza si de todos modos el gobierno me la está dando? Claro. El problema es que es un engaño y es una falacia económica en la que está viviendo el gobierno, en la que él piensa que los mantiene y ellos piensan que los mantiene, pero alguien está pagando esa manutención. Claro. Y quien está pagando esa manutención no está generando ganancias. Pero y entonces empresas. Va a llegar un momento en que ya no va a haber una recaudación suficiente para seguir haciendo esa manutención vía programas sociales. Nadie parecía entenderlo de entre los que lo reparten porque no es de ellos y los que lo reciben porque tampoco lo generan ellos. Nadie está entendiendo esta paradoja en la que nos encontramos en la economía mexicana, en la que el dinero da vueltas, pero nadie lo genera, nadie genera riqueza, nadie genera trabajo, nadie genera fuentes COVID y herramientas para un mejor desarrollo económico del país.
4: Pues ahí está la importancia de incrementar la inversión y de no, digamos, aplaudir estos números de los que hablaba Quetzal. A mí me queda claro que esta etapa del proyecto de la Cuarta Transformación, donde hay que implementar programas de becas, donde hay que dar pensión universal e incrementar el salario, se trata en la teoría y en el proyecto del López Obradorismo de una primera etapa, y así la han defendido los integrantes del movimiento. Lo importante era empezar a disminuir la pobreza, como al parecer ya se ha hecho, que es, yo creo, que de los números más alegres de este segundo informe. Pero ¿qué vendrá después? Porque me parece que el margen para el gobierno federal se está terminando. Es decir, esta primera etapa en donde se garantiza que la familia gane lo mínimo para dos canastas básicas al mes, ya está llegando a su tope, y si no incrementa la inversión extranjera en el país, si no empezamos a generar más riqueza, yo creo que el sexenio se va a complicar y no tendríamos que esperar hasta el 2030, sino que seguramente en uno o dos años, o algunos programas tendrán que empezar a desaparecer o a disminuir el número de beneficiarios. Oye,
1: hay un tema aquí que tanto se burlaron y tanto señalaron los que hoy gobiernan, a los tecnócratas, que así les llamaban, por hablar de estos indicadores económicos. Y hoy están viendo el salir de la pobreza con recibir dinero del gobierno. O sea, tienes un mejor ingreso familiar porque el gobierno te está dando un subsidio, un programa social. Pero tu poder adquisitivo y tu nivel de vida no suben. ¿Dónde está realmente esa salida de la pobreza? Si cada vez te alcanza para menos, si cada vez, en el caso de los adultos mayores, sí reciben su pensión, qué bueno, pero se lo tienen que gastar en medicamentos porque ya no hay, tienen que buscar atención médica privada porque ya no hay suficiencia, tienen que poco a poco, eso poco que ganan más, gastarlo mucho más, de manera ni siquiera proporcional, porque es desproporcionada, a final de cuentas están gastando más de lo que reciben, y entonces ese escalón que se supone que está subiendo es porque la escalera ya creció.
2: Claro. Oye, ¿sí? Y hay otro tema que me parece muy delicado que hoy dijo la presidenta con el inicio del ciclo escolar 2026-2027. Dice, es que antes se creía que otorgar la beca solamente a los estudiantes que tuviera 9 y 10 era lo correcto, pero eso generaba un desequilibrio, igualdad. Una desigualdad, sí, en los salones, porque empezaba la diferencia, ay, si yo tengo beca porque tengo 9 y 10, ahora la beca es universal,

0: para que todos se sientan exactamente igual.
1: Ahora todos somos mediocres.
0: Eso es promover, justamente, eso es promover la mediocridad. Es que, o sea, mira, presidenta, allá afuera en las empresas, o sea, no van a ganar lo mismo, va a ganar más el que tenga más capacidades siempre de enfrentar, o sea.
2: Siempre, desgraciadamente, y ahí está la muestra con la política.
0: No, no, al final de la empresa, en la iniciativa privada.
2: Eso es lo que pasa cuando los alumnos imbéciles llegan a gobernar, porque si llegaran los de los que tienen 10 y que realmente estudian para lo que deben de estudiar, claro, y para poder gobernar, pues no tendríamos estas ocurrencias. Pero de
0: Iglesias. Es muy delicado eso.
1: Estoy de acuerdo que no, el 9 y 10 no te garantiza el éxito. No,
2: pero esto es una política, o sea, como
1: el éxito académico. Iglesias, no, sí, de acuerdo. Pero el éxito académico no te garantiza el éxito.
0: No, pero sí te motiva a ser mejor. Sí te motiva a ser mejor.
1: Exacto, pero el quitarle esa hambre a un niño desde pequeño de mejorar, o sea, ya es hasta mejorar tu entorno, mejorar tu desarrollo comunitario, mejorar tu nivel de vida, mejorar de manera personal, profesional, hasta espiritual, carajo. No.
2: A ver, ¿qué hace el primer mundo? Dentro de la parte educativa es el modelo que tienen de competencia.
0: Claro.
2: Y de resultados.
1: Tanto voltean a ver a China y no se dan cuenta que China está.
2: Ahora, los extremos obviamente nunca son buenos en ningún lado, ni para un lado ni para el otro. Pero si no existe competitividad en la empresa, no existe desarrollo. Claro. Si no existe competencia en la escuela, no va a haber educación,
0: en el deporte.
2: No va a haber
0: realmente. Imagínate, deporte. Esos chavos en una empresa más adelante, cerrando la empresa porque oye, yo quiero ganar más que el subgerente, yo quiero ganar igual. No,
2: pues te los topas.
0: Pues somos igual.
2: Te los topas. Hoy por hoy las nuevas generaciones así llegan. Y te da risa cuando lees a veces las solicitudes de empleo.
0: Lo que quieren ganar.
2: Sí, porque en serio es algo que te quedas así como que. O sea, pues sí, qué padre que tengas la expectativa de ganar 100,000 pesos mensuales, ¿verdad? Pero. Pues
1: claro. Pero ¿qué vas a dar a cambio?
2: Es para recepcionista. O sea.
1: Aún así fuera para gerente de una gran empresa.
2: Aquí viene cuánto se está ofreciendo el cuadrito.
1: Tú presentas un currículum para un gran puesto. Y lo primero que te va a preguntar una empresa es ¿qué das a cambio?
2: Claro.
1: Y si no traes bases, y si no traes herramientas, y si no traes habilidades y competencias,
0: si no da resultados,
1: siquiera traes hambre de hacerlo, carnal. No hay manera.
2: Y a ver, no nos clavemos en la parte educativa, pero Jair, este es un tema, y lo digo yo de lo de Chava Iglesias, porque realmente es como el decir, muy simple la manera en la que se está viendo. Todo pareciera como si en el gobierno federal, en serio, dijeran, bueno, ¿cuál es la solución para que México salga adelante? Fácil, güey. O sea, pon 3 departamentos, construye 3 departamentos, uno vives en él y los otros 2 los rentas. Y así con eso, mira, con lo que sacas de uno, pagas el otro, ¡pum! Se te soluciona la vida, brother.
3: A ver, yo sí voy a defender las becas universales, pero entendiéndolas como parte de una primera etapa de un proyecto mucho más extenso. Porque efectivamente, los niños que sacaban 8, 9 y 10, pues regularmente habían tenido acceso a mejor educación, a internet, a útiles escolares. Sus padres tal vez habían tenido la oportunidad de poder estudiar una carrera y entonces se seguía premiando a ellos y a los que no podían conseguir buenas calificaciones porque no llegaban desayunados a la escuela o porque sus padres ni siquiera los habían inscrito por falta de recursos económicos, pues se quedaban en ese nivel. Y entiendo la parte de justificar el darles becas a todos.
1: De ponerles un piso parejo.
3: Yo creo que debe de seguir así. Sí. A mí me gustaría ver incentivos para quienes están sacando mejores calificaciones, pero mantener esa base y que forme parte pues de un proyecto mucho más grande, donde en algún momento...
0: La pregunta sería... 2,500 al año, Yair. O sea, 2,500 al año no te van a resolver la vida.
1: Vamos a pensar fueran 10,000, 100,000 pesos al año.
0: Pero no resuelven.
1: Te los dan en efectivo. Muy seguramente no se los gastan en el niño. Con todo respeto, y lo digo de verdad con conocimiento de causa, se lo gastan en cualquier, hasta en los 15 años de la niña.
2: Pero, un celular.
1: Así te la pongo. Si con eso garantizaras el desarrollo, si con eso garantizaras la obtención de herramientas, si con eso garantizaras el ponerles el piso parejo, estaría yo de acuerdo. Pero al no haber un control, al no haber una exigencia, al no haber un sistema de control, que es lo que pide la Auditoría Superior de la Federación para cualquier gasto público, no lo hay en los programas sociales, no hay ni siquiera mediciones, porque tampoco te voy a mantener durante 2 años para que mínimo al tercero ya te saques un 8.
3: Es
1: ni
3: que la medición, es que sigan estudiando, porque ¿cuál es la alternativa?
1: Nuevamente volvemos a que los objetivos son muy subjetivos. Que sigan estudiando nos convierte en un país con mejores estudiantes.
3: Bueno, o sea, mejora que no estudien, claro que sí.
1: Bueno, pero si de esos, vamos a poner, te lo voy a poner en números. Tienes 100. Los 100 siguen estudiando, combates el 100% de la deserción escolar, pero los 100 valen para 3 cacahuates. Si se te fueron 12, pero los otros 88 son realmente estudiantes que tienen un desarrollo cognitivo importante, le voy más a perder a 12 que a tener a 100 mediocres.
3: Bueno, ahí está justamente el debate. Yo creo que cuando...
1: Pero es que el tema es que, o sea, el debate aquí también es simplista porque no hay elementos para ver en qué vamos. Lo que sale hoy Mario Delgado a decir...
0: Porque es electorero
1: el asunto. El estar hablando mientras está...
2: Yo promovería una beca
1: quemando,
2: para los empresarios.
1: Mientras está quemando Zacatecas, mientras está quemando el país.
2: Si tienes un negocio, que te pague el gobierno.
1: Hoy sale la presidenta a hablar de emociones. ¡Carajo!
2: Mientras mantengas
1: de verdad el viven en una pagando. Burbuja tan fuera de la realidad. Que piensan que realmente estos indicadores de los tecnócratas que tanto señalaron por tantos años son los que les van a sacar adelante sus falacias. Tampoco en los tiempos del hegemónico PRI ni del el periodito que logró el PAN en esos 2 sexenios, tampoco esos
2: programas sociales.
1: Sí, tampoco esos indicadores eran únicos y eran tampoco absolutorios. ¿Por qué? Porque en ese absoluto precisamente es donde empiezan los yerros. Pensar que el 100% de la deserción escolar fue abatida te garantiza mejores estudiantes, te garantiza más oportunidades para esos 100, porque van a llegar los 100 al siguiente ciclo escolar y al siguiente grado y al siguiente, si tú quieres, nivel escolar, y van a llegar con las mismas malas oportunidades, con la misma falta de herramientas, con las mismas hándicap en contra que traen porque siguen siendo unos mediocres.
3: Yo creo que sí estamos, es el mismo tema educativo y ambos temas recaen en la Secretaría de Educación, pero van en 2 carriles distintos. O sea, un tema es las becas que deben de atender la desigualdad.
1: Es que no es lo mismo lo educativo que lo social.
3: Y otro es...
1: Lo pusieron en el mismo plato.
3: La calidad educativa. O sea, pero no porque...
1: Garantice... Hay calidad, tienes el mejor maestro, pero no le puede poner un 5.
2: Porque... Yo sé que este es un tema apasionante, y sobre todo para ustedes dos, y les apasiona, y los dos le entienden y le saben al tema de la parte de educación. Pero no nos concentremos nada más en el tema educativo, porque al final del día las becas no nada más están en lo educativo, ¿no? Los programas sociales son muy amplios. Y yo más bien me iría por la parte de que en el pasado los programas sociales, como lo decía Alejandro, ya existían, ¿no? Las becas en otros países, incluso el primer mundo, existen. Y al final del día la beca, en el caso educativo, es para quien logra algo destacable o que no tiene algo, pero a cambio de algo que lo hace diferente... Algo. Le permiten, y esa es la beca, ¿no? Pero en el caso de los programas sociales, para ampliarlo un poco más el abanico, siempre la bandera de la Cuarta Transformación fue que en el pasado los programas sociales eran corruptos. Sí. Y eran, vamos a decirlo así, bolsas para los gobiernos en turno para corromper y para poder mantenerse corruptos. Sí. ¿No? Hoy los programas sociales no nada más siguen existiendo, sino se incrementaron. Y la corrupción se incrementó. Sí. Porque al final ahí están las cifras y ahí están los señalamientos. No tan así es que tenemos al hijo del expresidente señalado por los Estados Unidos en un acto tremendo de corrupción que es, hasta este momento, de comprobarse el huachicol fiscal, el acto más grande de corrupción en la historia de nuestro país. Sí. O sea, a ese nivel, ¿no? Y se encuentra vinculado o involucrado, cuando menos su nombre, porque hasta ahorita no se ha podido comprobar, ni su, ¿cómo se diría?
1: Ni su participación,
2: ni tampoco el que esté exento de.
1: Exacto.
2: Entonces, al hijo del expresidente. Entonces, son situaciones muy incongruentes las que tiene la Cuarta Transformación y a las que se está enfrentando Claudia Sheinbaum. Y hay un tema que, más allá del tema de corrupción y que va junto con pegado, yo le pondría, y que obviamente van a hacer lo imposible para no tocarlo el día de mañana, y que están tratando de darle la vuelta de todas las formas, que es la sombra de Rubén Rocha que tú mencionabas ahorita, y estos conflictos que también hablaba Alejandro, heredados y Quetzal, heredados que tiene Claudia Sheinbaum, que son efectivamente la corrupción y personajes que no se la deben a ella. Sí. Entonces, hay algo muy interesante que está pasando. Viene la elección de la presidenta, porque el 2027 va a ser la primera elección que le toca a Claudia Sheinbaum, sí, sí. Y ella sí necesita llegar ahí con números, porque va a necesitar un Congreso que esté en mayoría. Sí. Y dos, viene también la elección de gobiernos estatales, y cuando menos en Sinaloa, ya se la debe a ella la que va a ser la candidata, sí. Y no a Andrés Manuel.
0: Sí, se supone que la decisión de las candidaturas, sobre todo de los gobiernos y evidentemente los 300 distritos a nivel federal, tendrá que estar palomeado por la presidenta, pero ahí vamos a ver justamente hasta dónde sí cortó el hilo o no con el presidente López Obrador. A mí parece que son dos años llenos de altibajos, más bajos que altos, lamentablemente por parte para la presidenta. El tema, insisto, el tema económico, el tema de seguridad, ya lo decíamos, de la libertad de expresión en Veracruz es totalmente lamentable, las extorsiones, cómo se están incrementando, las desapariciones. Son dos años que para mí ha quedado mucho a ver la presidenta. Creo que mañana va a ser evidentemente clave, ojalá tenga ya un despegue y lo dejen en evidencia lo que está pasando al interior de Morena. Hay una declaración de una diputada, no sé si lo vieron por ahí, que le reclama justamente a Luisa María Alcalde, la consejera jurídica, dice, es que señalamos los errores y nos dicen de Palacio Nacional que no le movamos ni una coma, o sea, y se manda al Senado porque la Cámara de Diputados es revisora y allá es de origen, perdón, y allá es revisora, y nos la regresan con los mismos errores. O sea, ese tipo de cosas dejan en evidencia lo que está ocurriendo justamente con una mala coordinación, una mala logística que se implementa en el interior de Morena, que va a terminar costándole a la presidenta mientras no corte con López Obrador, mientras no entregue a Rocha Moya, mientras no se abra de manera clara, porque ya se dijo que la Fiscalía General de la República está investigando a Andrés Manuel López Beltrán, mientras no se aclare todo ese tipo de cosas, pues va a seguir cargando con eso la presidenta, y eso evidentemente le va a costar, porque cuando decida hacerlo ya va a estar a dos meses de salir.
1: De acuerdo.
2: Vámonos a un corte y regresamos para que mi estimado Yair también nos platique un poco de justamente estos otros temas que siguen en el pandero, porque tenemos temas todavía de violencia en Zacatecas, las declaraciones que hace Ricardo Monreal y esa reunión de Andy López con su carnal, que se supone que era un cafecito y duró como 5 horas.
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3: Ya volvimos. Ya volvimos. No, si usted supiera lo que se cuenta en los... No, hombre. Último día de agosto.
0: Sí.
3: Bueno, a ver. Vamos a continuar. Entonces, antes de irnos al corte, decíamos Ricardo Monreal y estábamos hablando del tema de la violencia. Zacatecas sigue siendo zona de guerra, Alejandro.
0: Así es. Lo que ocurrió ahí en Ojocalientes, pues yo no sé si es simplemente otro episodio de violencia criminal, como lo dijo el propio Ricardo Monreal. Es normal que haya un coche bomba, fue lo que dijo. Terrible.
3: ¿En dónde, Pablo Escobar?
0: O estamos frente a un cambio.
3: No joda, Pablo.
0: Estamos frente a un cambio cualitativo en la capacidad de fuego del crimen organizado. ¿O es realmente lo que él decía, una respuesta a una creciente persecución por parte de las corporaciones, de los grupos de seguridad al crimen organizado? Y en respuesta, pues cuando le pegas al monstruo, pues te tira un zarpazo.
3: A mí me parece muy preocupante este hecho que sucede anoche en Zacatecas. De entrada, porque estamos muy cerca de ese estado y los grupos criminales no conocen fronteras. Entonces, de entrada... Creo que es un hecho que enciende los focos en Estados Unidos y eso nos debería de preocupar, porque al tener un coche bomba, que hay que definirlo como tal, aunque las autoridades quieran sacarle la vuelta como lo han hecho antes, pues legitima el discurso de que los cárteles en México son grupos terroristas.
2: Sí, esos son actos terroristas.
3: Lo que sucedió ayer causa terror, aunque era... O al menos así son las primeras evaluaciones. Aunque fue un ataque dirigido a la comandancia municipal, genera terror en los vecinos porque ocurre en un lugar poblado, es en la mancha urbana del municipio. Pero no solamente en los vecinos, en Zacatecas, en Durango, en México. Porque te das cuenta, nosotros ya sabíamos que los grupos criminales tenían esa capacidad de fuego. Bueno, pues ¿cuántas incautaciones no han hecho con este tipo de explosivos?
0: Hombre, lo presumen en redes sociales.
3: Sí. Se sabe que el cártel Jalisco Nueva Generación tiene este poderío, pero solamente les faltaba hacerlo. y digamos brincar a ese nivel. Si bien no es el primer coche bomba que explota en el año en México, sí es el primero que ocurre en Zacatecas con esta cantidad de daños. Pero más allá, que afortunadamente no se pierden vidas, la noticia y lo que causa en esa pequeña comunidad de Zacatecas es auténticamente terrorismo. Y a las autoridades mexicanas les va a dar miedo definirlo como tal, porque eso implicaría que Estados Unidos actúe como actuaría en cualquier otro lugar del mundo frente a un grupo terrorista.
2: Entonces, pero imagínate, bueno, Yair,
1: el mismo Monreal dijo que era terrorismo.
2: Imagínate, pero imagínense ustedes qué carta le maneja ahora Relaciones Exteriores de Estados Unidos cuando tienes eso. Y también este fin de semana, en la frontera de Estados Unidos con México, tumban el gobierno de Estados Unidos drones con láser.
1: Sí.
2: O sea, y drones que supuestamente traían explosivos.
1: Sí.
2: Entonces, ¿qué quieres decirle tú a Estados Unidos? ¿Cómo quieres defender lo indefendible ante Estados Unidos?
3: Sí. Y que además las siglas de quien hace este ataque, que todo indica por las propias declaraciones de la Fiscalía de Zacatecas, es el Cártel Jalisco Nueva Generación, pues digamos es el enemigo número uno de Estados Unidos en México. Ya le traen ganas al Cártel Jalisco. Me parece que en la Secretaría de Relaciones Exteriores deberían de estar preocupados por cómo se va a manejar esta situación, cuál va a ser la respuesta hacia Estados Unidos, pero también en el propio estado de Zacatecas, sobre todo en el marco de lo que hablábamos anteriormente, del segundo informe. ¿Por qué? Porque seguramente, digo, a estas horas de mañana lo sabremos, pero seguramente el discurso será reiterativo con la no intervención. Y este tipo de circunstancias ponen aprieto a la presidenta.
0: Y es un reflejo, lamentablemente, de lo que pasa en muchas partes de México. O sea, Zacatecas es tan solo un ejemplo de lo que realmente está ocurriendo en México. Pero esto sí tiene un impacto realmente directo en los mexicanos que viven en el extranjero. Yo he tenido familiares que han dejado de venir justamente porque esta información, de ya mencionarlo como terrorismo, es evidentemente ni pensar venir acá a su tierra, a Durango, a Zacatecas, a Sinaloa, a Monterrey, no vienen justamente por el miedo que existe en ese tema. Pero esto termina impactando, pues evidentemente en lo político le va a pegar a Morena en la elección del próximo año para Zacatecas, pero termina impactándole también a las empresas, porque evidentemente no hay flujo, la gente no quiere salir de sus casas, no hay compra, no hay ganancia. Entonces se vuelve un círculo vicioso que termina perjudicando pues a quienes generan empleo, lamentablemente. Y mientras el gobierno federal no haga absolutamente nada justamente por contener esos cárteles, pues la violencia va a seguir creciendo. No me imagino yo un gobierno como el de Claudia Sheinbaum o el de México, con la tecnología que hay ahorita, con todas las herramientas que tiene a su alcance, no saber dónde están los cabecillas de los grupos, no saber en qué momento van a atacar alguna situación con estas características. Se me hace imposible pensar que tenga que venir otro gobierno como el estadounidense a decir: oye, esta es tu zona de riesgo, aquí están los líderes, ya espiamos acá, y México no lo haga. ¿Por qué? Por esas ligas que puede tener con los grupos criminales. Esa es la gran pregunta que muchos mexicanos nos hacemos. Y el caso de Zacatecas es muy lamentable. Políticamente, insisto, le va a impactar, por supuesto, a Morena, más o menos la misma circunstancia que va a pasar en Sinaloa, pero el miedo y lo que genera con las empresas es muy grande.
2: Esa es la aseveración de hecho que hace el gobierno de Estados Unidos y muchos americanos y muchos analistas políticos internacionales, no nada más americanos, sí. Que es: ¿por qué México no ataca? ¿Por qué México no hace algo? Y la justificación o la lectura que le dan es el vínculo o el involucramiento de nuestras autoridades con los cárteles de la droga y el crimen organizado. No le encuentras otra razón o otro motivo. Y efectivamente, volviendo a lo que yo comentaba, que dice la Coparmex a nivel nacional, pues claro que se va a entender que en lugar de 7 empresas extranjeras que pensaban invertir en México, hoy, al segundo año de Claudia Sheinbaum, solamente son 2 de las 10. O sea, 20% de la inversión extranjera contra el 70% de inversión extranjera que se hablaba al inicio de su sexenio. Esto es una pérdida tremenda.
0: Sí, sí, sí. Y no tarda en salir la alerta del gobierno de Estados Unidos a sus ciudadanos que no visiten, por ejemplo, Zacatecas. Y va a venir el discurso, la narrativa desde Palacio Nacional, decir: es injerencia, no sí, se claro. metan con nosotros. Entonces, ¿por qué el gobierno de México no está haciendo lo que le corresponde? Esa es la gran pregunta, ¿no?
3: Y bueno, algo interesante que mencionaba el fiscal de Zacatecas es que ellos consideran que este ataque que se da ayer domingo por la noche es consecuencia de la detención de un sujeto del crimen organizado en los límites con Aguascalientes, que tenía 18 años. Es decir, cuando comenzó esta política de abrazos no balazos, cuando se le apostaron a las causas, tenía 10 años.
2: A él fue de los que becaron. Ahí están las becas.
19: Ahí están sus becas. Eso es lo que quieres, Jair.
3: Lo hago para seguir con la reflexión de los programas sociales y conectarlo, porque el tiempo para la cuarta transformación y el margen, sobre todo, tanto económico, pero político y social.

0: se está terminando. Hay infantes que ya crecieron con estas
1: No, y
0: becas
1: la apología al
0: que...
1: delito, o sea, todo lo que hemos comentado socialmente, ¿no?
0: Sí, en teoría, esto de atender las causas y no tirar más balazos ya se debería de ver en los jóvenes que hoy tienen 16, 17, 18 años. Bueno, estamos viendo que al parecer los cárteles siguen reclutando a personas muy jóvenes que siguen optando por esta opción criminal y que tal vez las becas y el entorno de los jóvenes mexicanos no es todavía suficiente.
2: Bueno,
1: Pues
2: pues
1: sí.
2: es
3: Tremenda reflexión.
2: tremendo y
3: Tremenda
2: lamentable.
3: reflexión, Jair López.
2: Y por si fueran pocos temas, amigos, sale o se da a conocer por medio de Héctor de Mauleón, este columnista del Universal Nacional, que por cierto trae por ahí un tema de persecución por parte del gobierno, al menos parece que eso es lo que se acusa. Expone una reunión en la que están Andy y Bobby López Beltrán, reunidos con tres personajes, dos de ellos empresarios, pero que tienen además, inciden, vamos a decirlo así, en las políticas públicas del gobierno federal, y otro que fue operador de Andrés Manuel López Obrador, en la que, pues digo, no es que estamos hablando de un tema menor, porque no importa quién cenó, qué bebieron, si la botella era muy cara. ¿Qué es lo que realmente políticamente y qué tiene de relevante esta reunión?
0: Bueno, genera preocupación desde luego entre ellos lo último que se ha hablado. No me queda duda de que felices no estaban, se ven las fotografías. Pero hay alguien con acceso a la inteligencia del Estado mexicano que está muy concentrado en seguir los pasos de los hijos de López Obrador y particularmente de Andy. Es decir, estas fotografías, este espionaje, porque al final es lo que sucede, si es correcto lo que dice la columna de Mauleón, donde afirma que cierran el restaurante, pues hay un fotógrafo a varios metros de distancia con la capacidad de tomar esta
2: Incluso es
0: fotografía.
2: video, y para tener esta capacidad para grabar ese video se requiere de algo más que un simple celular.
1: Mira, yo que sé leer labios, les puedo decir que lo que estuvieron platicando. No, no es cierto. Estoy
2: A
1: bromeando, no sé
2: ver,
1: leer
2: están
1: labios.
2: platicando
1: de
2: nada más y
1: fútbol.
2: nada menos que Andy López Beltrán, su
1: Dijo
2: hermano
1: que tiene desmadre
2: Gonzalo.
1: en América. Eso dijo, eso
4: Oye,
1: dijo.
4: oye, oye,
1: Están
4: oye. Eso dijo.
2: Están
4: Los dos.
2: Andy y Gonzalo.
4: Ya móchala tu
2: Está
4: cotorreo.
2: Daniel Asaf, que es un operador de Andrés Manuel López Obrador por todo su sexenio y antes de ello. Y están Juan Domingo Beckmann, que además es consejero de la presidenta, de este grupo de empresarios que están alrededor de ella, y Mauricio Garduño, ambos pues con gran participación en el tema tequilero, en el fútbol mexicano, etcétera.
1: ¿Qué hago? Sí dijeron,
2: Hay
1: sí dijeron.
2: ahí, fíjate bien, hay varias teorías. Pero voy a poner dos sobre la mesa que son las que me parecen las más interesantes. Una, lo que decía el señor, alguien los sigue y alguien los quiere y busca exhibir. O la otra teoría que hoy también leía y que me parece interesante y no podemos descartar es, Claudia, aquí estamos, tú no mandas, nosotros tomamos las decisiones en este grupo pequeño al cual no perteneces.
4: Y es que también esta renuncia da luego de lo que ocurrió que les comentaba hace unos instantes, que la Fiscalía General reconoce, de alguna manera se filtra esta parte, que en el tema, en la investigación del huachicol sale el nombre de Andrés Manuel López Beltrán. Entonces, de ahí se desprenden muchas cosas. No olvidemos también que Andy quiere ser diputado, también
2: No,
4: evidentemente
2: no quiere, le urge.
4: le urge ser diputado. Evidentemente, pues igual le está pidiendo un billetito para la campaña, no sabemos, pero sí, efectivamente, volvemos a lo mismo que yo decía desde el inicio: si la presidenta no corta de tajo todo esto que viene arrastrando el expresidente, le va a seguir costando mucho a la presidenta, o sea, porque al final de cuentas, todo eso, todo lo que pase en Zacatecas, con las becas, de todo lo que hemos hablado hoy en la reunión de ayer, todo le va a rebotar a la presidenta. O sea, la presidenta Palacio Nacional es la caja de resonancia de todo lo que hagan los hijos de López Obrador, lo que hagan los funcionarios, donde se equivoquen, las leyes que manden, el tema de Insunza, de Rocha, todo va a rebotar en la presidenta. Y esto evidentemente no es un tema menor porque son empresarios que le mueven bien a la ollita del atole. O sea, sí le saben el tej y maneje de cómo ganar una licitación, de cómo ganar una asignación directa para alguna obra. O sea, ellos le saben justamente al tema de gobierno. Y 5 horas

0: Hoy también se filtró por diferentes redes sociales un video de uno de los hermanos de Andrés Manuel López Obrador siendo vapuleado y corrido, en pocas palabras, de un restaurante en Veracruz. La gente gritándoles: fuera Morena, fuera, fuera,
1: Claro, eran
0: fuera.
1: como 10 personas,
0: Entonces,
1: pero
0: digo, pero al final,
1: sí.
0: o sea, todo este amor del buen pueblo, del pueblo bueno que buscaba la fotografía con ellos, ya no existe. Entonces, hoy por hoy, la atención que tienen los hijos de Andrés Manuel López Obrador sí es digno de estudio y de análisis político. ¿Por qué tiene que ser tan atractivo para el pueblo mexicano, para el que tenga una cámara con su celular, para el reportero, el ver reunido a un hijo del expresidente o el verlo de vacaciones a un hijo del expresidente con su familia? ¿Por qué es interesante esto? ¿Hasta qué punto ha llegado? ¿Y qué tiene de relevante políticamente?
2: Bueno, es que la gente vemos en los hijos de Andrés Manuel López Obrador el rostro de este líder moral que se mantiene vigente, que sigue tomando algunas decisiones. Pero yo me pongo a pensar en lo incómodo que debe de ser para la presidenta tener que lidiar casi todos los días, si no es con fotografías, con columnas, con escándalos, con audios de hijos que además no tienen una representación real política en ningún estado del país, ni en su natal
1: Ni en
2: Tabasco.
1: su partido siquiera.
2: Ajá, exacto, pero tiene que seguir cargando con eso. ¿Qué representa? Me parece que, como hemos visto, que se involucraron demasiado en el sexenio de López Obrador, pues claro que tienen relaciones, claro que tienen nexos, y que donde tú los veas impacta en el movimiento. Pero me parece que este es un buen momento para la presidenta para empezar a separarse. Y más que justificado estaría que la presidenta le hablara a López Obrador y decirle: oye, pues tus hijos me están causando más problemas
1: Sí.
2: que otra cosa al movimiento.
1: Pero además
0: Tan fácil y
1: es
0: barato que
1: mucho,
0: fuera, que sería llevárselos de México.
1: es mucho morbo también, digo, en determinado punto es morbo, porque también la oposición no ha sabido colgarse de ese tipo de cosas para contrarrestar una
0: Cierto,
1: narrativa
0: eso es
1: desde Palacio
0: cierto.
1: Nacional. A ver,
0: También.
1: si te pones a comparar los hijos de Peña Nieto, ¿cuándo han estado en el escándalo como han estado de López Obrador? Los de Calderón,
0: Los de
1: por lo menos
0: nadie,
1: tienen
0: incluso
1: visa,
0: los de
1: ¿no? O
0: Fox,
1: sea, los de Fox, por
0: que eran sus
1: ejemplo.
0: hijastros,
1: Bueno,
0: tampoco
1: pero sí
0: tienen.
1: tuvieron
0: escándalo.
1: Sí, pero no
0: Tuvieron.
1: de este tamaño.
0: No, no de este tamaño, pero sí había
1: No,
0: escándalos.
1: sí,
0: Los
1: claro.
0: hijos de Marta
1: Los
0: Sahagún. Sí, los
1: Viviriesca,
0: Briviesca. Sí, estuvieron envueltos en muchos escándalos.
1: sí, pero ya cuando sale Vicente Fox, el tema desapareció.
0: Sí.
1: Ahora está más intenso cuando sale López Obrador de sus hijos. Pero hasta cierto punto siento que es morbo, porque insisto, la oposición no ha sabido capitalizar eso. Si hubiera un López Obrador en la oposición en este momento, hubiera deshecho a esos hijos, ¿eh? Hubiera deshecho a los hijos de
3: Sí,
1: López
3: con
1: Obrador.
3: las de Peña Nieto, que no eran sus hijas tampoco. Y bueno, y con su hija, que también hizo un par de comentarios en redes
1: Bueno,
3: sociales, se hizo un escandalazo
1: ¿qué era lo más
3: y
1: que
3: era y
1: pasaba
3: eran tonterías.
1: con las hijastras de Peña
0: Que
1: Nieto?
0: andaban de fiesta.
1: Pues que andaban de fiesta.
0: Sí, exacto.
1: O sea, era lo más
0: ¿Qué fue lo que
1: fuerte.
0: pasó en campaña con el hijo de Xóchitl Gálvez?
1: Bueno,
0: Que andaba borracho.
1: sí, lo de la
0: Punto.
1: Casa Blanca, se queda en pañales con
0: Sí.
1: todo el tema de la corrupción
0: Sí,
1: que
0: sí, sí,
1: estamos viendo
0: sí.
1: en esta
0: Sí, de
1: administración. O
0: acuerdo.
1: sea,
0: Ahora, y no es por
1: creo que
0: defender,
1: no, no, no, no.
0: o sea, pero el comparativo.
1: Claro.
2: Y a mí me gustaría, digamos, poder diferenciar entre estas fotografías que le pueden tomar a los hijos en el asiento premier del avión o en el hotel de donde sea, a cuando se toman fotografías con cámara profesional en México o en el extranjero y que los periodistas tienen acceso incluso a saber cuánto gastó al comprar una obra de arte o al hospedarse en un hotel de lujo. Me parece que sí hay una diferencia. Por
1: Claro.
2: supuesto, son cada vez más impopulares los hijos de López Obrador y por eso cada vez más gente se atreve a sacar el celular enfrente de ellos, pero no tengo duda que hay agencias de inteligencia siguiéndolos
0: Ah, no, no lo dudo yo
2: que desde el
0: tampoco.
2: gobierno se pueden estar autorizando estas publicaciones, lo que hablaría de que también la presidenta está interesada en enviarles señales a ellos.
1: No creo que esté autorizando desde el gobierno, desde mi punto de vista, porque para mí, pues, no han cortado el cordón. O
3: ¿Quién
1: sea,
3: sabe?
0: Fuego, amigo.
3: Es que quién sabe
1: se me
3: con
1: hace
3: esto.
1: complicado. A lo
3: A
1: mejor
3: lo
1: alguien está
3: mejor,
1: yendo por la libre, puede
3: fíjate,
1: ser,
3: a lo
1: ¿no?
3: mejor no la
1: Pero
3: presidenta.
1: por eso, a lo mejor
3: A
1: sí,
3: lo mejor
1: entiendo.
3: no, obviamente, la nana de los niños, ¿verdad? Rosa
1: Oye,
3: Isela.
1: a ver, así una
3: Pero
1: teoría conspirativa puede ser desde Harfush, ¿eh?
3: puede
1: O sea,
3: ser.
1: una
0: Claro.
1: venganza porque no lo dejaron ser jefe de
0: Pues
1: gobierno.
0: es lo que
1: Diego,
0: dice Jair López. Al
1: ¿no?
0: final, si fuera en este caso Harfuch como teoría conspirativa, pues es desde la presidencia. O
1: Sí,
0: sea,
1: o sea, ese es el ejecutivo.
0: es parte del gabinete.

0: gabinete presidencial.
1: Y que sí, le
0: y no nada más es parte, es el dedo del
1: que le pregunte a la presidenta de la República. Ah, no, a ver, déjame hablar a
2: Harris. Y es que yo no autoricé nada, ¿no? O sea, ¿cuántas veces hemos visto?
1: Guiño, guiño.
2: ¿Cuántas
1: guiño,
2: veces guiño, hemos visto?
1: ¿Qué crees, Tamar? Ya me volvieron a preguntar.
2: En series y películas, ¿cuántas veces hemos visto? Es mejor que usted no sepa nada, señor presidente.
0: Claro.
2: Sí, sí, a lo mejor esta ausencia de información a la presidenta, pues la exime de culpa, pero no necesariamente de la participación de su gente.
1: Oye, rápido, ¿ya vieron la película de la captura de Héctor de Mauleón?
2: No, por cierto.
0: ¿Está buena?
1: Está buena.
0: Bueno, está bien, ahí está la recomendación de Quetzal Herrera. ¿Tú tienes alguna recomendación?
2: Yo les recomiendo la de Nuremberg.
0: Muy buena, la verdad. ¿Tú tienes alguna recomendación?
3: No, me llevo las de los caballeros.
0: Yo le puedo recomendar los tacos que se encuentran en la calle. No, bueno, ahorita ya después decimos.
1: Porque los chilaquiles que están ahí frente a la cebra.
0: Muy buenos, la verdad. Muy buenos. Sí,
2: muy buenos.
0: Pero gracias por habernos acompañado. Muchas gracias, amigos, de verdad. Ahora se nos fue el tiempo muy rápido. Hubo mucho tema, la verdad, hubo mucho análisis, hubo debate. Pellizcos, muchas cosas. Gracias a ustedes por habernos tolerado a lo largo de esta hora. Mañana aquí seguiremos los disruptivos en punto de las 6 de la tarde. Adiós.
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5: 7-4.
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6: La temperatura
5: 18 grados.

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2: ¡Épale! Ya las 7 de la tarde, 15 minutos. ¡Qué rápido se va la tardecita cuando te gusta que se haga noche, compadre! A gusto te arrancando la semana en la ciudad de Durango. Qué bonita la lluvia que nos cayó el fin de semana. Sobre todo lo de los alrededores lo agradecen bastante. Los que no les gustan los piquetes de mosquito, eso sí no lo agradecen para nada. Unas ronchonas que traigo ahí en los tobillos. Por eso no es bueno andarse poniendo los shorts de Chabelo los fines de semana cuando llueve. Nomás se alborotan los boscos. Recuerda que esta tarde musical arrancamos la semana a través de la triple frecuencia en La Qué Buena con Qué Buena Música. Ahorita tenemos un buen catálogo musical y si hay alguna canción que te interese, no es complacencia musical, pero le buscamos un cachito, un espacio. Ponte en contacto conmigo a través del 618-4554-949 o al 675-105-3902. Acá ando al pendiente, hombre. Oigan, qué chido el fin de semana. Anduve revisando las redes sociales de La Qué Buena para ver los rostros. Los rostros de la pasión salieron ahí en todas las redes. Del libretazo de La Qué Buena, un éxito rotundo. Terminó la edición 2026. Esta tercera edición ya es el tercer año consecutivo. Que en el regreso a clases, La Qué Buena te acompaña. Nos la pasamos bien a gusto. Qué chulada, Durango, Canatlán, El Salto. Como cada uno sucede en donde se estuvieron entregando los útiles escolares para los chamacos. Nos la pasamos a gusto, nos divertimos también con las mamás de los chamacos estudiantes, cotorreamos, se tomaron foto con los sembrados. Estuvo con todo el evento de libretazo de La Qué Buena que se desarrolló en uno de los lugares donde la triple frecuencia de La Qué Buena llega, o sea, Canatlán, en Durango y en El Salto. Te vamos a estar esperando para la edición 2027 para que te sumes a esto que ya se ha hecho una bonita costumbre en La Qué Buena. Vámonos con más musiquita. Yo tengo ganas de escuchar Intocable y llega en esta tarde con algo que se llama Mi Castigo. Recuerda que puedes estar en contacto conmigo, así como el Rul que anda mandando mensaje. Quiere una rolita el Rul. No, hombre, mi Rul. Póngase a echar cacahuatazos mejor, compadre. O sea, agüita, dice. Ah, hombre, ¿qué me voy a andar agüitando yo? No me agüito ni cuando llegan a cobrarme lo de la tarjeta en la puerta de la casa, loco. Quiere una de banda... ¿Qué? Banda Tri... ¿Qué? Banda Triguera. Compréndelo, se llama la canción. Déjame la busco, compadre. Déjame la busco y ahorita en una chancecita le damos play. Como esto intocable que se llama Mi Castigo. En la triple frecuencia de la estación que sí suena.

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11: La temperatura
12: 18 grados.

Regresamos rápidamente a acompañarte en tu coche, en la casa, cerrando el negocio, donde sea que arranques esta semana de lunes y que ya estés terminando el ritmo del día. Esto es La Fiera de Ojinaga, se llama Neta Que No. Vamos con ella y regresaremos con la rolita que quieren escuchar allá en ATX, que se llama Compréndelo.

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1: Oye, sí, saludos hasta allá, hasta Canatlán de las Manzanas. Chula reportaje también el que está ahí en Viva la Noticia de cómo se desarrolla todo el show allá, de la preparación para la exportación de las manzanas. Todo un arte este asunto y este tema. A ver si el año que viene me toca darme la vuelta en esta temporada. Quiero regresar con una rejita de manzana. Por acá hay mensajes. Dice, ahí cuando ande para el salto, pasamos a saludarlo. Pasamos nomás de rápido a la peña, de la peña para abajo. ¿Cómo, compadre? Pues, ¿dónde chamean o qué rollo? ¿Dónde andan laborando, chameando? ¿Dónde? ¿Cómo? ¿Cómo fue? Bueno, sí, saludotes. A ver cuando nos damos la vuelta allá para el salto. Yo creo que la otra semana para allá voy a andar dándome la vuelta. Ya viene temporada de lluvia. Hoy había promesas de lluvia más del 60% de la ciudad. Pero no, ya no me voy a comprometer a andarles contando cómo está el clima. Porque el año pasado, en esta temporada, cómo me cargaban. Me hacían mucho caso cuando yo les decía que iba a llover y que salían con la chamarra y todo el rollo. No, compadre. Aquí venían casi a echarme baldes de agua en la tarde porque nada que llovía. Ni hacían planes, ni hacían actividades. Mañana dice martes 65 en el porcentaje, miércoles 70, jueves 65, viernes 65. Pues todo arriba del 60% en lo que resta de la semana. Pero la neta no sé si así va a seguir o qué rollo, porque pues al menos aquí hoy no se sintió que lloviera. Como si estás encerrado, Jairo. Pero bueno, vámonos con una rolita de los amigos Los Sembradores, los que anduvieron ahí entregando libretas con nosotros en la José Revueltas, con una rola que se llama Con Que No Vuelva. Son las 7 de la tarde con 37 minutos en la triple frecuencia de la estación que sí suena. En un ratito más arrancaremos con Qué Buenos Recuerdos. Este lunes tengo un excelente listado de música para viajar en el tiempo.

0: 7:41.
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6: La temperatura.
1: 18 grados.
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1: Son exactamente las 7:50 minutos y par de canciones son las que despedirán Qué Buena Música, porque en breve llegaremos a Qué Buenos Recuerdos. Esta noche escucharemos a José José, a Juan Gabriel, a Ricardo Arjona, a Juan Gabriel, ya lo dije. Pues definitivamente será una noche para recordar, para pensar y quizá para escribir y mandar un mensaje con el fragmento de esa canción que te hace volar en el tiempo a través de la música.

0: 7:59.
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6: Son las 8 de la noche con un minuto. Bienvenidos a una edición más de Qué Buenos Recuerdos. Gracias por acompañarnos en este recorrido musical lleno de emociones, de nostalgia, de grandes éxitos que han marcado distintas generaciones. Prepárate para cantar, recordar y también disfrutar con cada melodía que hemos preparado esta noche para ti, como la primera de esta noche, que es del Príncipe de la Canción. Yo soy Jairo Carrillo y estos son los Qué Buenos Recuerdos. Vamos a iniciar con una de las voces más grandes de la música en español. Es una canción que habla de despedidas difíciles y de la fortaleza que se necesita para seguir adelante. Esta canción se llama He Renunciado a Ti, de José José, con la apertura de la noche de lunes. Sin Qué Buenos Recuerdos.

0: Vamos a subir el ánimo con un tema que retrata toda una época. Es una época llena de energía, de juventud, de diversión. Y así es como suena Fandango con esto que se llama Autos, Moda y Rock and Roll.
1: 8-5.

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1: Ayer Jesús afinó mi guitarra y agudizó mis sentidos. Me inspiró. Papel y lápiz en mano, apunto la canción y me negué a escribir. Porque hablar y escribir sobre Jesús es redundar. Sería mejor actuar. Luego, algo me dijo que la única forma de no redundar es decir la verdad. Decir que a Jesús le gusta que actuemos, no que hablemos. Decir que Jesús es más que 5 letras formando un nombre. Decir que Jesús es verbo, no sustantivo.

El Divo de Juárez nos regala una interpretación que está cargada de sentimiento. Esta es ideal para quienes alguna vez tuvieron que enfrentar una despedida. Esto se llama Ya lo sé que tú te vas.

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10: Son las 8 de la noche con 21 minutos. Regresamos a Qué Buenos Recuerdos y vamos con la sensibilidad y el romanticismo de Marco Antonio Solís. Esta es una interpretación que está llena de nostalgia y también con mucha poesía. Una canción que se llama Casas de Cartón que llega a Qué Buenos Recuerdos.

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1: Vamos con una canción que se convirtió en un clásico en los años 80 y que sigue conquistando corazones, que seguramente escuchaste en una serie o en las redes sociales, tal vez otra versión, pero en esta noche toca escuchar a Daniela Romo con Mentiras.

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1: Vamos a cambiar completamente el ritmo para disfrutar de una faceta más atrevida y más energética de Thalía. Esta canción sube el ritmo con una de las melodías que la gente solía disfrutar al ritmo de esto que se llama sudor.

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6: Aquí 8:42.

Y así es como nosotros nos acercamos al final de esta noche de Qué Buenos Recuerdos. Un espacio musical donde viajas en el tiempo a través de la buena música que tenemos para llevar a tu memoria. Vamos a escuchar un par de canciones antes de cerrar esta noche. Y la primera de esta noche al cierre será The Big Boy. Se llama Mis Ojos Lloran Por Ti. Es un clásico de los 90 que mezcló el rap y el romanticismo, convirtiéndose en una de las canciones más recordadas de todo su tiempo. Después escucharemos a Kany García con algo que se llama Estigma de Amor. Y así, al final de esta emisión de Qué Buenos Recuerdos, te agradezco por acompañarme en este arranque de semana y te invito a que el día de mañana estés a las 8 de la noche en Qué Buenos Recuerdos. Yo soy Jairo Carrillo, que tengas una excelente semana. Muy buenas noches. 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

0: a dormir. Pero recuerda que tenemos una cita en nuestra próxima emisión para seguir recordando los grandes éxitos de todos los tiempos con sus más grandes exponentes y todos los géneros en Qué Buenos Recuerdos por la Qué Buena 94.9 en Durango y la Qué Buena 93.3 en El Salto. Buenas noches.
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0: 9-5.
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4: ¿Buscas consentir tu piel de forma natural sin descuidar tu cartera? Llegaste al lugar indicado. Hoy en nuestra tecnología doméstica cuidaremos de ti y de tu bolsillo, enseñándote a preparar unas humectantes barras de jabón con miel. Acompáñanos en Revista del Consumidor Radio.
3: Revista del Consumidor. Esta tecnología doméstica está validada por el Laboratorio Nacional de Protección al Consumidor. Tome nota de los ingredientes y presten mucha atención. ¡Comenzamos!
4: Los ingredientes que vamos a necesitar son 3 tazas de base de jabón transparente cortado en cubos, media taza de agua purificada caliente, 1 1/2 cucharadas de miel de abeja, una pizca de colorante vegetal amarillo y 40 gotas de esencia de miel.
3: Los utensilios que utilizaremos son una taza medidora, una cacerola con capacidad de 2.5 litros, un tazón de vidrio con capacidad de 1.5 litros, un plato extendido, un cuchillo, una cuchara sopera, un molde de silicón, un rollo de papel aluminio, un rollo de plástico adherente para alimentos y un atomizador. ¡Vamos al procedimiento!
4: Comenzaremos colocando los cubitos de la base para jabón en el tazón y la llevamos a baño María. Movemos hasta que se hayan derretido por completo. Vertemos en una taza la miel, el colorante y la esencia. Mezclamos y dejamos reposar unos minutos. Después, agregamos el agua caliente.
3: Cuando la base para jabón esté completamente derretida, añadimos la mezcla de miel y revolvemos hasta incorporar todos los ingredientes. Retiramos el fuego y vertemos la preparación en los moldes. Si no cuentas con moldes de silicón, puedes utilizar vasos desechables recubiertos con una capa de aceite mineral para facilitar el desmolde.
4: Si notas que se formaron burbujas en la superficie, puedes eliminarlas rociando alcohol del 96 utilizando un atomizador. Esto ayudará a que el jabón tenga una textura lisa. Dejamos enfriar a temperatura ambiente y posteriormente refrigeramos por 30 minutos para solidificar.
3: Ahora desmoldamos los jabones y los envolvemos en papel aluminio, después en plástico adherente para alimentos. Y así de fácil, en tan solo 40 minutos quedaron listas nuestras barras de jabón con miel. Recuerda almacenarlas en un lugar fresco y seco.
4: ¡Anímate a prepararlas! Esta receta rinde para 6 barras, tiene una caducidad de 6 meses y un costo promedio de 118 pesos con 34 centavos.
3: Si prefieres seguir el paso a paso en video, recuerda que puedes ver esta tecnología doméstica en nuestro canal de YouTube, Profeco TV. Ahí encontrarás muchísimas recetas para ahorrar y hacer tú mismo los productos en casa, teniendo la certeza de la calidad en los ingredientes que utilizas.
4: Aprende a hacer desde un gel para el cabello o un champú para lavar el auto, hasta jamón artesanal o unos deliciosos enjambres de chocolate.
3: Presúmenos cómo te quedaron tus jabones. Etiquétanos en Instagram con el hashtag Tecnología Doméstica Profeco y menciona a @revistadelconsumidor.mx. Nos escuchamos en la próxima Tecnología Doméstica.
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0: 951. 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

0: 10-2.
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1: 10 con 11.

0: 10:32.
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4: En este momento, mientras escuchas estas palabras, tu cerebro está haciendo algo extraordinario. Está interpretando sonidos, convirtiéndolos en lenguaje, buscándole sentido y al mismo tiempo manteniéndote respirando, parpadeando y con el corazón latiendo. Todo eso en menos de un segundo. Y lo más sorprendente, el cerebro que hace eso hoy no es el mismo que tenías hace 10 años. Porque tu cerebro nunca deja de cambiar. El cerebro no es una estructura fija, sino un sistema dinámico que se transforma a lo largo de toda la vida. Todo comienza en el vientre materno, donde se forma un cableado cerebral único para cada persona, tan irrepetible como una huella digital. Ese cableado es como el hardware de una computadora. Establece los circuitos básicos que nos permiten respirar, dormir y succionar apenas nacemos. Después del nacimiento llega la infancia y ahí el cerebro se convierte en una esponja. Cada estímulo, una caricia, una canción, un juego, funciona como un programa de software que se instala sobre ese hardware inicial. Las conexiones entre neuronas se multiplican a una velocidad impresionante. Por eso, la infancia es la etapa de mayor plasticidad cerebral, la capacidad del cerebro para transformarse en respuesta a lo que vive. Luego viene la adolescencia. Y aquí pasa algo fascinante. El cerebro empieza a afinar sus conexiones. Fortalece las que más usa y elimina las que no necesita. Pero atención, el lóbulo frontal, que es donde se toman decisiones y se controlan los impulsos, todavía no está terminado. En muchos casos, no madura completamente, sino hasta después de los 21 años. Por eso, en la adolescencia, es común actuar sin medir riesgos y buscar la gratificación inmediata. No es rebeldía, es biología. En la adultez, el cerebro alcanza su mayor estabilidad. Las redes neuronales están mejor organizadas, lo que permite pensar con mayor claridad, regular las emociones y tomar decisiones complejas. Pero estable no significa estático. En esta etapa, también pueden aparecer desafíos emocionales como el estrés, la ansiedad o la depresión, porque en el cerebro siempre conviven emociones positivas y negativas. Y mantener el equilibrio depende mucho de cada persona. Y cuando llega la vejez, aunque la memoria a corto plazo puede fallar y algunas conexiones disminuyen, el cerebro sigue siendo capaz de aprender, de adaptarse, de sorprendernos. La experiencia acumulada fortalece capacidades como el juicio y la reflexión. Envejecer no es apagarse, es cambiar de ritmo. ¿Cómo cuidar este órgano extraordinario? Existen tres claves. Actividad física para oxigenar el cerebro. Estimulación intelectual para forzar la neuroplasticidad. Y convivencia social, porque el cerebro humano está diseñado para relacionarse con otros. El aislamiento y la soledad lo dañan. La conversación, la colaboración y el afecto lo protegen. Porque entender el cerebro, como dice esta gran científica mexicana, es entendernos a nosotros mismos. Con información de la doctora Herminia Pasantes, pionera mexicana en neurociencias e investigadora emérita del Instituto de Fisiología Celular de la UNAM. Les saluda Mónica Genis.
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8: La temperatura.
1: 15 grados.

0: Son las 11.
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9: La temperatura:
0: 15 grados.
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0: 11-13.
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0: 1121.
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1: 11:40.
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4: La temperatura
1: 16 grados.

0: Avance 57.
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1: 12-14.
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4: La temperatura:
1: 16 grados.
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0: 1229.
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0: 12:45.
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2: La temperatura.
0: 16 grados.

0: 1257.
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0: 21.
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3: La temperatura
0: 16 grados.
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0: Zona 27.
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0: Zona 30.
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0: las 2:10.
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0: Las 2:24.
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3: 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La temperatura
0: 16 grados. 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

0: 2:38.
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0: 56.
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3: La temperatura.
0: 16 grados.

0: 3318.
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0: 3:33.
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4: 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La temperatura.
0: 16 grados.
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0: 340.
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0: 45.
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2: La temperatura.
1: 16 grados.

0: 416.
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426. 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

0: 438.
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3: 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La temperatura
0: 15 grados.
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4:45. 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

0: 52.
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1: 555.

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0: 628.
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4: Regresan a clases 370 mil estudiantes de Durango con uniformes, útiles, libros gratuitos.

0: El PAN en Durango no descarta la posibilidad de construir alianzas rumbo a los próximos procesos electorales.
1: Se va a buscar instalar 5 consultorios psicológicos en unidades deportivas. ¿Qué tal? Muy buenos días. Bienvenidos a Viva la Noticia Durango, el noticiero de la gente. Los saludamos con muchísimo gusto en esta mañana, mañana de martes, ya primero de septiembre del 2026, arrancando pues este mes, muy patriótico, por cierto, una fecha importante para todos los mexicanos.
0: Es un bonito mes.
1: Es un bonito mes, ¿será porque es tu cumpleaños? Mes.
0: Sí, fíjate, bueno, entre otras cosas.
1: Grito de independencia, Día de los Niños Héroes.
0: Mi cumpleaños.
1: También tu cumpleaños.
0: Mi cumpleaños,
1: ¿tu cumpleaños el día qué?
0: 26 de septiembre.
1: Bueno, todavía falta mucho, ya. Ya el 25 estaremos hablando, mejor. 25 de septiembre no, hablamos.
0: Desde el día 1 se tiene desde que hoy dar, Roberto Meri cumpleaños en septiembre.
1: Buenos días, Roberto.
0: ¿Cómo Buenos estás? Días, compañero. Buenos días a todo el auditorio y bienvenidos a Viva la Noticia, el noticiero de la gente. Recuerde que este mes cumplo años y además estamos en las tres frecuencias de la Qué Buena: 94.9 en Durango, 93.3 en El Salto y 93.7 en Canatlán. Y el número de celular que usted se puede comunicar con nosotros es el 618-4554-949. Comuníquese con nosotros, mándenos sus mensajes de las noticias que va escuchando, lo que quiera comentarnos, usted siempre tiene la última palabra. Y además también recordar las plataformas digitales como Viva la Noticia Durango, así nos encuentra en todas y cada una de ellas.
1: Así es, oiga, y pues paciencia, nos estamos adaptando todos, absolutamente todos, a este regreso a clases, La carga vehicular empieza ya desde muy temprano, hay que salir con tiempo. Hay que respetar, no haga doble fila, no haga paradas innecesarias, se retrasa usted, retrasa a todos y bueno, y empiezan los...
0: La doble fila, compañera, la doble fila es lo que más entorpece los tráficos cerca de las escuelas, porque los papás quieren dejar al chamaquito exactamente en la pura puerta. Si llevas un acompañante que te ayude, órale.
1: Sí, claro.
0: Pero no, o sea, lo normal es que están dejando el carro ahí parado.
1: Sí, no, y hay escuelas que donde hay una fila exactamente para que hagan este descenso los alumnos, y hay otros padres de familia que están bajando a los alumnos y los están auxiliando hasta la puerta de la institución educativa, lo cual hace ágil el tránsito, ¿no? Pero pues sí. Hay que salir con tiempo.
0: Y luego, mientras creen que poner intermitentes ya están haciendo algo bien. Yo puse intermitentes, sí, pero tienes tu carro a media avenida.
1: Sí, caray. Y todo se entorpece, más cuando todos queremos llegar a buena hora, llegar al trabajo, llegar a la escuela y... Bueno, sí. Hay que adaptarnos. Mire, fueron 2 meses de vacaciones. Entonces... vamos a necesitar un poquito de tiempo para adaptarnos otra vez a esta nueva rutina, pero se puede y se debe de poder al final del día. Oye, ya son las 7:07. Vamos prácticamente arrancando este espacio de noticias. Mientras tanto, vamos con las condiciones climáticas y qué nos depara justamente las condiciones después de estas ligeras precipitaciones que se dieron aquí en Durango. Diego Hernández, buenos días.
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0: Buenos días, Lili y Roberto, un gusto como siempre saludarlos en esta mañana fresca de martes. Llegamos ya al martes primero de septiembre 2026 y justamente como lo mencionan, vamos a arrancar platicando las condiciones que tendremos y serán presentes durante las próximas horas en nuestra entidad. Te comento que este martes el monzón mexicano sobre el noroeste de México, aunado a divergencia en altura, originará lluvias fuertes a muy fuertes acompañadas con descargas eléctricas y rachas de viento en Baja California Sur, Sonora, Chihuahua, Durango, Sinaloa y también Nayarit. Por otra parte, una circulación anticiclónica a niveles medios de la atmósfera mantendrá el ambiente caluroso, muy caluroso en el norte de México, estados del litoral del Pacífico, del Golfo de México y de la península de Yucatán, prevaleciendo la onda de calor.

0: en Coahuila, también por supuesto norte y sur, Nuevo León, centro, sur y este, y Tamaulipas en el oeste, iniciando a partir de este día en Sinaloa. Precaución para este martes, se prevén lluvias, tenemos probabilidad de lluvias fuertes o muy fuertes en la sierra y municipios cercanos a este, incluyendo la ciudad capital. Vamos a revisar cómo se encuentra la temperatura que se registra en esos momentos en nuestro estado, y es que siendo exactamente las 7 de la mañana con 10 minutos, en la capital registramos una temperatura ambiente de 16 grados centígrados. Para nuestros amigos de Caratlán de las Manzanas, allá registran 14 grados centígrados, y por último en el Salto, Pueblo Nuevo Durango, registran 10 grados centígrados. La máxima hoy en el Salto será de 19 grados centígrados, la mínima de 9, la máxima para Canatlán será de 23 grados centígrados con una mínima de 14 grados centígrados, y para la capital la máxima será de 24 grados con una mínima de 15 grados centígrados, un día donde se prevén algunas lluvias importantes más enfocadas a la zona serrana. Sin embargo, también la capital tendrá algunas lluvias no tan intensas, pero al igual que ayer, presencia de algunas precipitaciones ligeras que van de prácticamente en todo el estado de Durango. Hasta aquí dejamos el clima para hoy. Mi nombre es Diego Hernández y recuerde algo sumamente importante: disfrute de las temperaturas con mucha responsabilidad. Bonito día para todos y hasta muy pronto. Bye bye.
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2: Bien, pues vámonos a ver cómo se actualizan las divisas y el combustible en esta mañana de primero de septiembre. Primero que nada, arrancamos con el dólar y su relación con el peso mexicano. Cotiza a la compra en 16 pesos con 47 centavos y a la venta 17 pesos con 41 centavos. En el caso del euro, el euro amanece con un precio a la compra y venta exactamente igual, 19,68. Nos pasamos a el combustible. Hoy, primero de septiembre, en Durango capital, el litro de la gasolina Magna está en 23 pesos con 93 centavos. La gasolina Premium, 28 pesos con 82 centavos. Y el diésel, 26 pesos con 69 centavos. En el caso de Canatlán, Canatlán Durango, el litro de la gasolina Magna, 23 pesos con 99 centavos. La gasolina Premium, 29 con 19. Y el diésel, 26 con 69 por litro. Y hasta Pueblo Nuevo Durango, el litro de la gasolina Magna, 24 pesos con 7 centavos. La gasolina Premium, 29 pesos con 79 centavos. Y el diésel, 27 pesos con 80 centavos. Esa es la actualización de las divisas y el combustible en Viva la Noticia.
3: De la mañana, 12 minutos. Vamos con las portadas, lo que ya se publica esta mañana en los principales rotativos de circulación, tanto local como nacional. Y hoy, justamente en el Órale Qué Chiquito, dice: hombres concentran 8 de cada 10 muertes por suicidio en Durango. Van 121 casos. En su contraportada, el domingo la encontraron mal de salud y ayer falleció en el hospital. En el Sol de Durango, PRI abierto a repetir la alianza con el PAN, dependerá de los líderes nacionales. La dirigente estatal destacó los resultados y plantea mantener el trabajo rumbo al 2027. En Milenio, Simbra, Zacatecas, ataque 17 con coche bomba en 2 años. Autoridades ven rastro de Cártel Jalisco en la agresión sistemática contra las corporaciones de seguridad. Deja 2 heridos graves, atentado con explosivos mineros la noche del domingo en Ojo Caliente. Vámonos con la jornada. Investigan en Estados Unidos a la DEA por permitir el tráfico de fentanilo, táctica de no incautar la droga para seguir la pista. Solo vigiló grandes cantidades que llegaron a calles de Nuevo México entre 2023 y 2025. En el Universal, fundaron Amigos de Andy, empresa para proveer combustible. En julio del 2020, durante el gobierno de Andrés Manuel López Obrador, Juan Domingo Beckman y Mauricio Garduño González Elizondo fundaron la empresa JDBL y compañía SADCB, dedicada a invertir en puertos y suministro de combustible. De acuerdo con registros de la Secretaría de Economía, ambos empresarios se reunieron en el restaurante Magazino de la Colonia Condesa con Andrés y Gonzalo López Beltrán. Muestran videos obtenidos por Héctor de Mauleón, quien es columnista justamente de este rotativo. En el Sol de México, mantienen el tope de 24 pesos en gasolina, extienden acuerdo con los empresarios. Y es que voluntario, dicen, no se trata de un precio máximo obligatorio para todas las estaciones del país. En el Financiero, México reduce compras a países sin el Tratado de Libre Comercio. Y es que en importaciones de Taiwán, Brasil y China están las mayores caídas. En Reforma, golpea apagón a la península, se quedan sin luz en Quintana Roo, Campeche, Yucatán y Chiapas. Con temperaturas de 37 grados, Cancún y Mérida registran los mayores daños. Oye, ya que andamos en notas nacionales y los que van a acaparar justamente los titulares en esta mañana, está lo que acaban de dar a conocer el propio secretario de Seguridad Pública a nivel nacional, Omar García Harfuch, y me refiero al abatimiento del R5, presunto líder del cártel de los Reyes en Michoacán. Luis Enrique N., alias El Huicho o el R5, señalado como presunto líder del cártel de los Reyes, habría muerto durante un operativo de fuerzas federales en Michoacán. Y es que dado lo que dio a conocer en su cuenta de ex Omar García Harfuch, de acuerdo con el reporte, el enfrentamiento ocurrió en la región de los Reyes, donde autoridades desplegaron un operativo contra integrantes de la organización. El gobierno estatal confirmó el enfrentamiento, mientras que fuentes oficiales reportaron el abatimiento del R5. Este personaje era considerado uno de los objetivos prioritarios de Estados Unidos. El Departamento de Estado ofreció una recompensa hasta de $3 millones por información que permitiera su captura. Información justamente que se está confirmando en estos momentos. 7:16 a.m, vamos a más información.
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2: Bueno, continuando con la información en esta mañana, mire, vámonos a platicar del caso de Nuevo León. Samuel García, Mariana y el factor Colosio. ¿Qué está pasando allá? Las cosas no pintan nada bien para Samuel García rumbo a la ruta 2027. El gobernador quiere entregar la estafeta a Mariana Rodríguez y para él no existe plan B. Pero la apuesta está lejos de generar consenso dentro de Movimiento Ciudadano. Dante Delgado, fundador y líder moral de este partido, ya dio el primer manotazo, marcó distancia con esa posibilidad y las resistencias internas comienzan a pesar. En medio de esa disputa aparece Luis Donaldo Colosio Riojas, con dos rutas abiertas que podrían cambiar por completo el tablero electoral: Nuevo León y Sonora, como ya lo hemos mencionado. Los números, sin embargo, le dan argumentos a Samuel para defenderla. De acuerdo con la encuesta Question Mark por el Heraldo de México, Mariana concentra 44% de las preferencias dentro de Movimiento Ciudadano, muy por encima de Mike Flores con 13%, Félix Arratia con 10% y Raúl Lozano con un 7%. Una cosa es imponerse entre los naranjas y otra conservar el estado. Morena tiene 36% de preferencia en Nuevo León, 10 puntos por encima de Movimiento Ciudadano, que alcanza 26%. El PRI registra un 12% y el PAN solamente un 9%. En el careo, la elección se convierte prácticamente en una carrera de tres. Mariana Rodríguez obtiene el 31%. Clara Luz Flores, por Morena, PT y Partido Verde, 29.4%. y Adrián de la Garza, en un eventual bloque PRI-PAN, estaría con un 28.3%, por lo que podría ser una de las elecciones más cerradas de toda la ruta 2027. Dentro del gobierno estatal hay quienes incluso aseguran que Mariana lleva más de un año como gobernadora de facto y que Samuel ha terminado por fungir como una especie de presentador de su administración. Desde hace tiempo, buena parte de la estrategia política y de comunicación ha estado encaminada a posicionarla rumbo al 2027. Y aunque nada está escrito, Colosio Riojas ha quedado fuera de ese escenario por el momento. La relación política y personal con su compadre Samuel García está rota y desde Palacio de Cantera han trabajado para despejar la cancha para Mariana. Pero el senador, en cambio, pues él pensar que en su competir su natal Sonora se ha vuelto cada vez más atractivo y ciertamente tiene buenos puntos en Sonora, ¿eh? Ahí Morena parece tener el camino libre cuando se pregunta únicamente por partidos, alcanza 38% de las preferencias frente a un 18% del PAN, 12% de Movimiento Ciudadano y solo un 10% del PRI. Pero cuando Luis Donaldo Colosio entra al careo, prácticamente se voltea la elección. Colosio por sí solo alcanza un 28.2%, muy por encima de Lorena Valles, la aspirante mejor posicionada del bloque Morena, PT y Partido Verde, con un 26%. Son poco más de 2 puntos porcentuales. Antonio Astiazarán, del PAN, obtiene 21.7%, mientras Víctor Hugo Celaya del PRI queda con un 6.9%. Una eventual alianza del PAN y del PRI podría apretar todavía más esta competencia. Ahora, llegar a Sonora permitiría a Movimiento Ciudadano jugar simultáneamente dos cartas fuertes rumbo a la ruta 2027. Fíjese bien, intentar conservar Nuevo León y abrir un nuevo frente a Morena. Pero para que esa ecuación funcione, primero tendría que resolverse la batalla interna que Samuel tiene en casa. Las resistencias contra Mariana son muchas. Voces emecistas que rechazan lo que consideran una imposición del gobernador y advierten que mantener el control político del estado también podría convertirse en una protección frente a las investigaciones por presuntas triangulaciones de recursos hacia despachos y empresas familiares. O sea, lo que tratan de decir aquí es que Samuel pone a Mariana y estaría tranquilo porque, pues, obviamente Mariana no lo va a investigar, ni mucho menos emprender acciones legales en su contra. En ese escenario, hay quienes ven al alcalde de Guadalupe, Héctor García, como una opción capaz de competir y al mismo tiempo arropar políticamente a Samuel una vez que deje Palacio de Cantera. La crisis que se vive dentro del gobierno de Samuel García tampoco pasa inadvertida para Movimiento Ciudadano. A Dante Delgado le preocupa lo que pueda ocurrir con el gobernador después del 2027 y de ahí que la decisión de Nuevo León difícilmente vaya a quedar exclusivamente en sus manos. Colosio puede encabezar una verdadera ofensiva naranja en Sonora, pero también permanece como una alternativa en Nuevo León. Si Mariana se complica, las resistencias internas terminan por hacer inviable el proyecto de Samuel García. Todavía no hay candidaturas definidas, hay que dejarlo claro, pero el tablero comenzará a definirse poco a poco. Movimiento Ciudadano tiene frente a sí la posibilidad de conservar Nuevo León y pelear otra gubernatura con Colosio. El problema con Samuel es que para aprovechar esa oportunidad, Dante Delgado tendrá que mover las piezas y ya dejó claro que no piensa entregarle el poder. Vamos a una pausa y regresamos.
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0: Amigos, amigas, señoras y señores, buenos días para todos. Yo soy Diego Hernández y vamos a arrancar con lo más importante de la información deportiva en esta mañana de martes. Iniciamos con la información y tenemos noticias de la máquina celeste de la Cruz Azul, porque River Plate ahora quiere a Willy Ardita. Tras llevarse a Ángel Correa de Tigres, el conjunto millonario busca al del Cruz Azul. A unos días de que termine el periodo de transferencias en la mayor parte del mundo, parece que Cruz Azul tiene un problema importante. River Plate mostró interés en el defensa colombiano Willy Ardita, defensa titular e inamovible del club cementero. El central, que fue parte de la selección de Colombia durante el Mundial 2026, podría ser retentado por el conjunto de los millonarios, equipo que recientemente se robó a Ángel Correa y ahora quiere robarse a Willy Ardita. De acuerdo con información de fuentes cercanas que siguen el presente de ambas instancias, el River Plate está interesado en llevarse a Willy Ardita. La información que se conoce es que el defensa colombiano es su prioridad en la búsqueda de un jugador en esa posición. Vamos a ver si justamente, el conjunto de River seduce a la máquina. Es un jugador importantísimo, es el pilar de la defensa central del conjunto de la Noria. Y bueno, si es que quiere llevarse al colombiano, tendrá que poner sobre la mesa pues una buena cantidad de dinero si es que quiere arrebatarle al jugador de todavía la máquina celeste de la Cruz Azul. Vámonos con más información. Ya es oficial, Eric Lira se va al Mónaco y ya tiene cupo. Mónaco vende a Balogun para liberar plaza al mexicano, que viajará en breve a territorio francés. La venta del delantero estadounidense al Everton abre una plaza de extracomunitario en el Mónaco que será ocupada por el mexicano. Todo está listo para que Eric Lira viaje a Mónaco y empiece su sueño europeo. Luego del acuerdo entre las directivas de Cruz Azul y Mónaco, lo único que estaba pendiente es que el equipo de la Ligue 1 pudiese vender a uno de sus extracomunitarios, de sus extranjeros, para darle cupo a Eric Lira. Y ya se sabe quién es el que se va, justamente es Balogun, el delantero estadounidense que deja el conjunto de Mónaco para vestir los colores del Everton de Inglaterra. Ahí está la información. Se espera que Eric Lira pueda viajar lo más pronto posible a Francia para que pase las pruebas médicas y ya amarrar y ser, por supuesto, nuevo jugador del conjunto francés, uno de los más importantes del balompié de aquel país. Vámonos con más, y es que Gustavo Lema será nuevo entrenador de Juárez, vuelve a México tras su paso por Pumas. Los Bravos de Juárez necesitan reaccionar ante un arranque de la apertura 2026 que no ha sido el esperado y ya tienen a un nuevo entrenador que intente corregir el rumbo, puesto que el equipo fronterizo todavía no consigue sumar puntos en el torneo y son últimos de la Liga MX. Con el despido de Pedro Caixinha hace unas jornadas, la directiva de Juárez decidió buscar a entrenadores con experiencia en la Liga MX y fueron a Sudamérica para traer a alguien que ya sabe lo que es dirigir a un club grande mexicano y que tiene el respaldo de haber sido asistente a Antonio Mohamed durante muchos años. Se trata de este entrenador, Gustavo Lema, que pues, tuvo un paso por Pumas, realmente no tuvo buen rendimiento, se fue a Sudamérica, tampoco le fue bien, y ahora regresa al balompié mexicano para tratar de rescatar a un equipo de Bravos de Juárez, que son todo menos bravos en este arranque de campaña. Han perdido prácticamente todos sus partidos y todo mundo los golea. Un equipo que incluso se dice va a desaparecer pronto de la Liga MX. Veremos qué es lo que puede hacer el argentino, quien en su momento fue pieza fundamental para que Antonio Mohamed brillara con América, con Rayados de Monterrey, y que después en Pumas no le fue para nada bien. Hasta aquí dejamos los deportes, gracias. Yo soy Diego Hernández y continuamos con más información matutina a través de Viva la Noticia Durango. Pausa y regresamos con mucho más.
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0: Ya son las 7 de la mañana con 32 minutos. Oye, ahí vámonos a más información. Ahorita que estábamos, que nos estaba ilustrando mi estimado Diego Hernández con el tema de los deportes, se me vino a la mente aquella imagen de Adán Augusto López viendo, ¿te acuerdas del partido de...?
1: Claro, estaba muy pendiente del juego.
0: No sé qué partido de fútbol era, pero aquí es cuando dices, bueno, no aprendes, ¿verdad? No aprendes la lección porque otra vez captaron a nuestro flamante senador de Morena, pues sí, viendo el fútbol en plena sesión del Senado, y es que Adán Augusto pues fue captado desde su escaño consultando publicaciones en X, siguiendo lo que pues pareciera ser un partido de fútbol, mientras en el pleno, bueno, se discutían asuntos legislativos, y bueno, pues el senador parecía tener también otra sesión abierta, que era la de los resultados positivos. Pues es que también en la vida hay prioridades definitivamente, y como diría el mexicano, primero lo primero, aunque lo primero pues sea el fútbol. Y bueno, pues yo le decía que no es la primera vez que captan justamente al legislador pues entretenido con esta información deportiva, que miren, no está mal. La verdad es que no, yo creo que todos tenemos tiempos de ocio, ¿no? Ves pues lo que te agrade, en este caso, bueno, el fútbol. El tema es que luego, en estas discusiones que luego se ponen muy intensas en el Senado, donde debes de, y la responsabilidad

0: Responsabilidad te obliga, o por lo menos así tendría que ser en su naturaleza, a que estés al pendiente de los posicionamientos, de los debates, de los puntos de acuerdo, de lo que se plantee justamente en una de las cámaras más importantes del país, que es el Senado. Pero pues si todo lo contrario, estás viendo el partido de fútbol, a mí me da a entender entonces que nada más vas y levantas la mano cuando tengas que votar a favor y te abstienes, pues cuando así tengas que hacerlo, ¿no?
1: Y checar su cuentita de banco, cuando haya que checar sus abonos, sus aguinaldos, sus pagos, eso sí,
0: Qué maravilla, ¿verdad?
1: puntualito, sí, bendito Dios.
0: Yo quiero un trabajo así, que me permita también ver el fútbol en horas de trabajo, sin que nadie me diga absolutamente nada. Como Diego, así. Bueno, pero se entiende, él no da los deportes, tiene que
1: Diego
0: estar
1: es el que domina los
0: informado,
1: deportes, ni
0: que
1: modo que no vea
0: tampoco
1: el
0: lo
1: fútbol.
0: justifico. No, no es cierto, pero bueno, México mágico, ¿no? Oye, vamos a más información, si te parece.
1: Vámonos con información de carácter local. El director del Instituto de Desarrollo Humano y Valores, Giovanni Rosso, dio a conocer que se buscará instalar 5 consultorios psicológicos en las unidades deportivas.
2: Hablaban de esos temas. Desde la primera temporada del presidente Toño Ochoa se comenzaron a hablar los temas más de prevención familiar, temas de situaciones sociales. Y obviamente el tema del suicidio es una situación que no es ajena a ninguna familia ni a ninguna persona, y decidimos entrarle muchísimo con este programa. Hoy ya son más de 5.000 llamadas las que llevamos al interior de la línea AMA del 075. Podemos estar hablando ya de más de 7.000 consultas psicológicas o personas atendidas también dentro de la línea AMA y de la estrategia AMA. Y también hablar de lo que se viene, ¿no? Creo que es importante reconocer lo que se ha venido haciendo, pero también hacia dónde vamos. Y uno de los retos más importantes, creo yo, que va a ser continuar esforzándonos para que estos mensajes que lleguen cada vez a más familias. Y en este sentido, tenemos una proyección para el próximo año de generar otros 5 espacios de consultorios psicológicos dentro de unidades deportivas. Para que llegue a más personas. La verdad, para muchas familias a veces es difícil el traslado, y eso lo hemos ido entendiendo. Se invita a las familias, pero a veces es complicado. Nos acercamos también, pero nos acercamos de una manera de talleres. También creo que al momento de ya comenzar a hacer algunos espacios de consultorios, creo que eso va a ser importante. Y otro tema que hemos hablado muchísimo es el tema de los jóvenes. ¿Marcan o no marcan los jóvenes, que son los que principalmente tienen este tipo de situaciones? Pues bueno, sabemos que los jóvenes no se atreven a marcar. Hemos ya tenido atenciones a través de redes sociales que nos lo han solicitado, y lo que se viene para el próximo año, ya lo estamos trabajando a través de un número de WhatsApp dentro de la línea AMA. Psicólogos estarán contestando mensajes de jóvenes, y será un protocolo muy bien establecido para que la atención se mantenga por mensaje. La intención es lograr que con algunos mensajes de inmediato el joven tenga la confianza para poder llamar al 075 casi casi de manera inmediata. Eso nos va a ayudar muchísimo a aumentar la estadística en atención de los jóvenes de los 18 a los 35 años. Es que hemos continuado por ejemplo, en la semana nos hemos ido dando cuenta que vecinas y vecinos cada vez se preocupan más por algo que escuchan o por alguna situación. Por ejemplo, ahora en la semana nos marcó un vecino, fue un tema que tenemos que ir trabajando, porque estaba preocupado porque se escuchaba alguna situación dentro de... Obviamente no, tampoco no podemos acudir ni ser invasivos, solamente por escuchar o por alertar o por alarmar. Esos protocolos se dirigen directamente con seguridad pública, pero también pues, los temas principales son los mismos de siempre, ¿no? O sea, continuamos con ese tipo de esquemas. Es el tema de desintegración familiar, temas de adicciones, situaciones económicas también, pero las llamadas que más tenemos es de los 35 a los 50 años, y obviamente continuamos todavía con la problemática de que son más mujeres las que llaman y no tanto los hombres.
3: Para Viva la Noticia, Ricardo Casillas Bravo.
0: Bueno, pues ahí está justamente este tema. Oye, ¿y usted se acuerda de esta paciente de cirugía estética que denunció una mala práctica y que, bueno, pues esta paciente llegó en un estado grave donde corría en peligro su vida, y bueno, que luego supimos que esta clínica que está sobre esta calle Laureano Roncal, pues fue clausurada, estuvo ahí el Ejército Mexicano, la propia Fiscalía, haciendo algunos cateos. Bueno, lo que ayer nos compartió el propio secretario de Salud, Moisés Nájera, es que afortunadamente esta paciente ya se logró estabilizar. Ahora, bueno, pues viene otro proceso porque tiene que enfrentar el proceso de rehabilitación. La clínica, en efecto, bueno, pues ya no va a realizar procedimientos, al menos ahorita no, ya el tema está en el campo de las autoridades, en este caso la Fiscalía del Estado, y lo que sigue recomendando el secretario de Salud es justamente que vayan con cirujanos plásticos que estén certificados.
4: Dios se salvó, ella llegó en estado en chocad, en estado crítico, estaba a punto de perder la vida. La realidad es que agradecer a mis compañeros, al doctor Ábalos, que fue el que la atendió ahí en urgencias, y hay videos y hay evidencia de que él se pusieron a trabajar, a todos mis compañeros de urgencias que lo se pusieron a lavar, a sondear y a estabilizarla, y a todos los de terapia que la tuvieron ahí en la terapia intensiva. Entonces, gracias a Dios, pues está bien. Ahora vienen pues la rehabilitación, porque quedan secuelas, son cicatrices que quedan, son cicatrices permanentes, y pues ya lo otro de lo del médico, ya eso es parte de la fiscalía. Cirujanos plásticos certificados. Miren, la medicina es bien compleja y tiene muchos aristas, entonces tú puedes estar bien hoy y en un ratito te puedes sentir mal. Los médicos son seres humanos, y los médicos también tienen que estar enfocados en su trabajo y en lo que están haciendo. Entonces, tienen que ser médicos certificados, médicos especialistas que estén certificados. Un diplomado, y discúlpenme mis compañeros que se dedican a lo estético, un diplomado, una maestría, hasta un doctorado. No, en salud en México, eso habla de la enseñanza, no habla de la práctica. Yo recuerdo cuando yo estuve en Copricet como verificador, había una persona de Alemania que tenía un doctorado en rodilla y hombro, o rodilla y cadera, y quería hacer cosas de cirugía. No, aquí nunca se le permitió. Sí daba terapias, infiltraba, hacía cosas, pero también era un luchar. Ya no está aquí, pero no, sí, con las secuelas de cicatrización, porque se tienen que sacar los hematomas, regularmente son retrofaciales, tienes que hacer incisiones grandes, sacar todos los coágulos.
5: ¿De movilidad?
4: Movilidad, y de sensibilidad, pues se tarda en desinflamar y esperar a verla.
6: Para Viva la Noticia, Lili Ortiz.
1: Bueno, pues ahí está, realmente esta clínica sigue cerrada, y qué bueno que esta persona, esta mujer, pues se recuperó favorablemente. Desde aquel entonces ya habíamos documentado, compañera, recordarás, sí nos habían dicho que ella llegó en estado crítico, casi perdiendo la vida. Y se dice que lo que le quedó en su rostro, pues sí son cicatrices complicadas, o sea, vendrá después otro proceso también para irse recuperando de esto. Y digo, qué triste que por recurrir a una cirugía estética terminas de esta manera, todo sí, por estar con personas que no pudieron comprobar su profesionalismo, ¿no?
0: Y ojo, lo que dice el secretario de Salud, a ver, no es lo mismo un diplomado, un curso, que la cuestión académica que puedes tener como un profesional de la salud. Hay que recordar, mira, con quien tú vayas, sea cirujano plástico, o sea lo que tú quieras, necesitas tener como base la carrera de medicina. O sea,
1: claro.
0: Ahí no hay saque, dirían en mi rancho, o sea, lo tienes que hacer porque lo tienes que hacer. Sí. Luego ya vendrán otras especialidades. Ahora, ojo, cuando vas con un cirujano plástico, pues también hasta en los cirujanos plásticos hay especialidades. Hay quienes se especializan en hacer, vamos a poner un ejemplo, aumento de busto. Y eso es su especialidad. O hay quienes hacen alguna liposucción y esa es su especialidad. Hay quienes te hacen el tema de la nariz, pero también tienen otra especialidad. Entonces, es ahí donde dicen, bueno, pues hay que poner atención. A veces, te iba a decir que lo barato sale caro, pero ya me dijeron que esta persona no era absolutamente nada nada sí, barata.
1: No era económico.
0: Y sí, esta mujer enfrenta un tema de cicatrices muy complicado porque le tuvieron que abrir en varias zonas de la cara para poder quitarle los abscesos que le generó sí. justamente pues esta operación.
1: Este mal proceso.
0: Sí, caray.
1: Bueno, vámonos ahora con esta información. Mire, el PAN, el Partido Acción Nacional, endurecerá sus filtros para la selección de candidatos, aseguró así el dirigente estatal Mario Salazar, al anunciar que los aspirantes deberán acreditar que no tienen vínculos con el crimen organizado ni pretenden utilizar recursos ilícitos en las campañas. Escuche.
5: Un reglamento para darle certeza a quienes quieren participar en Acción Nacional. Y en segundo lugar, un reglamento que es para la selección de candidatos. Que aquí lo que quisiera resaltar, de lo más importante de la aprobación de este reglamento es que a diferencia de cualquier otro partido, Acción Nacional va a blindar para que ningún candidato tenga relación con el crimen organizado. Es decir, incluso para aquellos que quieran participar, se le va a pedir una carta protesta de decir verdad, de que no tiene relación ni vínculo y ni siquiera, obviamente, la pretensión de utilizar recursos del crimen organizado. Creo que es una parte muy importante y es lo resaltante de este nuevo reglamento que a comparación de otros partidos políticos vamos a blindar para que efectivamente quienes nos estén representando sea alguien que su principal interés pues sea la población, sea la ciudadanía y sea nuestro país. Por otro lado, pues otros temas interesantes es cuáles van a ser las formas de elegir candidatos. Entre las formas que se plantea el reglamento son varias. Una es la elección directa por la militancia activa. La otra es las elecciones primarias abiertas a la ciudadanía. Es decir, la población también podría en un método como este poder opinar para ver quién puede ser el candidato o candidato de Acción Nacional para un cargo de elección popular. Otra es las encuestas, que también pueden ser un método para poder elegir quién puede ser el candidato, o incluso un método mixto, es decir, que puede ser de más de uno de los métodos antes mencionados para poder seleccionar a nuestros candidatos. Por un lado, sí quisiera resaltar en la encuesta, porque no solamente va a ser el nivel de conocimiento, no solamente va a ser el decir, ah sí, pues yo lo he visto en la calle, he venido caminando. No, lo importante es ver y revisar cuál es la información que nos puede ayudar para tomar la mejor decisión. Por ejemplo, posicionamiento. ¿Cómo evalúa la gente el perfil de la persona? ¿Qué imagen se tiene de ese personaje? ¿Qué competitividad representa para nuestro partido hacia afuera? Y de igual, ¿cuál es la percepción pública del aspirante? Es decir, pues no solamente será el conocimiento, sino también ver las otras ponderaciones que son importantes para tomar la mejor decisión. Porque no sirve, de nada sirve que alguien sea bien conocido si en la evaluación de la gente pues tiene muchos negativos, ¿no? Entonces, la otra ponderación que se tendrá que tomar en consideración, el índice de rechazo, que ya lo comentaba, los atributos de confianza y sobre todo también aquellos que han tenido la oportunidad de estar en un cargo de gobierno, pues se va a evaluar los atributos de aptitud y de gestión. En el método de elección abierta, pues habrá también un requisito y este requisito son justo el que quien aspire, supongamos, el PAN va a decidir que quien decida quién va a ser el candidato van a ser los ciudadanos, mediante una consulta abierta con la ciudadanía, el requisito para que alguien se pueda registrar, se le va a pedir 10 firmas de apoyo en cada sección electoral, ¿sí? Y se van a tomar en consideración el 30% de las secciones electorales para que de este 30% cada aspirante entregue 10 firmas de apoyo de la ciudadanía.
3: Para Viva la Noticia, Ricardo Casillas Bravo.
0: Bueno, pues ahí están estos lineamientos que pues está ahora sí estableciendo el Partido Acción Nacional, aquellos que justo quieran ser candidatos, que quieran pues también estar en el partido, ¿qué es lo que se está haciendo? Bueno, pues en cierta manera blindar y que la ciudadanía, dice el dirigente, tenga la confianza que los perfiles que en algún momento vaya pues ahora sí a poner de candidatos el Partido Acción Nacional sean perfiles pues con una amplia confianza y, como dirían, pues sin cola que les pisen, ¿no? Y sobre todo por el tema del crimen organizado, por los señalamientos, y bueno, pues él se refería a un partido en particular, ya sabemos cuál es, ¿no?
1: Y sabes que más que pertenezcan o tengan vínculos con el crimen organizado, yo creo que lo importante, que también lo mencionaba Mario Salazar, es cuando el crimen le mete billetes a las campañas. Que eso no es Durango, no es, o sea, eso es en México, ¿eh? Le meten bastante lana al crimen organizado y a las elecciones, y se ha comprobado. Entonces ahí es donde va a estar el meollo del asunto.
0: Sí, ahí yo creo que sí tiene que hacer un trabajo bien intenso y muy transparente, muy comprometido el Instituto Nacional Electoral en el tema de la fiscalización, y que ahora sí, como muchos lo han venido diciendo, que cuando se compruebe que hubo recurso ilícito en las campañas electorales, bueno, se tomen consecuencias, y tan consecuencias como de que pues se inhabilite justamente a la persona, así haya ganado el proceso electoral, que no se le permita justamente ostentar dicha responsabilidad. Creo que a medida de que el INE también cumpla con estos requisitos y este reglamento, pues también lo van a pensar más de dos veces, ¿no? Por el tema de, pues sí, de este financiamiento.
1: Sí.
0: Oye, ya son las 7:50, vamos a ir a la pausa, no se vaya, volvemos con más.
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0: Oiga, estamos de vuelta, gracias por continuar con nosotros. Y mire, Jesús Quebrales, secretario ejecutivo de Seguridad Pública, comentó que desde ayer ya se contó con la presencia de personal del INDAVIN para hacer un avalúo en donde se pretende realizar la presa de La Cañada, allá en Pueblo Nuevo, y luego menciona que ya hay acercamiento con los ejidatarios de La Victoria, ojalá que sí. Dice el funcionario que se está llegando a un buen acuerdo.
12: De hecho, el próximo lunes estarán aquí ya de INDAVIN para poder hacer el avalúo de los terrenos en el ejido La Victoria, para continuar con estas pláticas que tenemos con los ejidatarios, con la intención de construir la presa que tanto es requerida aquí en el municipio de Pueblo Nuevo. Son de las cosas que el gobernador ha estado atender en la ciudad Pueblo Nuevo, algunos compromisos que tiene tanto en la plaza municipal, pero sobre todo el que sepan que en el tema también del deporte, como la cancha que tenemos, que se ha ido atrasando, sabemos poco a poco, pero que este año está proyectada para poderse terminar y darle a Pueblo Nuevo lo que se merece: obras de calidad, obras de primer nivel, seguirlo poniendo en el mapa y, por supuesto, con los brazos abiertos por parte de... Sí, es algo que obviamente sabemos que es un poquito tardado, pero aquí hay que reconocer varios puntos. El primero y el más importante: los ejidatarios, ya con una disposición de platicar, de poder ver que se pueda llegar a un buen acuerdo, porque ellos son conscientes de que esta necesidad es para todos los pobladores, y que el próximo lunes, después de se tardaron como un mes y medio, dos meses, si no es que hasta un poquito más, de que el Indavín vengan a hacer este avalúo, pues la verdad son buenas noticias para seguir avanzando. Yo creo que esto era este parteaguas que requeríamos para poder continuar con las negociaciones y próximamente poder llegar a un buen puerto para poder traer esta presa que tanto se requiere.
1: Bueno, pues ahí está, que ya por fin parece que ya
0: vemos una luz
1: en el fondo. Se prendió una lucecita, al menos una pequeña velita.
0: Una veladora.
1: Sí, porque pues sí ha estado complicado. Y que los ejidatarios de la Victoria no han querido soltar prenda, que eso está complicado. O sea, no hay un arreglo con esto. Y bueno, pues como lo ha mencionado tantas y tantas veces el gobernador, el recurso ahí está, el billete ahí está. Y obviamente se entiende la capacidad humana y la maquinaria ya para empezar con la construcción, pero pues no han soltado prenda ahí, entonces parece ser que ya vamos avanzando con este tema.
0: Sí.
1: Bueno, vámonos ahora con esta información. Miren, del día 10 al 18 de octubre llega el Festival Revueltas 2026 con más de 100 actividades gratuitas. ¡Ojo! Viene Kalimba, Enjambre, Nicho Hinojosa y Despechadas con Rocío Vankels, también Manuela Torres, Lila Daneken y Denise de Calaf. Serán parte de la cartelera que también llegará a distintos municipios del estado. Escuche esto.
13: Desde este centenario Teatro Victoria, que recién estrena Iluminación Escénica, presentamos a ustedes el programa completo del Festival Revueltas 2026. ¡Arrancamos! Comenzamos el sábado 10 de octubre en el concierto inaugural en la Plaza Cuarto Centenario con la presencia de este extraordinario cantante.
14: Kalimba celebra sus 20 años de carrera como solista con su Tour K20, donde interpreta temas icónicos como Tocando Fondo, Se Te Olvidó, Duele, No Me Quiero Enamorar y Estrellas Rotas, entre muchos grandes éxitos.
13: Una bohemia y nostálgica noche habremos de vivirla en el Teatro Ricardo Castro este próximo lunes 12 de octubre a cargo de...
14: Nicho Hinojosa es una de las voces más reconocidas de la música contemporánea, con una trayectoria marcada por la sensibilidad y grandes interpretaciones. Ha conquistado al público con su particular estilo, que lo han convertido en referente de la música romántica en México.
13: Pero eso no es todo. El próximo jueves 15 de octubre en la Plaza Cuarto Centenario recibimos a una de las bandas más exitosas que actualmente se encuentra rompiendo todos los récords de asistencia.
14: La banda mexicana Enjambre se encuentra recorriendo el país con su Daños Luz Tour 2026, presentándose en múltiples foros de la República Mexicana en festivales como Vive Latino y en el Tecate Pal Norte.
13: Está completo el programa del festival sin la presencia de las artes escénicas. Y este próximo viernes 16 de octubre en el Teatro Ricardo Castro, prepárense para disfrutar de esta gran puesta en escena.
14: El método Grönholm regresa a los escenarios mexicanos con un elenco encabezado por Ana Serradilla, Eric Elías y Alex de la Madrid. Esta puesta en escena combina humor, tensión y crítica al despiadado mundo corporativo.
13: Para el gran cierre del festival, tenemos este próximo sábado 17 de octubre en la Plaza Cuarto Centenario la presencia inconfundible y el talento de grandes mujeres en el Despechadas Tour.
14: Tour es un espectáculo musical que reúne a emblemáticas figuras de la balada romántica y la música en español para interpretar grandes éxitos del desamor y el despecho. Festival Revueltas 2026 contará con El Revolcadero Masivo, con la participación de más de 2,000 bailarines en busca de romper el récord mundial. San Luis Potosí como estado invitado, con una selección de sus tradicionales y más emblemáticos grupos artísticos. Homenaje a la familia Revueltas, con la presencia de Guila Revueltas y en coordinación con el IMBAL, la presentación editorial de obras inéditas de Silvestre Revueltas para violín y piano. Teatro para niñas y niños, con una amplia programación durante toda la semana del festival. Caravana Revueltas en 11 municipios, con actividades especiales en Lerdo y Santiago Papasquiaro, para recordar la vida y la obra de Silvestre, Fermín, José y Rosaura Revueltas. La Camerata CAI y la Orquesta Sinfónica.

0: Música Nacional Juvenil, con programas especiales en el marco del festival Callejoneada Tradicional, que contará con una tarde especial junto a los montañeses del Álamo. Literatura y fomento a la lectura, con la participación de la Red de Escritores y el Encuentro de Mediadores de Lectura. Arte en museos y espacios públicos, que se llenarán de cultura, tradición y talento, con la participación de artistas duranguenses de diversas disciplinas.
1: Ya lo sabes, del 10 y hasta el 18 de octubre, en varios municipios del estado y en la ciudad de Durango, Festival Revueltas 2026. ¡Los esperamos!
2: Oiga, pues ahí está el Festival Revueltas del 10 al 18 de octubre, prácticamente anunciando ampliamente con más de un mes de anticipación para el tema, pues sí, también de la promoción del mismo, ¿no?
3: ¿A quién iríamos a ver? Yo creo que Kalimba, me llama la atención ir a ver a Kalimba. ¿Hace cuánto que no viene Kalimba a Durango?
2: ¿Ha venido Kalimba?
3: Sí, ¿no?
2: Sí. Fíjate que yo tengo recuerdos de algunos revueltas. Por ejemplo, a mí me tocó Juanes hace ya algunos ayeres ya. Enrique Bumburi. Uy, también muy bueno. Sí. Las chicas Bond, que eran cuatro chicas que tocaban una mezcla entre electrónica con instrumental. Uh-huh. Yanni, pianista Yanni, artista internacional. ¿Qué más me tocó? Pues sí, varios, o sea, varios revueltas. Arjona.
3: Ah, también.
2: ¿Te acuerdas? También sí, Arjona.
3: También Arjona. Arjona. A mí sí me gusta Arjona. Es criticado por sus modos, sus letras medio exoticonas, pero a mí sí me gusta Arjona, la neta.
2: A mí algunas sí. Digo, tampoco es que yo vaya y vaya a corear todas las canciones, pero pues algunas sí están buenas. Fíjate que yo de estas, no sé, tal vez Enjambre, pero tendría que
3: sí.
2: darle una repasada.
3: Yo sí iría a Kalimba. Tiene dos, tres canciones.
2: Ah, pues igual te canta algunas de las OV7,
3: sí,
2: ¿no?
3: Sí, exactamente.
2: Algunos oldies dirían por ahí, ¿no?
3: Tiene buenas baladas.
2: Oye, Nicho Hinojosa, digo, a mí en lo personal no me gusta la trova. A mí no. Pero reconozco que es muy buen artista.
3: Sí, que también ha sido muy criticado.
2: Sí, claro.
3: Porque mucha gente dice que no canta ni una canción propia, son puros covers. Pero se disfrutan, sí. O sea, al final de cuentas también vas y disfrutas su manera de cantar.
2: Oye, y de ir, ¿quiénes vamos a ir a despechados, no? También.
3: La productora, mira.
2: Sí, pues ya sí. Está lista. Vamos a andar varias por ahí. Oye, son las 8:01, vamos a más información y luego le tengo un enlace telefónico hasta Sinaloa.
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3: Bien, pues ya son las 8:02 y estamos arrancando la segunda hora de su noticiero Viva la Noticia, para que no le cambie. Todavía tenemos más información, tenemos más que platicar para que usted, a donde quiera que se dirija, vaya bien informado. Y quienes se van sumando a esta transmisión, quienes ya sintonizan cualquiera de estas tres frecuencias: Durango 94.9, El Salto 93.3 y Canatlán 93.7, los saludamos con gusto. Y bueno, pues manténgase aquí, comuníquese también al 618-4554-949. Vámonos con más información.
2: Oye, vámonos con más información, porque le adelantaba que nos vamos a enlazar hasta Sinaloa para platicar de un tema muy interesante sobre Pronos. ¿Qué es Pronos y qué papel juegan justamente mexicanos, mazatlecos, sinaloenses en este tema? Y me da mucho gusto que en esta mañana nos tome la llamada Simón Lassi, que tengo entendido es uno de los ingenieros

0: semanas ya.
1: Bueno, como quiera, ya estás acostumbrado. Oye, a ver, pues platícanos justamente cómo surge Pronos. Sé que junto con otra persona, pues ustedes empezaron a trabajar junto con Francisco Madero, que son cofundadores de Pronos. ¿Qué es Pronos?
0: Ok, Pronos es una plataforma de mercados de predicciones para el mercado mexicano. Yo creo que con lo que podemos empezar es qué son los mercados de predicciones y a nivel mundial qué es lo que está sucediendo con este movimiento. Un mercado de predicción viene siendo cuando se arma una probabilidad dependiendo de qué es lo que dos o más personas empiezan a pensar. Entonces, digamos que para hacer el tema lo más fácil de digerir posible, es que tenemos un grupo de 10 personas y luego hay una probabilidad, y vamos a decir que hay una probabilidad sobre cuál va a ser el siguiente presidente de México. Entonces, ahora llega una persona y esta probabilidad está en 50-50. Ahora, cuando llega una persona y dice que, digamos, el partido A va a ganar en la siguiente elección, la probabilidad de 50-50 se empieza a mover hacia un lado. Y luego otra persona llega y dice que el presidente del partido A va a volver a ganar. Y ahora esa probabilidad, digamos, en lugar de estar en 50-50, empieza a pasar a 60, a 70, a 80. Entonces, mediante el conocimiento general, se le dice, es como llegamos a percibir una probabilidad más realista de qué es la probabilidad de que suceda un acontecimiento. Entonces, de la manera en la que otras plataformas vienen haciendo esto, como Polymarket y como Calchi, que vienen siendo los líderes ahorita en este momento, y una de las plataformas con mayor crecimiento fuera de las industrias de la inteligencia artificial, la gente puede entrar a estos mercados poniendo dinero, y de esa manera va moviendo la probabilidad hacia un lado o hacia el otro. Entonces, viene siendo algo que mucha gente viene comparando a una casa de apuestas, digamos. Uh-huh. Así como si Caliente pudiera hacer un mercado o una apuesta sobre, digamos, quién va a ser el siguiente presidente. Es algo similar a lo que estamos haciendo nosotros. Pero en nuestra plataforma tú vienes apostando, digamos, en contra de otra gente, pronosticando en contra de otra gente. Y entre más la gente apuesta para un lado, más ves cómo la probabilidad va cambiando hacia un lado o hacia el otro. Y lo curioso y lo chistoso de todo esto es que históricamente, cuando tienes una probabilidad de esta manera, termina siendo muy, muy, muy asertiva. Viene siendo muchísimo más asertiva, inclusive a los polls que se vienen haciendo para las elecciones presidenciales. Y bueno, nosotros, como se dice, acabamos de empezar con esto cuando vimos que toda la oportunidad que existe a nivel mundial. No hay nadie más en México ni en Latinoamérica que lo está haciendo, y mucho menos que lo está haciendo para México específicamente. No sé si lo expliqué lo suficientemente bien, o si tengan algunas preguntas más de cómo funciona esto. Yo sé que es un tema un poco difícil de entender para empezar. No sé si les puedo explicar un poco más, o si tengan alguna pregunta.
1: Sí, porque bueno, nos puede sonar hasta un concepto, vamos a decirlo, nuevo, ¿no? A lo mejor no estamos tan familiarizados con ello, pero aquí lo que tú me dices es que Pronos viene a revolucionar estos temas, este tipo de apuestas, por así decirlo, predicciones de las plataformas tradicionales, vamos a decirlo de esta manera, ¿no?
0: Sí, y justamente, de hecho, o sea, nosotros no nos gusta decir que somos apuestas, nos gusta decir que somos más predicciones o pronósticos, pero sí, justamente. Y esto nos permite, esto abre muchas puertas a lo que la gente puede empezar a pronosticar o predecir, y esto lo que termina dando a final de día es información realista sobre cuáles son los eventos que van a suceder. Porque, digamos, podemos hacer algo sobre el precio del tomate, podemos hacer algo sobre en agosto cuál va a ser el precio más alto de la gasolina. Hemos visto ya dentro de nuestra plataforma cómo funcionó cuando el peso dólar bajó de 17. La gente en nuestra plataforma lo supo predecir desde una semana antes que esto iba a suceder. Entonces, como le comento, históricamente se le llama el conocimiento de la multitud. Es como el mismo ejemplo, digamos, en ferias dentro de Estados Unidos. Uh-huh. Lo que vienen haciendo es que tienen una

0: en ciertas ferias, digamos. Y luego le preguntan a 100, 200 personas de cuánto creen ellos que pese la vaca. Cuando se promedia la respuesta de toda la gente que pone un papelito diciendo un número, históricamente es muy, muy, muy asertivo lo cercano que llega a ser el número promedio de toda la gente. Ya que entre más gente entra a un tipo de estas estadísticas, más fácil es tener gente que verdaderamente conozca el tema, o más fácil es tener el que los promedios fuera o que no se parezcan sean más distintos, digamos.
1: Okay. Oye, Simón, y ustedes entraron a una competencia internacional. De esa competencia ustedes logran ser semifinalistas.
0: Sí, correcto. Nosotros estamos en el Radical Summit. Ajá. Innovation Radical Summit, que lo está manejando Grupo Celinas, lo está manejando Aries Labs. Sí, nosotros, como se dice, nos inscribimos ahora a principios de agosto, y justamente la semana pasada nos comentan que nuestro proyecto está pasando a la siguiente etapa para poder llegar y concursar. Ahora este sábado a las 10 de la mañana, hora de la Ciudad de México, vamos a ir a presentarnos, a presentar el proyecto, y esperar que seamos, digamos, ser finalistas la semana que sigue y poder seguir presentando nuestro proyecto.
1: Oye, y conscientes que va a haber un antes y un después de Pronos tras esta competencia, ¿no?
0: 100%. Esta va a ser la primera vez que los ponemos y que platicamos de Pronos en persona con otra gente, y la verdad es que la gente que va a estar ahí como espectadores, como panelistas, como jueces, viene siendo gente que se encarga de empujar la innovación dentro de México. Entonces, para nosotros es muy importante llegar y hacer más que nada una buena imagen, y que la gente nos empiece a conocer dentro del tema y que empiecen a entender qué es lo que estamos haciendo y por qué es tan importante para México.
1: Sí, claro, y aparte, sin duda alguna, van a renovar la industria en los mercados de predicciones.
0: Sí, correcto. Como le digo, no hay nadie que esté haciendo esto en México todavía. Y el mayor beneficio que termina dando una tecnología como esta, en este caso, es que viene dando mucha información. Y bueno, podemos saber que en México a veces la información no viene siendo tan clara como a uno le gustaría, pero este tipo de proyectos o este tipo de tecnología ayuda mucho a darle mucha claridad a la gente de qué es lo que realmente está sucediendo. Entonces, vamos con mucha energía positiva, queremos ganar, es 100% nuestra meta, y pues esperemos que ese sea el caso, ¿verdad?
1: Ojalá que sí, y ojalá que después del sábado volvamos a tener comunicación, Simón, y estemos hablando de que fueron ganadores en este concurso internacional. Ojalá sí sea, que sigan poniendo en alto el nombre de Mazatlán, de Sinaloa y, por supuesto, de México.
0: Sí. Como le digo, venimos a representar no solo a México, a Mazatlán, a Sinaloa, venimos a representar también la innovación, y esperamos poder seguirla empujando y llegando lo más lejos posible.
1: Pues el mejor de los éxitos, Simón. Que les vaya muy bien a ti y al cofundador Francisco Madero, que han trabajado en esta plataforma. Sé del trabajo que han estado desarrollando, y que les vaya bien. Esperemos estar platicando de nueva cuenta con datos o resultados favorables para ustedes.
0: Claro que sí. Muchísimas gracias, y gracias por el tiempo. Lo aprecio muchísimo.
1: Al contrario, Simón, gracias. Un abrazo hasta Mazatlán.
0: Igualmente, hasta luego.
1: Bueno, pues ahí está, y es increíble también cómo van innovando el tema de las predicciones ahora con las nuevas tecnologías, y es un proyecto que, bueno, nace...
2: Importante entender la diferencia de que no son apuestas, son predicciones, pronósticos. Es distinto, pero sí es importante irlo como... desmenuzando para poder entenderlo bien.
1: Sí, y lo decía él, por ejemplo, es en macroeconomía, en infraestructura y en cultura general. O sea, absolutamente en lo que tú me digas puedes hacer
2: tu pronóstico.
1: Tu pronóstico, tu predicción.
2: Así es.
1: ¿Verdad? Interesante.
2: Y bueno, como lo mencionábamos hace algunos instantes, compañera, pues regresaron a clases 370,000 estudiantes de Durango. Y ojo, con uniformes, útiles y libros gratuitos. El estado reporta 4 años consecutivos de mejora en evaluaciones y se ubica entre los 10 mejores sistemas educativos de todo el país.
3: Los uniformes forman parte de este tema educativo que hemos querido hacer. 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Yo quiero que le rinden un fuerte aplauso a todos los que andan entregando uniformes ahorita en los 39 municipios. Este uniforme nuevo, si ustedes lo ven, es de mejor calidad que el del año pasado. Es de tela más resistente, vienen más amplios porque teníamos quejas que venían muy angostos, vienen más largos para que la mamá les pueda, es mejor que les agarre la mamá, porque un niño de tercero de primaria cuando sale de cuarto pues ya le queda de short. Y por eso hoy en este año decidí cambiar de proveedor, ganó la licitación otra empresa que me hizo los uniformes de más calidad, que les duren más, las tallas, no estamos batallando tanto en las tallas, y quien batalla en las tallas los pueden ir a cambiar.
4: Muchas gracias, señor gobernador, por ese esfuerzo, por estos apoyos, que son pocos estados los que apoyan a la educación de esta manera, no solo para cuidar la economía familiar, sino para proveerles de las herramientas necesarias para tener educación.
5: Libros de texto gratuitos, uniformes escolares gratuitos y útiles escolares gratuitos conforman los materiales indispensables y necesarios para que todos los estudiantes de educación básica puedan asistir a las aulas sin distinción, sin exclusión, en un marco de igualdad y de identidad duranguense.
6: Hoy queremos agradecerle porque sabemos que su trabajo está llegando hasta nuestras escuelas y hasta nuestros hogares. Gracias por hacer posible el regreso de los uniformes, los útiles escolares y los libros de texto gratuitos. Apoyos que significan mucho para miles de familias duranguenses y que nos permiten estudiar con mayores oportunidades.
3: Nosotros queremos que tengan presente, pero que tengan futuro. Todo lo que estamos construyendo es para su futuro. No nos vamos a rajar nunca. Los duranguenses somos de una sola pieza y vamos a buscar nuestros sueños. ¡Felicidades! ¡Que Dios los bendiga a todos! ¡Y que vivan los niños y jóvenes de Durango!
1: Bueno, pues ahí está justamente este regreso a clases para toda educación básica. Oye, mucho se ha hablado del tema de los retrasos en el recurso federal que tiene que ver con el sector salud. Y entonces el gobierno del estado pues invirtió 270 millones de pesos para comprar medicamento e insumos y con esto poder garantizar la atención médica en todos los centros de salud y hospitales. Lo que dice el secretario de Salud, Moisés Nájera, es que el compromiso es mantener justamente el abasto mientras, o sea, de aquí a diciembre por lo menos. Como gobierno dice, nosotros vamos a seguir continuando con las gestiones con la federación.
7: Al almacén, para que vean. Sí, pues ahí va avanzando. La verdad es que el compromiso del gobernador es tener el abasto, cuando menos de aquí a diciembre, como ustedes saben, pues sí hay un retraso en temas de los compromisos de la federación con los estados. Por ahí, y hasta voy a aprovechar, déjenme, cambio tema, ¿verdad? Por ahí escuché me mandaron un video, ya saben, los chismecillos, ¿no? De unos muchachitos ahí de un partido donde me juzgan o critican por el tema de Ens Bienestar. Pero fíjense, dos cosas. Lo raro es, pues quitan los comentarios, ¿verdad? O la parte donde van los comentarios. Digo, bueno, entonces te está hablando de que te gusta juzgar, pero no te gusta escuchar la realidad de las cosas. Y la otra es, pues no me pregunten a mí, pregunten a los estados que sí están adheridos, a ver cómo les está yendo. Digo, yo estoy en el grupo de secretarios y las quejas están día a día. Pues precisamente como todo el país pues está sufriendo con el tema de abasto, pues el gobernador le entra con 237 millones y pues está comprando el medicamento, está comprando los insumos, pero hay que surtirlo, hay que llevarlo. Entonces este es atado, pues es que es... Él sigue asumiendo, así como el pago de nómina, él sigue asumiendo también el abasto. Entonces, sí es complejo. Y no es una justificación que me digan, es que por nadie dice, eso no es una justificación. Porque entonces, si eso fuera, pues ahí tendría que hacerse una serie de movimientos muy completos, ¿sí? Tiene que llegar de directo de federación, es un programa. Yo sigo en reuniones con este muchacho, Tadeo Campagna. Seguimos reuniéndonos, la realidad, y yo se los vuelvo a decir y lo vuelvo a mencionar ante los medios. Tadeo ha sido un aliado, y este otro muchacho, Ezequiel, también. Ellos dos han estado al pendiente ayudándome con los temas del VIH. Digo, ¿y cuál es esto? ¿Por qué a lo mejor dirías tú, pero pues es responsabilidad de la Secretaría, es un programa? Sí, nosotros hacemos lo que a nosotros nos toca, pero son áreas de oportunidad, porque ellos tienen muy bien detectado los lugares donde se reúnen o cuál pudiera ser una debilidad para la Secretaría, que ni siquiera el federal los está ya atendiendo, porque ellos tienen un grupo nacional y ya también ellos están batallando. Entonces, en Durango seguimos trabajando con ellos, seguimos dando una respuesta inmediata. Digo, es auditable, sí, pero también hay que reconocer que no están haciendo mal uso del medicamento ellos.
8: Oiga, entonces,
7: ¿sí? Y para muchas otras cosas, también, digo, para muchas otras. Ahorita oncología, la verdad, tenemos abasto, estamos bien. Con oncología no traigo ahorita una situación de riesgo.
8: ¿En dónde estarían los riesgos?
7: No, fíjate, es lo que ahorita el gobernador, por eso le entró con ese recurso, por eso le entró con esta iniciativa de dar abasto en insumos y en medicamentos. 137 millones, entonces, pues, 270 millones. Entonces, digo, nos caen a todo dar, porque nos ayuda muchísimo.
9: Para Viva la Noticia, Lili Ortiz.
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2: Y nos vamos con este breve resumen de la nota nacional y la internacional. Inversión nueva en México se frena por incertidumbre sobre el T-MEC y cambios en el Poder Judicial. Aunque México registró cerca de 35 mil millones de dólares en inversión extranjera directa durante el primer semestre del 2026, solamente 7.8% correspondió a nuevas inversiones, mientras empresas internacionales mantienen cautela ante la incertidumbre sobre el futuro del T-MEC y los cambios derivados de la reforma judicial. Distintos corporativos están reevaluando proyectos y destinos de inversión, lo que representa un desafío para la estrategia de relocalización y crecimiento industrial del país. El INE elimina cerca de 600 mil registros de padrón de militantes de Morena por inconsistencias. El Instituto Nacional Electoral realizó una depuración del padrón de Morena y descartó alrededor de 600,000 afiliaciones por irregularidades como registros duplicados, personas fallecidas, ciudadanos sin credencial vigente o militantes inscritos que también están en otras fuerzas políticas. Tras la revisión, el INE validó aproximadamente 11.6 millones de afiliados, con lo que Morena se mantiene como el partido con mayor número de militantes en México, aunque el procedimiento abrió nuevamente el debate sobre la confiabilidad de los procesos de afiliación partidista. Segundo informe de Sheinbaum destaca reducción de homicidios, programas sociales e infraestructura nacional. La presidenta Claudia Sheinbaum presenta hoy, 1 de septiembre, su segundo informe de gobierno, en el que destaca avances de seguridad, economía, educación, vivienda e infraestructura. Entre los datos señalados se encuentra una reducción del 51% en el promedio diario de homicidios dolosos respecto al inicio de su administración, además de inversiones en trenes, carreteras, escuelas, vivienda y programas sociales. Tras el informe, la mandataria iniciará una gira por los 32 estados para presentar resultados de su gobierno. En información internacional, Rusia intensifica ataques sobre Ucrania. Nueva oleada de drones y misiles deja al menos 12 muertos en Kiev. Mire, Rusia lanzó una nueva ofensiva aérea contra Kiev y otras regiones de Ucrania, dejando al menos 12 personas muertas y varias heridas, en lo que representa el sexto día consecutivo de ataques intensivos contra la capital. Moscú ha incrementado el uso de drones de reacción más rápidos y difíciles de interceptar, mientras Ucrania advierte que comienza a enfrentar escasez de sistemas de defensa aéreas y vuelve a pedir mayor apoyo militar a sus aliados occidentales. Italia y España extienden controles fronterizos tras crisis migratoria en Ceuta y presionan al espacio de Schengen. Italia y España decidieron prolongar durante otros 15 días más los controles temporales entre ambos países después de la llegada masiva de migrantes de Ceuta desde Marruecos. Una crisis que dejó decenas de fallecidos y alrededor de 72,000 cruces fronterizos durante el mes de julio. Las restricciones representan una interrupción excepcional del principio de libre circulación del espacio de Schengen y, pues, han generado también tensiones políticas entre ambos gobiernos. Mercados globales entran en septiembre con fuerte venta de bonos y mayor temor a nuevas alzas de tasas. Los mercados financieros internacionales comenzaron septiembre bajo presión por una venta generalizada de bonos gubernamentales, el repunte del petróleo y expectativas de nuevas alzas en las tasas de interés. El rendimiento de los bonos japoneses a 10 años llegó a 3% por primera vez en 3 décadas. Mientras los rendimientos de la deuda estadounidense también alcanzaron niveles no vistos desde los comienzos del 25. El movimiento refleja preocupación por inflación, gasto público y tensiones geopolíticas que podrían elevar nuevamente el costo del crédito a nivel mundial. Y esta fue la información nacional e internacional para Viva la Noticia.
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2: Información de corte policiaco: joven de 21 años muere tras aparatosa volcadura en camino vecinal de Durango. Manuel Moisés Rodríguez de la Parra, de 21 años, perdió la vida luego de que la camioneta Toyota Sequoia que conducía volcara sobre el camino vecinal que comunica Sebastián Lerdo de Tejada con Pilar de Zaragoza, a la altura del kilómetro 8+400. De acuerdo con el reporte, el joven perdió el control de la unidad y salió de la cinta asfáltica. El cuerpo fue trasladado a la CEMEFO. Adolescente de 16 años muere tras caída de motocicleta en Guadalupe, Victoria. Un adolescente de 16 años perdió la vida en la clínica número 26 de Guadalupe, Victoria, luego de haber ingresado horas antes tras sufrir un accidente vial tipo caída de motocicleta. Pese a los esfuerzos médicos, el menor falleció y el Ministerio Público ordenó el traslado del cuerpo al ASEMEFO. Lluvia provoca tragedia en la Durango-Mazatlán. Un conductor muere tras impactarse contra un árbol. Juan de Dios Aguirre González, de 50 años, perdió la vida y Graciela Guadalupe Aquino Rodarte, de 49, resultó lesionada luego de que la camioneta Ford Escape en la que viajaban se saliera de control sobre la carretera libre Durango-Mazatlán a la altura del kilómetro 136. De acuerdo con el reporte, la intensa precipitación pluvial habría provocado que el conductor perdiera el control y terminara impactándose contra un árbol. La mujer fue trasladada para recibir atención médica por un trauma cerrado de abdomen, mientras el cuerpo del conductor fue llevado a la SEMEFO. Y esa fue la información policíaca para Viva la Noticia.
1: Oiga, 8 de la mañana con 30 minutos, nosotros vamos a ir a la pausa. Hoy no hay mañanera, hoy primero de septiembre se va a llevar a cabo a las 11 de la mañana. Se tiene programado justamente el segundo informe de gobierno de la presidenta Claudia Sheinbaum allá en el Palacio Nacional. Va a ser en el patio de honor del Palacio Nacional. Y bueno, pues este documento se va a entregar por la tarde al Congreso de la Unión a través de la Secretaria General de Gobernación, Rosa Isela Rodríguez. Y bueno, pues por esa razón no hay conferencia, se reanuda pues ya el día de mañana. Pues vamos a ver qué informa la presidenta en este segundo informe. Gracias, Roberto.
2: Gracias, compañera. Gracias a todo el auditorio. Mi nombre es Roberto Meri. Que tengan un excelente día.
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1: Oiga, ya estamos nosotros de vuelta en esta mañana, iba a decir mañana del lunes, es que para mí parece lunes y aparte parece lunes porque tengo aquí a mi estimadísimo Felipe Correa.
21: ¿Cómo estás, Lili?
1: Bien, bien, pero es martes.
21: Es martes, segundo día de los chiquitines de 300. ¿De clases? De clases.
1: ¿Cómo 370 mil.
21: Ay, sí, bendito sea Dios que son varios menores y que están también en clases. Un alivio para muchos papás también, pero también un alivio para la economía porque se empieza a mover.
1: Sí, se mueve el tema de la gasolina, las tienditas de al lado, o sea, que la papelería, que la miscelánea, que para el lunch, o sea, todo, ¿no? Y pues nosotros como papás, ajustándonos a la dinámica, ¿eh?
21: Y a correr.

0: Ver también.
1: A correr para todos lados, es complicado. Y yo lo decía, hay que salir con tiempo, hay que evitar hacer caos vial,
0: Sí.
1: porque entorpece absolutamente a todos.
0: Fíjate que escuché un comentario, bueno, he escuchado varios comentarios en varios espacios donde escuelas públicas están negando los informes, o sea, los uniformes. O sea, les dicen que sí, que qué bonito uniforme el que están dando de parte del Estado, pero que aún así tienen que comprar un uniforme. Se me hizo bien injusto, ¿sabes?
1: Sí, oye, pero casi todas las escuelas, es así.
0: Pero se me hace muy injusto.
1: Sí, porque hay padres de familia que pues no tienen para solventar o compras útiles escolares o compras el uniforme. El uniforme no es nada, nada barato, nada, o sea, fácil unos 500, $600 y me estoy yendo
0: Bien baja.
1: baja, baja. O sea, en el mejor de los casos, pero bueno, ya si le sumas que si la playera, que si el uniforme de gala, que ese pantalón o falda, de vestir, más el suéter, pues sí te estoy hablando de unos 1.500, $2.000. Y pues sí, el tema de los uniformes viene, lo dice el gobernador, es para que todos, o sea, uniformes es ir todos,
0: Como su nombre lo
1: como
0: dice.
1: su nombre lo dice, uniformemente, o sea, sin distinción, si uno más, si uno menos, o sea, todos igualitos.
0: Sí, es que te genera un esquema, como tú lo dices, de grupo, también de identificación, porque
1: Aparte.
0: ya sabes, o sea, si ves a un niño con un uniforme en horario escolar, dices, ¿qué está haciendo el niño aquí, verdad?
1: Ándale.
0: O sea, ¿o dónde están los papás de ese
1: Y ya lo
0: niño?
1: identificas hasta por el color, dices, no, este niño es de primaria o es de secundaria.
0: Ajá, o acá, se me hace que este niño no debería estar a estas horas en este lugar, en varias situaciones. Es decir, no es nada más la entrega de la prenda de vestir. Es también un método de
1: Ajá,
0: identificación
1: y seguridad.
0: y seguridad, que no
1: O
0: debemos de
1: sea, la pinteó
0: escatimar.
1: que nosotros no hicimos eso en
0: Sí, no,
1: secundaria.
0: no, no,
1: Jamás.
0: ni en la prepa ni en la universidad.
1: No, no, no, ya en la universidad, ya que ya te dejaron la puerta abierta,
0: Ya, ya lo que
1: ya.
0: decían era
1: Ya
0: váyanse,
1: lo que
0: ¿no?
1: querían es que te fueras.
0: Sí, váyanse tantito, ¿no? No sean feos, váyanse.
1: No, no, no, yo, mamá, si me estás escuchando, yo nunca me volé una clase en la
0: Ni lo
1: secundaria.
0: volvería a hacer.
1: Ni lo volvería a hacer, de verdad.
0: No.
1: Bendito nuestra generación, que
0: Sí.
1: no había teléfonos inteligentes ni redes sociales, ¿eh?
0: Bueno, en mi caso no había ni celular. O sea,
1: No,
0: después de los
1: tampoco.
0: 40. Yo no
1: ¿En
0: tuve
1: serio?
0: celular hasta universidad.
1: ¿Cómo crees?
0: Claro, yo tengo 43 años.
1: Fíjate.
0: Muy bien vividos,
1: ¿Qué te
0: por
1: puede
0: cierto.
1: decir una de 31?
0: Pues sí, yo puedo decir una de esta chamaca. O
1: No, no te
0: sea, pues
1: creo.
0: no.
1: Oye, ya pasando de estos temas que son agradables, digo, hay que tomar con humor el regreso, pues el regreso a
0: Clases.
1: clases, entre todas
0: Sí,
1: las presiones, sí.
0: los niños y nuestros jóvenes tienen que aprovechar también esta
1: Sí, yo te
0: oportunidad
1: puedo
0: y
1: decir, mira,
0: tienen
1: mis
0: que
1: hijos
0: vivirla.
1: eran los más contentos por
0: Sí.
1: regresar y yo también lo agradezco por regresar a las aulas educativas, iniciar una nueva etapa y como ellos, yo te puedo asegurar que todos estaban emocionados, pues sí, por regresar.
0: Qué bueno.
1: El convivio entre iguales, entre niños,
0: La
1: jugar, o
0: misma
1: sea,
0: edad,
1: sí,
0: estar ahí, o
1: claro.
0: sea, establecer nuevos amiguitos, nuevas amiguitas, nuevos grupos sociales, el
1: Sí.
0: intercambio que se da entre ellos para también seguir desarrollando sus habilidades sociales, es parte de no solamente sacarlos de estas dinámicas de internet y de redes sociales,
1: Sí.
0: también sacarlos a la realidad
1: Así
0: y
1: es.
0: detenerlos en una realidad que día a día, si bien es cierto, hay riesgos, también hay beneficios, como lo es el intercambio de experiencias entre los menores, que ya habrá tiempo de platicar también
1: Sí,
0: de eso.
1: claro. Que valdría la pena luego platicarlo. Oye, pero a ver, vamos a platicar. Antes de que entraras tú aquí conmigo, yo les estaba comentando que hoy no hubo mañanera porque hoy es el segundo informe de la presidenta Claudia
0: Claudia
1: Sheinbaum.
0: Sheinbaum.
1: Pero es un informe, vamos a decirlo, más privado, ¿no? Porque es en el patio de ahí del Palacio Nacional y luego posteriormente este protocolo que tú muy bien lo conoces también, que es que la Secretaría de Gobernación vaya y entregue este informe al Congreso de la Unión, se hace lo propio aquí, hoy por la mañana también será Héctor Vela Valenzuela quien entregue al Congreso del Estado el informe del cuarto año, sería ya, del gobierno
0: Así.
1: de Esteban Villegas, pero previo a esto vimos un desfilar de informes. De los municipios.
0: Sí, de los 39 municipios.
1: De los 39.
0: En donde, por población y por, digamos, por PIB, por Producto Interno Bruto, que no aplicaría, pero Durango Gómez Lerdo. En Durango, José Antonio Ochoa presenta un informe en donde creo que tiene tres particularidades importantes. Primero es la renovación de este esquema, que fue muy criticado también en su momento, de los vehículos para la Dirección Municipal de Seguridad Pública. Él vuelve a renovar el parque vehicular. Me parece importante que los elementos de seguridad tengan las herramientas necesarias para hacerlo. El segundo es un esquema de participación en obra pública, en donde llama a la ciudadanía a integrar proyectos. Y el tercero, y creo que básico, es el esquema de agua potable, en donde el organismo Aguas del municipio de Durango creo que se mantiene con finanzas sanas, con el desarrollo de buenas prácticas. Y el último, yo le pondría algo que ha sido muy de la administración municipal, el esquema de los comedores comunitarios. Y el haberse metido a la situación tan compleja que es un hospital de ese tamaño, el abasto de medicamentos, el tener médicos, el tener enfermeras, el tener aparatos, el estar constantemente, qué bueno que se hagan este tipo de situaciones. Obviamente hay pendientes, los pendientes están muy focalizados en las situaciones, por ejemplo, de la gerencia del centro histórico. Si bien es cierto, es muy poco el tiempo para quien encabeza la gerencia para dar resultados, es más tiempo en el que se tienen que hacer visibles estos cambios. Y no los percibo, por lo menos yo.
1: Tiene
0: no
1: que
0: los
1: marcar
0: percibo
1: la diferencia, Minca, que no te haga decir, pero ¿por qué una gerencia si hay obras, si hay obra pública, o sea, la Dirección de Obras Públicas? ¿Por qué una gerencia si está la Dirección de Desarrollo Urbano? Entonces, siento que ella tiene que de verdad marcar la diferencia, aunque decía el alcalde que no es un puesto inventado, que hay otras ciudades que tienen esta gerencia. Bueno, pues habría que ver cómo lo han manejado los otros municipios y replicar, porque no lo bueno, ¿no?
0: Querétaro tiene ese mismo esquema.
1: Y marcar la diferencia, ¿no? De las demás direcciones, vaya.
0: Sí, en su momento me tocó escribir y hablar de ello, de que primero, conocer su diagnóstico, ¿no?
1: Sí, o claro.
0: Sea, saber cómo está diagnosticado centro histórico. Y en segundo, conocer su plan. Creo que si nos dan esas herramientas, pudiéramos tener mejores resultados en un análisis más profundo. Pero por el momento, yo no veo cambios sustanciales, ni en la nomenclatura de las calles, que es necesario, ni en la homologación de banquetas, un esquema de homologación de banquetas. Hay banquetas de cantera, hay banquetas que tienen líneas para personas ciegas o débiles visuales, hay banquetas que tienen distintas características. Entonces, ese punto, yo no veo una diferencia clara. En su momento manifesté que no era un cheque en blanco, se tenían y se tienen que dar resultados, no porque sea o no sea un puesto inventado, sino porque ellos dijeron que iba a mejorar las cosas. Entonces, también en parques y jardines es la misma situación. No veo una diferencia en comparación al pasado, y si no la hay, quiere decir que hay que reforzar o no se está informando como debería. Pero por lo pronto no los siento y no los veo.
1: No lo percibes de esa manera.
0: No sé si tú los veas.
1: Habrá que, fíjate que yo en el parque, es que luego yo sí voy un poquito más al parque a dar la corrida, entonces sí me meto como no nada más por la pista, sino por varias zonas que por lo general no son tan transitables para la gente que va. Sí veo una diferencia, más de un cuidado, sí.
0: Qué bueno.
1: Sí. Pero claro que falta. Digo, le doy el beneficio de la duda. No sé cuánto tenga la dirección de parques que se formó.
0: Que se desincorporó.
1: Pero, por ejemplo, sé que luego lo confundo. ¿No sé el ojo de agua?
0: Sí, el lago de la China,
1: No, el lago de la China no, el que está en la esquina.
0: Ah, ok, sí.
1: Sé que lo acaban de remodelar y sí se ve, ahí sí se ve muy bien, que estaba un
0: Qué
1: poquito
0: bueno.
1: descuidado, ¿eh? Entonces, bueno, si están haciendo estas intervenciones, poco a poco vamos a darles el beneficio de la duda. Me gusta que le estén dando prioridad al tema del medio ambiente, porque creo que luego los gobiernos no le meten como que mucho a ese tema, porque no es como tan redituable electoralmente hablando
0: Sí,
1: meterle al medio ambiente, pero hoy en día, o sea, ya es necesario, o sea, brindar un entorno
0: fundamental.
1: así. Entonces, ahí es donde la dirección de parques pues juega un papel importante, donde tiene que hacer pues obviamente la chamba para que tú y otra gente pues le sea más palpable, ¿no? Lo que están haciendo.
0: Así es. Sí, yo la verdad no lo percibo. Yo generalmente a donde voy es al Zaguatoba, donde obviamente son otras las necesidades que
1: Sí,
0: tiene. Es un parque
1: aunque están
0: distinto.
1: pegados, ¿eh?
0: Están pegados, pero es
1: Sí, bien distinto.
0: totalmente distinto. Pero obviamente espero que los resultados también los informen. ¿Cómo es? Yo ahí veo situaciones en las que se tienen que trabajar. Digo, no todo es negativo. Me parece que en
1: Claro.
0: términos generales estuvo bien este cuarto año de actividades. Y si nos pasamos a Lerdo, con Susi Torrecillas, Lerdo, pareja sentimental y esposa del exalcalde
1: Dos veces.
0: Homero Martínez, 6 años,
1: Seis
0: en
1: años.
0: donde el exedil trató de implementar un esquema de recolección de basura que falló. Ahora Susi Torrecillas logra la adquisición de maquinaria y logra también el establecimiento de rutas para la recolección de basura en Lerdo, que creo que es importante, es uno de sus logros. El otro se está metiendo mucho en el acompañamiento a las familias los domingos, el mismo esquema que tiene Torreón al dejar libres las calles de algunas zonas. Me parece que si lo replica y le da resultados, va a tener algo positivo también que ofrecer a los lerdenses y a quienes viven en esa zona. Obviamente el tema del agua, donde también se está metiendo duro Susi Torrecillas. Me parece que ella debe de marcar una diferencia en de su administración y de la administración pasada.
1: Así es.
0: O sea, tiene que hacer ese desmarque, no solamente en una situación social, sino en una situación que percibe el ciudadano.
1: Sí,
0: Si
1: sin
0: es
1: duda.
0: que la alcaldesa busca renovar también su encargo o buscaría también el desarrollo de más obras y más proyectos. Lerdo necesita obras y proyectos porque lejos de que sea un gran sector poblacional, también es un lugar que es un pulmón en la laguna muy importante para toda la industria que hay. Susi Torrecillas
1: Sí.
0: debe ver ese aspecto. Y creo que también en términos generales tiene una buena competencia con Betsabe
1: Sí,
0: Martínez.
1: digo, aparte de que son vecinas, o sea, haz de cuenta que viven pegaditos. O
0: Sí, o sea.
1: sea, tú estás ahorita aquí en Lerdo y luego caminas cinco pasos y ya estás en Gómez.
0: Sí, y recordar la ubicación estratégica que tiene esta parte llamada La Laguna, que conforma también municipios de Coahuila, que conforma también Torreón, San Pedro, Matamoros, etcétera, en donde esta zona conurbada tiene varias ventajas en la instalación de la empresa Farmachem. Muy seguramente le traerá buenos resultados en empleo a la zona conurbada en lo general. Y Betsabe presenta un esquema atacando mucho la situación de obra pública y de agua
1: Del
0: potable.
1: drenaje que
0: O sea, y yendo directamente a los lugares en donde han localizado o tomas clandestinas o que no se está pagando.
1: sí, caray.
0: Exhibiéndolos también. Y exhibiendo también de que, como si tienes las llamadas fincas que tienen allá, tienes una finca, tienes una gasolinera, pero no pagas agua, pero si tienes esto, Betsabé está en buenos momentos también. Entrega un buen informe acompañado de actores del gobierno federal
1: Sí.
0: importantes, sobre todo uno, que es quien se ha visto más, digamos, mediáticamente con ella, que es Omar García Harfuch, nada más y nada menos que el secretario de Seguridad y uno de los hombres más populares y aceptados en el país también.
1: Creo que el que trae más positivos a pesar del tema,
0: A pesar de
1: el que
0: que
1: se hace
0: son.
1: responsable, que es el tema de seguridad, que en tema de seguridad, mira, nadie nunca va a estar contento,
0: Ay, lo que pasó ayer en
1: Nunca.
0: Zacatecas es increíble.
1: No, sí.
0: Y es lamentable, muy lamentable. Estamos hablando de un coche bomba.
1: Sí, un coche bomba, o sea, y yo veía
0: No.
1: un video y decía una persona que grababa, caray, ¿estamos en guerra? ¿O
0: Sí.
1: en dónde estoy? ¿En
0: Sí,
1: qué
0: sí
1: parte
0: estamos.
1: del mundo estoy?
0: Creo que sí
1: O
0: estamos.
1: sea, lo que tú veías allá en Pakistán,
0: Colombia, en los tiempos de
1: sí,
0: Pablo,
1: caray.
0: y no es gracioso, no es fácil, porque son nuestros vecinos, no es una situación cómoda. Más yo al ser nacido en Zacatecas y tener gran parte de mi familia en Zacatecas, no es algo que le deje al ciudadano común un sabor de boca positivo.
1: Claro que
0: Hay
1: sí.
0: una constante preocupación y estamos hablando de algo que, con la debida proporción, un coche bomba, o sea, un aparato explosivo diseñado para atacar no solamente instituciones, sino
1: A quien
0: ciudadanos.
1: sea y a quien pase en el mal momento, por así decirlo, sí,
0: Sí, donde la
1: caray.
0: suerte no los acompañe y Dios no los proteja, es complicadísimo lo que están viviendo nuestros hermanos y hermanas de Zacatecas, que son nuestros vecinos. Hay que recordar que el municipio más peligroso durante muchos años fue Fresnillo, donde se
1: Sí.
0: registraban los niveles de inseguridad más altos de todo el país. En estos momentos no, en estos momentos hay otros, pero lo sucedido ayer también habla de una situación que afortunadamente en esta entidad no estamos viviendo.
1: No, y hay que cuidar y hay que salvaguardar, como tú lo decías, y vuelvo al tema de Omar García Harfuch. Creo que lo que pasó en Zacatecas sí debe, seguramente, de cambiar un poquito el tema de la estrategia de seguridad cuando estás hablando de ataques distintos, o sea, ya no nada más de drones. O sea, ya estás hablando de un coche bomba, obligatoriamente te tiene que hacer cambiar la estrategia de seguridad y voltear los ojos a este lado.
0: A ese lado, y lo dices de manera muy precisa, es un viraje en la forma en la que se desempeña los aparatos de inteligencia de la seguridad pública. O sea, sabemos que la Marina interviene en Durango, ya no vemos la presencia, o por lo menos me lo endoso de manera personal, de la Guardia Nacional y del Ejército como algo extraño. Qué bueno que están aquí. Creo que siempre han sido bienvenidos, a pesar de cualquier situación. Sin embargo, lo que dices es cierto, se tiene que renovar y actualizar esto, porque esperemos que no le pase a otro estado. Desafortunadamente, hoy el Universal da cuenta de los 8 ataques. Hay que decir que ya se había presentado algo así en Guanajuato, ya se había presentado por el llamado cártel de Santa Rosa de Lima, y es un llamado de atención y también es una alerta grave lo sucedido. Pero Durango creo que entrega en esa, hoy que Héctor Velaz entrega buenos resultados, o sea,
1: En seguridad.
0: entrega una coordinación también buena, o sea, tanto en la protección que tiene la zona limítrofe de la entidad, la vigilancia que hay, las intervenciones que ha habido. Me parece que tenemos buenos resultados en esa área.
1: En seguridad.
0: Sí.
1: Ay, y habrá que ver, digo, viene una dinámica interesante. Luego de esta entrega viene el informe del gobernador la siguiente semana, creo el miércoles de la siguiente semana, y luego el desglose de la glosa, justamente, que van los secretarios a comparecer al Congreso del Estado, que también me parece interesante que cada uno especialista en su área, pues vaya y pues responda a los cuestionamientos que se puedan tener. El jueves, creo, viene la presidenta aquí a Durango, como gira a los 32 entidades federativas.
0: En el marco de su segundo informe.
1: Y pues vamos a ver, va a ser interesante ver, escuchar, comparar los datos que se presentan.
0: Sí, creo que a nosotros nos toca la gran responsabilidad social al estar detrás de un micrófono y de dedicarnos a esto, de ser totalmente imparciales y mostrar no solamente una publicidad de un gobierno, sino de decirles, a ver, sí sabemos que tienen resultados en programas sociales, porque sí los hay, o sea, eso es inevitable y es positivo para muchos que lo necesitan,
1: sí.
0: Pero sí también necesita una criba y necesita, el objetivo necesita purificarse,
1: sí, claro,
0: para que vaya a donde tiene que ir y necesita ser más preciso y de mayor contundencia.
1: Sí, si no se te va a convertir en un barril sin fondo.
0: Ajá, y necesita ese recurso, sí, ir a quien lo necesita. Exacto. O sea, en esa parte los programas sociales tienen que seguir, vaya, están en ley, no son una actividad partidista.
1: Ni nuevos, ¿eh?
0: No, y la presidenta también tendrá que entregar la posibilidad de cuáles son los proyectos que tiene que desarrollar también el país.
1: Y ojo, por si hay cambios, ¿eh? Su gabinete, por lo general se da.
0: Por lo general, aunque tenemos que admitir que quien luce en su gabinete son muy pocas personas. Muy pocas personas.
1: Bueno, yo nomás diría Omar García Harfuch.
0: Sí, bueno, Turruco.
1: ¿Ebrard?
0: Marcelo Ebrard, Casa Ubón, que digamos, él sigue siendo alguien que todavía interviene en situaciones de relaciones exteriores, Manuel Turruco, en turismo, creo que en economía también y en otros aspectos me parece positivo. Me parece también, aunque es un órgano distinto, la Fiscalía General de la República en el cambio con
1: distinto, el distinto autónomo, no lo sé. Distinto, vamos a decirle.
0: Vamos a llamarlo, pero sí cambió algo en las
1: fiscalías. Sí, de cómo estaba Germanero.
0: Sí.
1: A la llegada de Ernestina Godoy, sí.
0: Cambió
1: sí,
0: mucho. Sí, sí, sí. Hubo, incluso en Durango hubo el cambio de la persona que estaba en la delegación y operativos constantes. Creo que la gran carta de presentación, pero también la gran pregunta es el tema de seguridad.
1: Sí, claro.
0: O sea, ¿tienen buenos resultados? Sí. ¿Tienen muchos pendientes? Por supuesto.
1: Bueno, sí. ¿Suficientes? No.
0: ¿Suficientes?
1: Es que en seguridad nunca va a ser suficiente absolutamente nada. Es impredecible, es como la moneda al aire el tema de seguridad.
0: Exacto, o sea,
1: así es.
0: No podemos predecir, ni ellos tienen cómo predecir. Y lamento que tenga que ser reaccionario el tema en lugar de preventivo. Pero bueno, así es.
1: Nos vamos. Muchísimas gracias.
0: No, a ti.
1: Como siempre, qué placer tenerte aquí.
0: Gracias.
1: Ahora sí nos vemos el próximo lunes.
0: Sí, Dios quiere. Okay. Claro que sí.
1: Nos vamos. Muchísimas gracias por habernos acompañado. Regresamos a la 1:00 p.m.
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Amigos, amigas, señoras y señores, oye los morros de la mañana. Llegamos ya a este fabuloso martes, 1 de septiembre de 2026. Participa con nosotros en el tema de este día. Además, como ya es costumbre, va a estar en cabina con nosotros el cabecita de huevo Fermín para leer todos sus mensajes que nos mandes al 618-45-54-949. Y hoy es martes de campana a campana y de esquina a esquina. ¿Quién ganará, fresas o terruñas? Viene la teporocha para decirnos lo que nos va a deparar nuestro futuro, ¿no? Y el presente y hasta el pasado, carnal. Además, entérate de lo más viral del mundo de las redes sociales. Tenemos el notizón, la chisterapia y más. Aquí comenzamos con los morros de la mañana.

amigas, señoras y señores, damas y caballeros. Buenos días, buenos días, buenos días, buenos días, buenos días, buenos días, buenos días. ¿Cómo están? Qué gusto, qué placer, qué alegría, qué delicia, qué agasajo saludarlos hoy en este rico pechocho chamocho, en este martes ya, martes primero de septiembre 2026. Sean bienvenidos y bienvenidas a otra entrega más de Los Morros de la Mañana, completamente en vivo. La frecuencia de la que buena Durango, el Salto, Carretera de las Manzanas. Y obviamente mandamos saludos a absolutamente todos los rincones de este vasto imperio, a la cranera. Yo soy Diego Hernández. Y hoy les damos la bienvenida a Los Morros de la Mañana. Quiero presentarles con mucho gusto a mi otro compinche de aventuras. El Cabecita de Huevo está con nosotros.

0: nosotros, quien lee todos tus mensajes y obviamente siempre llega temprano. ¡Ay, cosita! ¡Con ustedes, Fermín!
1: Muchas gracias, Diego. ¿Cómo estás? Buenos días. Hoy me encuentro muy triste.
0: ¿Por qué estás triste, Fermín?
1: Es que no vino Falcao. Y cuando no viene Falcao me pongo tan triste.
0: Pero si te la pasé, diciéndote cosas, güey, no, ahora resulta que lo extrañas.
1: Sí, lo extraño mucho, pero bueno, aquí voy a estar igual leyendo sus mensajes con mucho gusto. Voy a mandar saludos a todos los niños que ya entraron a la escuela. WhatsApp en cabina, 618-4554-949, ya es martes y estamos en septiembre.
0: Así es, carnal, martes, septiembre, buena música, diversión, para que nos acompañes desde ahorita ya hasta las 11, los morros de la mañana. ¡Súmale, buenos días!
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0: Sí, señoras y señores, somos y caballeros, vamos arrancando los saludos, sonideros desde el Bamarte. Arrancamos con los saludos que se van directamente para todas las muchachonas guapas, preciosas, hermosas que nos sintonizan aquí en el aterrizaje Durango. Qué bonitas, qué chulas, qué preciosas. Y mandamos saludos también, sonideros, a la banda, a mis comadres que desde ahorita ya andan en la zumba, bendito Dios. Oiga, se van a la zumba bien temprano saliendo, se empacan una torta de pierna. Bien nomás, qué bonito, qué dieta, qué dietético. Le mandamos saludos hoy a nuestros compadres de los gimnasios, a los mameis, a los que nomás van a tomarse fotos como lloviznando. Saludos también hoy en este fabuloso martes. Se va directamente a la banda chambeadora del Salto Pueblo Nuevo Durango, a la gente de la Sauceda en Jaratlán de las Manzanas. Saludos, buenos días, de Santa Lucía, buenos días. Mis compadres de las misceláneas, de los Oxxos, los First Cash, o como se pronuncie, también le mandamos saludos a las farmacias. A mis compadres que desde muy temprano nos sintonizan allá en la Plazuela Bajo Ortiz, que se levanta tempranote a vender la semilla, nuestros compadres, buenos días. Saludos, saludos, saludos a las señoras de las cocinas económicas, a Mabasa. Saludos también, por supuesto, a los Joaquines. Saludos a las Marías. Y a los que hoy están de manteles largos, ¡feliz cumpleaños! Saludos a mis compadres de las diferentes rutas, de los camiones, los azules, los naranjas, los amarillos, los verdes, buenos días. A los taxis, a las primarias, secundarias, a las mamás que ya respiran porque sus criaturas ya se fueron a la escuela. ¿Eh? Saludos, buenos días. Ahí está, pueden ser señores. Dice, buenos días, saludos también a mi compa Gerardo Aguirre. Buenos días, mijera. Ahí está. Desde temprano reportándose con nosotros, tenemos saludos, échele el chanate. ¿Qué ole, mi chanate?
1: Buenos días, chanate. Buenos días, mi pie pequeño. Entonces, de plano, sí lo anexaron, ¿verdad? Porque andaba los de Amar Chihuahua que andaban sobre de él. Entonces, se me hace que sí lo anexaron.
0: Sí.
1: Una cosa, fíjense que el informativo callejero, el tráfico estuvo muy tranquilo hoy. Pero hubo un accidente por ahí, o un asesinato en...
0: ¿Cómo?
1: El estacionamiento Benito Juárez, ahí sí, cerca de la de Colima.
0: O sea,
1: buenos días, señores, nada más para que por favor se den una vuelta ahí por la Esima.
0: Ok.
1: Y hacen doble fila, casi tercera fila, y el tránsito ahí como tonto nomás no dice nada.
0: A mí me preocupa que, no sé en qué bases tu argumento, Chanate, pero dices que hubo o un choque o un asesinato, cara. O sea, ¿en serio tan así estuvo, mi hermano? ¿No me estás asustando, mijo? No, pues hubo o chocaron o mataron a alguien. Bueno, esperemos que no haya sido la segunda, ¿no? Atención allá a la gente que va rumbo a aquellos lugares, el Esima. Según información de nuestro reportero corresponsal, el Chanate, pues allá hay prácticamente bastante tráfico en esta mañana fresca de martes.
2: Y esta es...
0: Ándale pues, cuéntame, camina, échale, Fermín.
3: 618-45-54-94-9. Tenemos un audio de nuestra tía Chispita, la cual le mando un abrazote y un besote. ¡Buenos días, tía Chispita! Tenemos un audio.
4: Buenos días, buenos días, buenos días. Un saludote a mi grupo de Zumba, Anita.
0: Saludos a su grupo de Zumba, Anita. Oiga, debería ser un delito andar por las calles del Salto con tanta belleza preciosota. ¡Saludos hasta allá! ¡Al equipo de Zumbanita! A ver cuándo me invitan, porque ocupo empezar a activarme. ¡Vámonos con música! Son las 9:20 minutos. Eso lo canta Julián Álvarez. Te hubiera sido antes, preciosota. ¡Ándale pues! Estamos arrancando los moros de la mañana completamente en vivo en la triple frecuencia de la que buena Durango. A regresar, te vamos a presentar el Notizón. Fermín, un servidor en la Teporocha, en cabina, aquí en los moros de la mañana.

0: bueno. Al regresar te vamos a presentar el Notizón, el noticiero más duro de la radio, para que participes con nosotros en el WhatsApp de cabina 618-4554-949.
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1: Amigos, amigas, señoras y señores, ya son en este momento las 9:32 a.m. Sean bienvenidos y bienvenidas a otra edición más de El Notizón, el noticiero más duro de la radio. Iniciamos con información porque tenemos que platicar, de las famosas ratas. Y cuando uno piensa en ratas, amantes de lo ajeno, uno piensa directamente en nuestro país y en algunas colonias de Durango. Pero también es cierto que en Estados Unidos, por más de que es un país de primer mundo, allá también hay ratas, carnal. Y es que resulta que en Estados Unidos se registró uno de los mayores robos de cerveza en la historia. Se robaron más de 17 mil litros de cerveza. 17 mil litros de cheve, carnal, en Estados Unidos. Según la información, un cargamento de 40 mil libras de cerveza desapareció en Estados Unidos cuando se dirigía a su destino. El camión transportaba 1.602 cajas equivalentes a unos 50 mil latas de Passe Blue Ribbon, es decir, más de 17 mil litros de cerveza. De acuerdo con información publicada en el New York Post, el cargamento fue visto por última vez el 17 de agosto del 2026. Después de que el vehículo no llegara a su entrega, este sería uno de los mayores robos en la historia. Bueno, más bien uno de los robos de cerveza más grande en la historia. Y es que, mi hermano, a veces uno dice, ay, es que en México existe la rapiña y cuando se volteó un tráiler, ahí está la gente robándose que las manzanas, que las mantecadas, que los refrescos. Pero esto también pasa en Estados Unidos. Yo pregunto, ¿para qué quieres 17 mil litros de cerveza, carnal? No me explico, pero bueno, en fin. Cada quien con su cada cual. Vámonos con más información porque en San Luis Potosí nos situamos directamente en territorio potosino y es que captan luces extrañas, luces rojas en el cielo de San Luis Potosí y nadie hace nada. Un video grabado por un maquinista de tren en San Luis Potosí generó comentarios y teorías en redes sociales luego de mostrar varias luces rojas suspendidas en el cielo durante la noche. Las imágenes, aparentemente registradas mientras la locomotora permanecía detenida en una estación, muestran varios puntos luminosos de color rojo que parecen mantenerse a cierta altura en medio de la oscuridad. Estas luces, dicen muchos, que pueden ser drones y otros que pueden ser alienígenas ancestrales. Y es que en las últimas horas en San Luis Potosí se han visto justamente ese tipo de objetos voladores no identificados. Hasta este instante, las autoridades no han pronunciado absolutamente nada respecto a ese tema, pero obviamente los conspiranoicos ya dicen que nos van a invadir y que al parecer San Luis Potosí es la primera parada. Vámonos con más información porque un presidente municipal de Perú hizo su informe de gobierno al más puro estilo de Peter Parker. Exactamente, se disfrazó de Spider-Man para dar a conocer los resultados de su gobierno. Resulta que el alcalde del Agustino, Richard Soria, se convirtió en Spider-Man en

0: un video realizado con inteligencia artificial para promover su candidatura a regidor de Perú. En este video se puede ver a este presidente municipal diciendo: acompáñenme, vamos a dar un recorrido por las obras que nosotros hemos creado. Y literalmente la inteligencia artificial lo puso como Spider-Man y comienza a balancearse con sus telarañas durante todo el territorio peruano. Yo diría, imagínate cómo se vería Toño Ochoa, por ejemplo, dando su informe de gobierno vestido de Batman, carnal, de Iron Man, ¿no? De Black Panther, de la Mujer Maravilla, no sé, carnal, será muy interesante. Ahí está justamente lo que pasa con los políticos en Sudamérica. Vámonos con la información directamente del clima que nos trae la Teporocha. Buenos días, Teporocha, adelante.
1: Muchas gracias, hijo, muchas gracias. Vámonos con el clima de hoy, hijo, porque fíjate que las temperaturas hoy serán bastante frescas. Se espera que a partir de las 4 de la tarde en varias partes del estado, hijo, pueda caer un chipichipi que con el paso del tiempo se convierta en chopo chopo. Esto debido a condiciones atmosféricas que están prevaleciendo en la parte sur del este y del oeste. En Canatlán de las Manchanas registran en este instante una temperatura ambiente de 20 grados centígrados. Oye, hijo, ¿cómo está cachondo allá para Canatlán? Allá en El Salto registran una temperatura de 13 grados centígrados, bastante fresco en El Salto. Recuerde que este día, amigos del Salto, les recomiendo una buena chaquetona. Hasta aquí dejo yo el clima, regreso contigo, Dieguito, gracias y hasta luego.
0: Gracias, Teporocha. Vámonos con el reporte de los deportes. Hoy que no está Falcarini ni Julio César. Adelante, Fermín. ¿Qué pasa en el tema deportivo?
2: Gracias, gracias. Pues fíjate nada más que en las últimas noticias, el Barcelona está en Barcelona y está ganando sus últimos partidos. Además, Santiago Jiménez se fue al fútbol de Portugal y el Santos sigue perdiendo todos sus partidos. Sí, al Santos, el Santos parece Soriana porque todo el que entra a su estadio sale con puntos. Hasta aquí dejamos los deportes. Gracias, Diego.
0: Gracias, Fermín. Esto fue El Notizón, el noticiero más duro de la radio.
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0: canción vas a querer al regresar? Te vamos a complacer con las dedicadas aquí los Morros de la Mañana. ¿Qué rola quieres escuchar? Cuéntanos a través del WhatsApp de cabina. Qué buena.
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0: Aquí son las cámaras, señoras y señores. Ya son en este momento las 9:48 y estamos en vivo en la triple frecuencia en este fabuloso martes, ya, 1 de septiembre de 2026. Y vámonos en este momento a comenzar con las dedicadas, las cocoplacencias. Pa' ti, como no, carnal. Para que vean que yo sí les voy a poner su canción, mándenme su mensaje. Dígame cuál canción le voy a mandar, cuál canción le voy a poner. Y con mucho gusto lo vamos a complacer en este martes, rico y chabochón. La dedicada se va a ir directamente para quién, carnal. Para quién, ahí está, WhatsApp en cabina, échale, Fermín.
1: 0518-4554-949. Aquí tenemos saludos, dice, buenos días, morros. Póngame, por favor, una canción de Chalino Sánchez, saludos.
0: Ándale, cómo no, claro que sí. La primera persona que me mande un audio pidiéndome una canción, yo, fíjate, soy un hombre de palabra, carnal, y se la voy a poner, se la voy a dejar ir completa, carajo, ¿cómo no? La vamos a complacer en las dedicadas. Saludos, y dice... dice saludos al Chanate.
2: ¿Quiere que le mande saludos al Chanate?
0: Échamelo, pues, tenemos WhatsApp, bueno, tenemos audio, échale, Fermín, que se la banda, que se la pipo, échale.
1: Ya está llegando uno, dice, buenos días.
3: Buenos días, Edén Muñoz. Ahora que no está el Falcao, para que no se ponga fresa.
0: ¿Cómo no? Tiene razón, carnal, ahí está. La dedicada se va con esa canción que la neta a mí se me hace bien perra, carnal. El Miki Edén Muñoz. Me parece que Zorro la tiene con Laberinto, ¿ah? Ahora pues, señoras y señores, con la dedicada en esta mañana se va directamente para mi compa, el Jera. Esto lo canta Edén Muñoz y Grupo Laberinto. Nos cantan esta rolo, la que se llama. Se llama El Miquima Padrino. ¿Cómo dice? ¡Súbale! Seguimos con más aquí en Los Morros de la Mañana.

0: como la primera dedicada de esta mañana, se va directamente para mi compa el Jera, el Mikima, Laberinto y Eden Muñoz. Vámonos con la segunda rola dedicada. Pero antes, hizo por acá, buenos días, le puede mandar saludos y poner, obviamente, las mañanitas para mi compa el Guayo. ¿Cómo? Ah, chisqueno, ayer cumplí el Guayo año. ¿Ese Guayo cumple años todos los días o qué? Ahí van, con mucho gusto, le vamos a mandar a ustedes las mañanitas. Para los que hoy también están de manteles largos, feliz cumpleaños, felicidades. Que se la pasen muy bien, que los consientan mucho. Que Dios les conceda muchos más años en compañía de su familia y seres queridos, llenos de salud, de diversión, de felicidad y sobre todo llenos de plenitud. ¡Feliz cumpleaños!
1: Te las cantamos.
0: ¡Oíse! ¡Échale, Fermín!
2: ¡Despierta, Guayo, despierta! ¡Mira aquella amanecer!

cumpleaños, carnal, de parte de los morros de la mañana. Vámonos con la segunda dedicada de hoy. Se va para una muchacha bien guapa que me la pidió. Julián Álvarez los canta. Te lo estoy afirmando. 9:53. Aquí suena. 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

0: días. En la segunda hora de Los Morros de la Mañana tenemos para ti la presencia de la Teporocha, que viene para darnos, obviamente, su pronóstico de la semana en sus madriolas y su oráculo. Además, también, entérate de lo más viral del mundo de las redes sociales. Se llega aquí el Sardo Lama y Julio César. Hoy es martes de Campana a Campana y de Esquina a Esquina. Pide tus canciones y obviamente obtén tus dedicadas en el WhatsApp de cabina 618-45-54-949. Esto y más en la segunda hora de Los Morros
1: de la Mañana. Ya comenzamos, no le vaya a cambiar.

Mis hermanos y mis hermanas, damas y caballeros, ladies and gentlemen, siendo ya las 10 de la mañana con 10 minutos, sean bienvenidos y bienvenidas a otra entrega más de Fresas contra Terrullas. Pese a que el día de hoy mi buen amigo Falcanini no está presente en cabina, me mandó un mensaje y me dejó su canción. Y debo de decir que es una canción fuerte, es una canción que tiene cierto potencial, pero no como las terruñas, Garal, porque le doy, dependiendo los colores terruños, después de que ayer perdimos, si no me equivoco, ayer perdimos, hoy ya replanteé la estrategia y creo que la canción que les voy a presentar me va a dar la victoria por la vía del knockout. Primero les presentamos a las terruñas. Esta rolo, una que no puede faltar en cualquier carnita asada, carnal, que es una canción bien perra, que tiene uno de los intros más espectaculares, más reconocibles de la historia del regional mexicano, directamente desde Nuevo León. Ellos son los invasores y nos cantan. ¡Ay, hola, padrinos, vale! ¡Eh, nomás, qué bonito! Y qué bonito suena ese acordeón, yo no.

Ahí está, cómo no. A la brisa y al palmar. ¡Qué hubo, le perro! Ahí está, esta canción muy bonita. Esta rolona de la playa sola, carnal. Pero mira, como soy, como trato de ser también imparcial en la presentación, voy a dejarles la fresa de mi compadre Falcanini. Este vato que ha ganado las últimas peleas con reggaetón del viejito y hoy trae una canción, la neta que esta perra. Sea lo que sea, cada quien dirá la tía. Esta canción la interpreta uno de los... No me

más, no, perdón, no es uno, es el jefe de jefe en género. Directamente desde Puerto Rico, el precursor de un movimiento urbano que después fue un emblema a nivel internacional. Hoy, defendiendo los colores fresones, tenemos nada más y nada menos que a Daddy Yankee. Nos canta esta canción que se llama Ella Me Levantó, padrino, y no más. ¡Ay!

0: esta rolona defendiendo a las fresas. Tenemos un gran agarrón en esta mañana. Tenemos a los invasores contra Daddy Yankee. Playa sola con ella. Me levantó. 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Se abren los votos, WhatsApp en cabina 618-45-54-949. Y también, como es costumbre, los dejamos con nuestros cronistas del pugilismo musical en cabina de la que pueden El Sardo Lama y Julio César. Buenos días y adelante.
1: Gracias, gracias, buenos días, mi querido Diego Lamazone, Fermín. Como siempre es un placer saludarlos hoy en la casa del boxeo, justamente en este platillo delicioso, sublime, maravilloso, ciertamente apetitoso. Y es que hoy se enfrentan dos grandes pugilistas justamente del boxeo musical. Ayer pierde las terruñas, pero hoy con esa canción Playa Sola, creo Lamazone que esto se va a poner sabroso, rico, suculento. Te escucho, la mala mitad.
2: Muchas gracias, Sar, como tú lo dices, tiramos un récord de ambos peleadores ayer. En el último suspiro de la pelea ganaron las fresas. Hoy yo creo que con esa seguidilla de resultados tendremos unas peleas parejas, pero por lo que ha mostrado la gente de apoyo al reggaetón viejito, creo que hoy se lleva la victoria. Las terruñas apuesta en calienda, no es cierto, no te creas, no apuestes.
1: Gracias, gracias, la mala mitad. Y está entonces este platillo digno de un ring de boxeo impresionante como el que tiene la casa del pugilismo musical. Ahora sí, damas y caballeros, suena la campana. Y en este momento, señoras y señores, suena la campana y nos vamos de campana a campana, de campana a campana y de esquina a esquina. Ahí están. Y comienza a darse hasta para llevar en topperware. Izquierda, derecha, entra a la izquierda potente, entrando el impacto poderoso. Voy contigo, Fermín. WhatsApp en cabina, te escucho.
3: Claro que sí, WhatsApp en cabina, 618-4554-949. Dice, buenos días, un saludo para el terror de San José de Gracia. Yo voto por las terruñas. Dice, buenos días, aquí tenemos un audio. Vamos a ver qué nos están diciendo. Buenos días, ¿quién anda por ahí? ¿Quién habla?
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5: Buenos días, compadre, nos vamos con las terruña, saludos del Salto para los mismos de siempre. Ánimo, Dieguito. A Falcao hay que rebajarle el día, hoy no fue. Ánimo, saludos,
0: ¿sí?
5: Por hoy.
0: Y sí, se lo vamos a rebajar, carnal.
1: Ajá, baraja, gracias, ahí está justamente los votos. Entra la izquierda potente, ahí está la combinación perfecta, exactamente, entrando de buena forma. Vaya manera de pegarle, darle esa guadaña dura, dura, dura, dura, dura, dura. Vámonos ahora entonces con el segundo round. 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Te escucho, Fermín.
3: Tenemos un audio.
6: Buenos días, mis morros. Votamos por las terruñas. Hoy sí ganan, hoy sí ganan.
1: ¡Aja, baraja!
3: Aquí dice, sí, por cierto, invasores, yo voto por las terruñas. Y aquí dice, buenos días, yo también voto por las terruñas.
1: ¡Aja, baraja, ya está! Perfectamente, estamos viendo cómo está entrando macizo el Whopper. La combinación perfecta. Primero la izquierda, segundo la derecha, siempre para adelante. Como un auténtico guerrero, hoy, después de mucho tiempo, la Amazon, después de descalabros de forma consecutiva. Hoy, las terruñas han regresado a la senda del triunfo y están resurgiendo como el ave fénix. Están resurgiendo como el ave fénix hoy. Vaya pelea que tuvimos, te escucho. La tarjeta final es el Amazon. Adelante, la mala mitad.
2: Vaya pelea que tuvimos hoy en esta mañana. Una gran pelea. Una gran pelea como aquellas peleas. Y de Ricardo el Finito López, de Juan Manuel Márquez, de Salvador Sánchez, del Canelo. Una pelea como aquellas peleas que protagonizaba Isaac el Pitbull Cruz. Hoy mi tarjeta dice que son 10 puntos. 10 puntos para las terruñas, 9 puntos para las fresas. en una pelea de antología, en una pelea que va a permitir el resurgimiento de las terruñas y Sarre, una pelea que tú escuchaste aquí en la casa del boxeo musical y la que buena Durango.
1: Gracias, gracias, la malamita. Vámonos con la canción ganadora. Sí, escuchó usted bien. Ya ganaron las terruñas y ganaron, por supuesto, los invasores con Playa Sola. Tenga, tenga, tenga, pa' que se entretenga.
3: Y que su abuelita lo mantenga.

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2: Ay, hijo, pues, ¿qué estás haciendo? ¿Qué estás haciendo? Fermín, buenos días, hijos. ¿Cómo están? ¿Cómo andan? ¿Cómo amanecieron? ¿Qué dice la people? Bueno, good morning, hijos. ¿Cómo están? Ay, hijos, ¿cómo andan? ¿O qué? ¿Qué hay que hacer? ¿O qué? Buenos días, ¿o qué? ¿Qué pasa? ¿O qué, hijo? Buenos días. Sean bienvenidos al el oráculo de la teporocha, hijos. ¿Cómo dice? ¡Ae, ae, ae, ae! ¡Ae! ¡Ae, ae, ae, ae! ¡Ae! Oigan, criaturas, hoy les traigo para ustedes, como siempre, el oráculo y sobre todo voy a resolver sus dudas universales. Muy bien, ¿cómo estás, Fermín? Buenos días, cabecita de huevo.
3: Buenos días, teporocha, ¿cómo amanece usted? Yo bien, y todo bien. ¿Usted cómo anda?
2: Bien, hijo, bien, aquí andamos ya, si yo ya aprendí dos, hijo, ya me eché mis dos caguamas, hijo, mañana. Ya me eché mis caguamas, hijo, ando, pero si bien feliz, bien feliz y con tenis, hijo. Oye, fíjate que, hablando de eso, Melón y Melames, güey, estudiaban las clases sociales, hijo, estudiaban ellos dos las clases sociales, hijo. Melón estudió lo pobre y Melames lo rico, güey. Y anda, ay, ando bien bárbara, hijo. No me controla Naiden. Vámonos pues, hijos, manden sus mensajes. Échame el WhatsApp en cabina, Fermín.
3: 618-4554-9494.
2: Bien, hijo. ¿Qué dice este cabezón? Buenos días, hijos.
4: Fermín, te mando un besote, mijo. Mi voto es por las fresas.
3: Ay, muchas gracias, gracias. Pero ya terminamos con eso. Aquí también tenemos un voto de este señor.
5: No, nos vamos por las fresas. Ahora que no está el atoso de...
2: Oye, hijo, fíjate que ganaron las terruñas. Bendito mi padre Dios. Vámonos pues, hijo. Aquí me están diciendo que tal Acuario, hijo. Vámonos con Acuario. Oye, hija, acá ando viendo a través de mi oráculo, hija. Fíjate como ya siempre tú me pides tu signo zodiacal. Ya eres clienta frecuente, hija. Ando viendo aquí, hijo, que muy pronto se te avecina un viaje. Se te avecina un viaje, hija. Vas a viajar. No sé si te vas a poner bien marihuana, pero vas a viajar. Aquí me está saliendo un viaje. Ponme música angelical, hijo. Me está saliendo un viaje, mi estimada amiga. Probablemente te vayas con tus amistades o tal vez te vayas tú solita, hija. Pero es un viaje donde tienes que cuidarte porque aquí me aparece la serpiente. Y en las cartas la serpiente es venenosa como en la vida real. Por eso es fundamental que si vas a viajar lo hagas con confianza. Pero te cuides de una persona que puede ir nada más a escupirte veneno. Exactamente, hija. De ayer más todo está todo está bien, hija, todo está bien.
3: Aquí dice buenos días, Piscis.
2: Muy bien, mi querida Piscis, fíjate nada más, hija. Fíjate nada más lo que son las cosas, porque el día de hoy, a través de mis cartas y de mi oráculo, hija, te puedo decir que para hoy, Piscis, tienes que empezar a creer más en ti. Me dice mis cartas, hijo, aquí sale, como tú puedes ver, Fermín, aquí me está apareciendo la luna, me está apareciendo la corona y me están apareciendo las espadas. Esto quiere decir, criatura, que tú en los últimos días o tal vez meses has tenido algunos encuentros con personas que tal vez tú sientes que no valoran tu potencial. Tienes que hacerte valer más y mostrar de qué estás hecha. Muchas veces, querida amiga, confundimos la humildad o la modestia con nosotros mismos, encarecer o menospreciar nuestras cualidades. No hay nada de malo que digas tú, yo soy la más perra. No hay nada de malo, hija, en eso. Vete al espejo, repítelo tres veces. Hazlo todos los días y vas a ver cómo tú misma te lo vas a creer. Eres una persona llena de luz, llena de cualidades, llena de bondad. Pero para que el mundo pueda descubrir esas virtudes, primero tú debes de aceptarlas. En el amor, aquí a través de mis cartas, me sale el corazón roto. es muy probable que sea un momento para que mejores la comunicación con tu pareja. En dado caso que no tengas pareja, hija mía, tienes que aclarar las diferencias con quien ahorita sea tu matute. Alguien que te esté dando, pues de ahí tus cosas, ¿no? Tienes que arreglar las cosas con él o con ella, porque me parece que si siguen de orgullosos, la situación puede tornarse un poquito más compleja. En el dinero, Piscis, tienes que ser prudente al hacer transacciones o inversiones para evitar pérdidas. Inversiones de cualquier índole. Si te prestan dinero, te dicen, oye, préstame una lana para poner un negocio, vender unas chamolladas, tú puedes hacerlo, sabiendo que tienes que tener cuidado porque probablemente el dinero que prestes para una inversión ya no se te va a regresar.
3: Muy bien, te paro, ya dice.

0: panorama del cosmos. ¿Qué le deparas tu oráculo para el Chicharito 24 de junio del 91? Dice: y entre Melón y Melames entraron a un gallinero. Melón se robó una gallina y Melames un huevo.
1: Ay, hijo, me vas a sacar un alegre. Ay, Melames, como eres bárbaro. Eres pero sí bárbaro, bien rufián. A ver, hijo, vámonos pues con el chichadios, hijo. Fíjate nada más, Chicharito, que ando viendo aquí a través de mi carta astral, de mis cartas y de mis madriolas, que últimamente puede ser que te sientas confundido. Hay personas que están a tu alrededor que tal vez no se están mostrando como siempre se han mostrado, y eso obviamente ocasiona a ti una encrucijada mental que no puedes escapar o de la cual no puedes salir. Y esto es muy claro. Aquí a través de estas cartas me aparece... Fíjate nada más, es bien interesante, güey. Fíjate nada más. Aquí me aparece el Rey de Bastos, hijo. Además, me aparece la montaña y me aparece el lago. Esto quiere decir, hijo, que por más que ahorita estés confundido, probablemente, si tú utilizas la comunicación para solventar tus problemas, estás con un 95% de probabilidades de que, al igual que el lago, tu vida fluya, tu vida cambie, tú avances, tú camines de aquí para allá y de allá para acá. Entonces, el consejo, Chicharito, es: piensa las cosas. Nadie te quiere hacer daño. Y si la gente a tu alrededor se comporta de una manera extraña, es porque te juntas con puros marihuanos. Así de simple, hijo, así de simple.
0: Muy bien, te porocha, qué bárbara. Aquí dice: buenos días, dama del cosmos. Dígame, por favor, Sagitario.
1: Muy bien, hijo, vámonos pues rápidamente a rebrujar las madriolas, hijo, porque tu carta astral y las cartas que traigo hoy... Vete nada más, hijo, vete nada más, ahí te va. Sagitario, vámonos pues. Te dice el universo, Sagitario, que habitas el senderismo y pues tienes que tener tiempo para mover el cucu. Aquí ando viendo que últimamente, Sagitario, andas muy atareado por el trabajo, que por la escuela, que por la casa, la pareja, y ya no has movido el cucu. Entonces tienes que menear el cucu de perdido 3 veces por semana para evitar el sedentarismo. Porque si somos sedentarios, esto a la larga... A la larga uno se acostumbra. No me crías, güey. A la larga esto va a ocasionar, hijo o hija Sagitario, que tengas problemas de salud como la diabetes, la obesidad y este tipo de cosas. Aquí el universo dice que, Sagitario, tienes que activarte ya. En el amor, Sagitario, es un momento para aclarar lo que quieres en pareja y no dar señales confusas, porque la sinceridad te ayudará a estabilizar el vínculo. A veces las mujeres y los hombres no saben lo que quieren y nomás andan ahí como mensos, ahí nada más caminando en el amor. Por eso es importante que tú lo sepas, que seas consciente de lo que tú quieres. Puedes tú querer una relación estable, seria con esa persona, o nomás le quieres dar matarile. Está bien, hija, está bien, pero tienes que aclarar las cosas con esa persona. Dinero y trabajo, hijos, mantén la cordialidad en el trabajo y revisa con calma las cuentas pendientes antes de preocuparte.
0: Aquí dice: me fui a la refacción. ¿Quién ganó, Diego? ¿Fresas o terruñas?
1: ¡Oh, hijo! ¡Ganaron las terruñas, güey! ¡Ganaron las terruñas! ¡Bendito Dios! ¡Ganamos, hijo! ¡La de playa! ¡A mi playa nadie viene! Esa canción ganó, güey. ¿Cómo estás? ¡Buenos días, Gerardo! Dice: mi teporocha, ¿qué dijo de Acuario? No, pues si... Oye, hija, ¿estás bien? ¿Cómo quieres que nomás te esté repitiendo y repitiendo la misma cosa? Acuario, que te va a ir bien. Hoy tanto choro que me aventé para que esta no pusiera atención, hombre. ¡Tas pa' dar ansias, güey! ¡Tas pa' dar ansias! ¡No, no manches! Ya lo dije. Mañana mándame mensaje. Me voy y me despido. Gracias. Con esta oración fuerte y potente, hijo. Wingardium Leviosa, Menestecum, Santa María Patrono, Chincuncuya Moris Nostre, Culiquitacatí. Les pongo una canción para menear el cucu, hijos. ¡Ay, ay! Grupo Cañaveral y Kalimba, que por cierto, viene Kalimba al festival, vamos a ir a verlo, güey. Por cierto, Fermín, ¿qué hace un puntito negro en el fondo del mar, hijo?
0: ¿Qué hace?
1: Es Kalimba tocando fondo, algo así. Ahí anda bien.

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0: música del original Bad de Limón. Aquí es, señoras y señores, ya nos vamos a quedar con la más bonita, la más preciosa, la vocecita más chula, la vocecita de la que buena, Carolina Ratia. Gracias, yo soy Diego Hernández.
1: Y esta es. ¡Eise! Un género
0: que se respeta. ¿Qué dice la banda, mi Fermín?
2: La cumbia. Dice, compa Diego, la mera verdad, creo que hemos perdido por mi culpa. Yo nunca gano nada y si voto por alguien pierde. El salado soy yo, así que para la próxima ya no voy a votar. Yo sí compro enanos crecen.
0: No, Carol, pero esta vez votaste por mí si ganamos. Dice, puras trampas las terruñas. Claro que no, mija, en serio sí ganaron las terruñas. Por primera vez en como en 2 semanas gané y me quieres quitar mi título. ¿Qué dice la banda? ¡Échale!
3: Llegaste por ocha. Ahí vendes un Kaioken para que aviente todas las buenas vibras.
0: ¡Claro que sí, hijo! Nos vamos a ir con un Hayuken, hijo, Hayuken. Gracias, te por ocha, se van a quedar con la bolsita, gracias. Síganos en nuestras redes sociales. Nosotros fuimos los morros de la mañana. A nombre de Falcarini, mañana ya llega Falcarini aquí a la cabina. Mientras tanto, los dejamos con música, los sembradores mitotes. 10:55 y aquí suena la que buena.

0: Morena Durango. Sigue a Diego Hernández en Instagram, arroba diego.hernandez97, y a Falcao, arroba Luis David Falcao. Que tengas bonito día. Vete por la sombrita. Hasta luego.
1: Ya vámonos, Fermín. Ya vámonos. Ya se acabó.
0: Ay, perdón. Me estaba despidiendo.
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4: La temperatura
3: 19 grados.
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súbele, súbele. ¿Cómo está? ¿Cómo les va? Buenos días. ¿Cómo le va en esta mañana de martes? Martes, primero de septiembre, mijo. Ya llegamos al mes patrio. Ponme una canción patria, producción. No seas envidioso. Ponme... A ver, es que, ay, no, de veras, no hay yo ni cuál poner. Ya sé. Ponle pausa tantito a los Cumbia Kings, porque ya llegamos al mes patrio, bebé. Ay, no, qué padriuski, que ya vamos a iniciar con la época pozolera, ya vamos a iniciar con la época de las verbenas, que es lo más padre de este mes, la tragadera, por supuesto, se vienen meses muy fuertes de tragadera, mijo. Yo les recomiendo a las morras que quieren empezar a la dieta, ya espérate enero, bebé, ya espérate a enero, porque, pues ya, bebé, o sea, ya realmente yo te digo... Que ahorita en estas épocas, no, pues no está tan padre ponerse a dieta, porque pues no, bebé, o sea, realmente, o sea, si te pones a pensar, pues son épocas de disfrutar. Hoy vamos a iniciar con este programa de martes, primero de septiembre. Iniciamos la época, una de las épocas más bonitas del año. La verdad es que ponernos la camisa, la verdad es que este año ha sido muy mexicano. Si te has puesto a pensar, pues bueno, ahora con lo que pasó con la... ya podemos decir la palabra prohibida porque ya es como me regañan de que no podía decir el nombre, pero bueno, por si acaso no se puede todavía con la época de la fiesta futbolera, mijo. Anduvimos muy mexicanescos con nuestras playeras, obviamente, bien apoyando a nuestro país. Y ahora en septiembre, pues también que se vea esta fiesta. Ya las calles ya están siendo decoradas, ya están poniendo sus alumbrados. Ay, no, viene a todo dar, de veras, cómo amo yo a Durango, porque luego ya se ve ese aire, ¿verdad? Aire mexicanesco. 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Fíjate que yo nunca he comprado nada ahí, mijo. Ahora me voy a ir a dar una vuelta a ver qué tienen. Pero bueno, volvamos a la normalidad, bebé. Pues ya estamos aquí. Mándale mensaje al 618-45-54-949. Es el teléfono de la cabina, bebé, el que tú tienes que mandar mensaje para solicitarme tu canción favorita. Antes de iniciar el programa, quiero darte una información a toda la gente de Durango. 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

0: 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El 3 de octubre Durango tiene una cita con la música que, mijo, no te puedes perder.
1: Le hice mal.
0: Prepárense porque el jueves vamos a tener el especial de Conjunto Primavera. Ya cada jueves, al menos una vez a la semana, vamos a tener especial de Conjunto Primavera. Y por supuesto de Lorenzo de Monteclaro y por supuesto de los del norte, para poder bañarnos de toda la música e irnos preparando, porque tenemos nada más un mes para podernos aprender todas y cada una de estas canciones y de ir preparando la garganta, por supuesto. 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Ahora sí vamos a darle inicio al programa. Fíjate bien, mándale mensaje al 618-45-54-949. Es el teléfono de la cabina al que tú tienes que mandar mensaje y solicitar tu canción favorita. De las personas que ya me están mandando mensaje por acá tengo: buenos días, Garita, ¿me podrías poner la canción de Amor del Bueno de Rayli? Uy, dedicada para un muchacho de Chavarría que se llama Marco, de parte de sus chinitos. Oye, Ana, andas muy desatada. Por supuesto que sí. Oye, también para todas aquellas personas que ahorita están pasando por algún momento difícil con sus parejas, yo les tengo una canción de Eden Muñoz que realmente les va a hacer darse cuenta que son muy felices. Mira, Eden Muñoz, cuando habla de la canción de Mi Lugar Favorito, habla de tener no solamente a la persona, sino también de hacer cambios en ti mismo para poder hacer feliz a la persona. Es una canción que me están solicitando y es una de las canciones, yo creo, más bonitas y románticas que tiene Eden Muñoz. Despacito, calmadita la rola, nada alterada ni nada. Vamos a ponerla, dale play y dale volumen, producción. Ya llegó, ya está aquí Carito Arratia, la vocecita de la que buena en el arremangue, bebé, súbele.

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1: La temperatura.
2: 19 grados.
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3: Qué bonito. Así inicia uno de los videos musicales más conocidos dentro de la, pues de las baladas más populares dentro de la música latinoamericana. Porque Rayleigh Barba, la verdad es que cuando sacó Amor del Bueno, no se imaginaba que fuera a ser un éxito rotundo. Hasta el día de hoy hemos escuchado esta canción no solamente en la radio, sino que también la ponemos sí o sí en algún álbum romántico cuando pues estamos enamorados. Cuando estamos a punto de dedicar una canción, por supuesto es que pensamos en Amor del Bueno.
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3: Linda, ¿no? Linda, linda, linda. Además es que en el video es uno de los más populares debido a que, bueno, la verdad es que tanto el color como pues el tipo de escenas donde se desarrolla la historia de amor que presentan dentro del video, la verdad es que es muy, muy, muy típico de película romántica mexicana por ahí de los años 2000, por ahí. ¿Tú recuerdas la película esta, la de Amarte Duele? Haz de cuenta. Y es que sí la ponen mucho en comparativa porque muchas de las imágenes, muchos de los colores, inclusive los mismos actores que salen dentro del video son no muy parecidos, pero sí le dan un aire muy, pero muy similar al estilo que tienen dentro de la película. Vamos a darle volumen pues a la canción, y si tú tienes ganas pues de ver el video musical, obviamente métete a las redes ahí del YouTube, a la plataforma, para que puedas echarle un ojo. Y si tienes solamente ganas de escuchar la canción, como mi querida Ana, pues súbele al volumen y disfruta, porque esta es una canción, es una de las canciones más románticas que ha habido dentro del mundo de la balada, pues de Rayleigh Barba, quien la verdad hasta el día de hoy tiene bastante éxito el vato.
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10: 11:22.
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9: Estamos de regreso, siendo las 11 de la mañana con 23 minutos. Tenemos un mensaje de este lado. Vamos a ver quiénes están ahí. ¡Ah! Los desaparecidos del día de ayer. Dice por acá, buenos días. ¿Cómo le amaneció el día de hoy? Desde El Salto, saludos para ustedes, la voz más linda de toda la radio. Saludos para los mismos de siempre. Ayer me fallaron, ¿eh? De una vez les digo, perdón, que ya les puse falta. De una vez están avisados. Oye, dice que si les podemos complacer con la rola de Lorenzo de Monteclaro, la de Abrazado de un Poste. Saludos y excelente martes. Por supuesto que sí, lo dice por acá. Oye, vocecita, hoy andas muy baladesca. Porfa, continúa así y ponme la canción de Nada de Nada. Esa canción es bien romántica. O también si me puedes poner una de Ricardo Montaner. Oye, sí, también se vale. Pues ya sabes que aquí en el Arremangue, como son complacencias musicales, podemos ponerte absolutamente todas las roletas. Me dijo, nomás no me vayas a solicitar una baladita en inglés, porque ahí sí de veras te voy a quedar mal. No, es que ¿cómo le hacemos, bebé? Esas rolas no se les entiende nada, son bien fresonas, bien quién sabe cómo no. Yo mejor me quedo con lo mismo de siempre. Oye, la de Nada de Nada es una canción muy romántica, muy bonita, y el día de hoy, ay no, pues la verdad es que andamos poniendo canciones muy que llegan al alma. Marco Di Mauro, por supuesto que es un... no hubo quien pudiera cantar mejor esta canción. Yo realmente a veces me ponía a pensar y analizar la rola y decía, es que esta rola era de Ricardo Montaner, pero luego ya la escuché acá, sí, bien, bien, bien, le puse atención y dije, no, la verdad es que le sale perfectamente bien a este vato. Si tú no la has escuchado, aquí te voy a poner algo romántico, algo bonito, algo que de verdad vale la pena escuchar. Si traes ganas de escuchar alguna otra rola que no sea balada romántica, se acepta también. No solamente complacemos a los enamorados, también a los que traen desamor, ahorita los vamos a estar complaciendo. Que no se nos olvide que somos tan variados que después de poner Nada de Nada de Marco Di Mauro, vamos a poner una de Lorenzo de Montecarlo. Por supuesto, pues al cabo, ¿qué, mijo? Aquí nadie nos debe de juzgar, bebé, aquí no la pasamos bien a todo dar. A ver, súbele poquito a la rola, producción, que hoy ando muy romántica, ¿eh? Hoy ando muy chava, romántica, enamorada, de la vida, bebé, de la vida, súbele.

vamos a poner ahora Lorenzo de Monteclaro, porque tenemos que complacer a todos y cada uno de ustedes. Si nos volvemos locos poniendo baladas y luego después una rolita así, pues de Lorenzo de Monteclaro, ¿verdad? Obviamente. Pero eso es lo que hace divertido el programa, mijo, hacerlo así variadito, no nomás de un solo estilo. Hay que poner de absolutamente todas las rolas, bebé. Oye, entonces súbele al volumen porque ahorita vamos a escuchar Abrazado de un poste, mijo. ¿Cómo te va a caer estar escuchando esta rolita ahí en la velaria, bebé? Ay, no, no, no, no. Ve apartando tu lugar porque se va a acabar y luego ahí nos vamos a meter en problemas porque no vamos a saber qué hacer y luego ahí me van a estar mandando mensaje. Oye, vocecita, ¿no tienes un boleto? ¡No! Espérate, ve apartando el tuyo, no te confíes de mí, espérate. Mira, mira nomás, se me secó la boca, bebé, se me secó la boca. ¡Suele el volumen!

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12: 11:44.
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14: 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La temperatura
12: 21 grados.
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0: 11:56.
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2: La temperatura
0: 21 grados.
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tenemos ahí alguna rolita. Está súper padre, ¿verdad? Estar poniendo cancioncitas así bien a gusto. Ay, no, de verdad. Bien a todo dar. El día de hoy vamos a poner canciones que a ti te gusten, así que manda mensaje al 618-45-54-949. Vamos a darle pues más sonido a esta radio. Vamos a ponerle más ritmo y por supuesto que el día de hoy no se nos puede pasar que estamos poniendo canciones tanto de baladitas también como tus canciones favoritas. Estamos iniciando un mes muy padre. Yo les estaba platicando que la verdad es que el mes patrio a mí me gusta mucho, no solamente porque pues festejamos, ¿verdad? A lo muy mexicano, sino también, pues mijo, la verdad las verbenas también padres. Ahí sí saben de alguna me

Porque pues realmente nos la tenemos que pasar bien padre el día, a partir del día de hoy, perdón. Ya saben que no hay mejor manera de disfrutar que mandando mensaje al 618-45-54-949 solicitando tu canción favorita y por supuesto, ay, mijo, pues subiéndole a la radio. Oye, tengo un saludo muy, muy, pero muy pendiente para allá toda la gente que está trabajando y laborando en el horno de ahí de la de la vialidad del Naranjo, bebé. Ahí en, afuera del Oxxo del Aranzazú 2. Saludos muy especiales a la gente del Oxxo. Oye, qué bonitos son ahí, de veras, en el Oxxo. A mí me caen re bien. Siempre andamos cotorreando. Incluso los domingos, después de las 5 todavía me venden una, dos, que tres caribes. No, no se crea, no, mentira. A ver, ya bien corridos todos. No, no te creas, no, no, no. Sí son bien amables, la verdad, y todo. Ya no me venden a las 5 de la tarde el domingo, ¿verdad? Nada, pero son bien a todo dar. Oye, vamos a poner ahora una canción que me están solicitando de edición especial, creo que es de... Sí, es de edición especial, esto se llama Cada Noche. Es una canción bien padre, bien a todo dar, que vamos a escuchar el día de hoy. Súbele al volumen y disfruta. Y si ahí los del Oxxo tienen alguna solicitud, alguna canción que quieran escuchar, que me manden mensaje, ¿verdad? Al 618-45-54-94-9, bebé.

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11: 12:24.
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Oye, qué bonita canción acabamos de escuchar. Ay, no, de veras. Oye, es que hay muchas canciones en el mundo. Yo me he puesto a pensar que, de verdad, yo tengo ya casi 2 años aquí en compañía de todos ustedes y no me acabo las canciones, bebé. No me las puedo acabar. Pero... pues tenemos tiempo, bebés. Todavía tenemos mucho tiempo en las cuales podemos continuar poniendo todas y cada una de las canciones que hay en el mundo. A lo mejor y un día acabamos, ¿verdad? A lo mejor un día ya cuando me voy a jubilar a mis 144 años, ya por ahí acabamos. Oye, ¿qué te parece si mientras tanto nosotros ponemos algo de El Chapo de Sinaloa? A todas en algún momento nos gustó El Chapo de Sinaloa. La verdad, ni para qué negarlo. Lo vimos y dijimos, ¡ay, papacito, qué hermoso estás! Mira, hay muchas canciones que podemos poner, la de Le Hace Falta Un Beso, Recostada en la Cama, Detrás de la Puerta, Sueño de Amor, Para que Regreses, La Noche Perfecta, Apártame Esta Noche, Bruja. ¿Cuál se les antoja que pongamos El Chapo de Sinaloa? Ustedes son los que tienen ahí la, pues ahora sí que la decisión, ¿verdad? 618-45-54-949, teléfono de aquí en la cabina, el que tú me puedes mandar mensaje y decirme cuál es tu canción favorita del Chapo de Sinaloa. La verdad es que tiene de a montón el vato. Tiene muchas rolas, mira, la de No Pasa Nada, Si Yo Fuera Ladrón, por supuesto, también que no se nos olvide, Detrás de la Puerta, Sueño de Amor, ¿Para qué? Dime Una y Otra Vez, Tú y Yo y la Luna. Oye, todas esas canciones, mira, aquí dice por acá el mensaje, la de Tú y Yo y la Luna, mira, justamente la que acabamos de decir, bebé. Ay, qué conectadas estamos, ¿verdad? Ay, qué bonito, de verdad, estamos conectadas en todos los sentidos, física y emocionalmente. Ándale, pues vamos a poner esto del Chapo de Sinaloa. Esto se llama Tú y Yo y la Luna. La estás escuchando en la triple frecuencia de la Qué Buena. Saludos a toda la gente del Salto, a toda la gente de allá de Canatlán. Dice por aquel mensaje: amo al Chapo y ese bigotito, ¿eh? Oye, muy deli. Yo siento que él huele bien rico. O sea, yo siento que huele a hombre, así como que siempre está bien perfumado. Dice por acá: vamos a besarnos ahí. ¿Qué? Pero jalo machine. Oye, ya llegó el compa Jera. Dice por acá esa vocecita: buenas tardes, un saludo. Dice: una rolita o qué. Pues ya se está tardando, compa. Ya son las 12:30, casi una hora y media de programa y usted apenas viene llegando. No, de veras, ya supimos que ahí los hombres, no, de veras. Vamos a poner pues esto del Chapo de Sinaloa, que ya me están esperando. Súbale al volumen y disfrute, porque el día de hoy estamos poniendo rolitas de las buenas. Súbele allá a la bocina de aquí de la oficina, bebé. Súbele a la oficina. Súbele a la bocina de aquí de la oficina.

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9: 12:41.
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14: La temperatura
9: 21 grados.
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16: Y estamos de regreso, siendo las 12:42. Vamos a disfrutar de los últimos momentos de la remanga de la vocecita en el día de hoy. Fíjate bien, dice que si podemos también ponerla de recostada en la cama. ¡Uy! ¡Puras canciones! Dice por acá, buenas tardes. El compa Jera, mira, ya ando leyendo otra vez los mensajes. Que si podemos poner la del Moro de Tepehuanes con los Mendoza. ¿Cómo ve? No, pues está bien, compa Jera, claro que sí. Llega tarde y todavía parte pidiendo que le ponga rolita. De veras, no tienen vergüenza algunos, de veras. No se crea, compa Jera, claro que sí. Oye, pues no le hace que pongamos dos canciones del Chapo de Sinaloa tampoco, ¿verdad? Pues al cabo, ¿qué tiene? Pues ¿qué? ¿Quién me pone? ¿Quién pone reglas? Si no la pasamos nosotros bien padre escuchando todas esas canciones. Además, no hay a quien no le guste una rolita de ¿cómo se llama? Del Chapo, ¿no? Del Chapo de Sinaloa. Nosotros no llenamos de ese vato. Oye, pero también pues vamos a complacer al compa Jera con esto que se llama El Moro de Tepehuanes. Somos bien a todo dar y es por eso que vamos a complacer en general con todas y cada una de las canciones que soliciten. Recuerden que ustedes también pueden pedir las suyas aún a pesar y que ya casi terminamos el programa. Somos bien buenas gentes. ¡Hagan paro!

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1: Oye, estamos de regreso. Es el compa G. Aquí tengo todo el reverendo día. Sí me gusta. Sí me gusta, mijo. Así me caen los hombres. Que me hablen feo. Ah, qué bueno, compañera. Yo sé que usted es fiel. Usted es el hombre más fiel que existe. Báilale, báilale. Oye, ya nos va. No sé con 54 minutos. Es momento de despedir el programa. Thank you very much a todos los que estuvieron mandando mensajes haciendo el programa del día de hoy. Valen mucho, pórtense mal. Y si se portan bien, me invitan, ¿eh? Me invitan si se portan bien. Nos vamos a despedir. Ahorita vamos a ver con qué canción nos vamos. Una buena, una buena. Oiga, yo soy Carita Ratia, la vocecita de la qué buena, bebé. ¿Qué te parece si nos despedimos con una de Grupo Frontera? No podemos dejar atrás estas buenas rolas que Grupo Frontera nos ha hecho. La verdad es que siento que es un martes muy, muy bueno para despedirnos con una rolita de Grupo Frontera. El día de mañana no se me despegue y no se vaya a perder la programación, porque ya sabe que a partir del día de hoy vamos a poner canciones que tengan que ver con el mes patrio, mijo. A partir del día de hoy también vamos a poner canciones porque el próximo sábado 3 de octubre llega ya la velaria de la FENADU, el concierto que reunirá las grandes voces, no solamente Conjunto Primavera, bebé, sino también Lorenzo de Monteclaro y por supuesto los del norte. Hay que poner canciones de estos artistas quienes se van a estar presentando aquí en Durango. Entonces pues hay que ponernos bien listos, porque no podemos ir sin decir que hay una canción que no nos sabemos. Ya me confundí. Sin decir que hay una canción que no nos sabemos. No me voy a andar confundiendo. Oye, ¿con cuál nos despedimos? ¿Qué te parece con la de Grupo Frontera y Peso Pluma? Baby, lo que a mí me faltaba eras tú. Tú eres lo más rico que hay en el menú. Oigan, muchas gracias a todos. No se agüiten, porque el día de mañana en punto de las 11 aquí estamos de regreso. Yo soy Carito Arratia, la vocecita de la que buena, y nos despedimos con esto de Grupo Frontera y Peso Pluma. Esto se llama Tulum. Lo estás escuchando en la triple frecuencia de la que buena. Saludos a la gente del Salto, a la gente de Canatlán y por supuesto a la gente bonita de aquí de Durango. Eso. Y

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3: ¿Qué tal? Muy buenas tardes. Bienvenidos a Viva la Noticia Durango, el noticiero.

0: De la gente. Los saludo con muchísimo gusto esta tarde de martes, ya primero de septiembre del 2026. Vámonos con los avances del día de hoy.
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0: Mantienen blindaje en fronteras de Durango ante hechos de violencia en estados vecinos, así lo confirma el secretario general de gobierno. Y el diputado como presencia del ejército y la Guardia Nacional en la zona limítrofe del Mezquital con Nayarit, pidió mantener la coordinación entre las tres órdenes de gobierno. Toño Ochoa respaldo al medio rural con más caminos y agua para las comunidades. Durango suma más de 9,000 millones de pesos en inversiones y 14,000 empleos, así lo destacó Héctor Vela Valenzuela al hacer entrega al cuarto informe de gobierno de Esteban Villegas al Congreso del Estado. Y justamente hoy la presidenta de la República, Claudia Sheinbaum, rindió su segundo informe de gobierno. Ahí destacó justamente la disciplina en cuestión del presupuesto. Anunció también nueva inversión para bienestar y habló de la economía en México. Le tengo los detalles. Y justamente la presidenta estará en Durango este próximo jueves. Más adelante le tengo los detalles y el motivo por qué de la visita de la mandataria a tierras duranguenses. Y la alcaldesa de Mí está bien tras intento de agresión y ser víctima, así lo manifestó ella misma, de agresiones. El Buen Fin 2026 se realizará del 3 al 17 de noviembre. En información de corte policíaco, localizan explosivos y uniformes tácticos en zona limítrofe de Durango con Sinaloa.
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0: gusto, qué placer saludarlo en esta tarde de martes, arrancando prácticamente el mes más patriótico, que es septiembre, primero ya de septiembre del 2026. Los saludo con muchísimo gusto, su servidora Lili Ortiz, esperando me acompañe hasta las 2 de la tarde porque le tengo muchísima información que se ha generado en las últimas horas, tanto en el ámbito local, nacional y por supuesto internacional. Recuerde que estamos en vivo para todos ustedes a través de la Qué Buena Durango por el 94.9, que nos escuchamos aquí en Durango Capital, hasta El Salto a través del 93.3 y en el 93.7 en el municipio de Canatlán y sus alrededores. Además, también ya lo sabe que de manera simultánea mantenemos esta transmisión para todos ustedes a través de plataformas como YouTube y redes sociales como Facebook. También ahí encuentra Viva la Noticia Durango. Comuníquese en esta tarde con nosotros, háganos llegar sus mensajes, comentarios, lo que usted nos quiera compartir. 618-4554-949. 1:05 p.m. y vámonos directamente con la información porque hay mucho, pero muchísimo que platicarle en esta tarde. De entrada, a ver, temas de seguridad. Y para nadie es un secreto que el estado vecino de Zacatecas vive una situación de inseguridad bastante compleja. Al hablar de una explosión de un coche bomba en una comunidad, en un municipio de allá de Zacatecas, claro que alarma. Por tanto, la pregunta obligatoria para el secretario general de gobierno es: ¿qué se está haciendo para, pues sí, otorgar este blindaje con la zona limítrofe entre Durango y Zacatecas? Dice Héctor Vela Valenzuela que se mantiene justamente este blindaje. Señaló que existe una coordinación permanente con la Federación y municipios para reforzar el tema de la seguridad en esta zona limítrofe y sobre todo mantener la tranquilidad en las comunidades más cercanas a este estado.
1: Nosotros tenemos esquemas de blindaje muy específicos justamente en esas fronteras.

0: ser sumamente estrictos en la vigilancia y supervisión de quienes acudan a estos eventos para evitar cualquier cosa. Repito, no estamos en esa condición, pero hay que estar listos para cualquier imprevisto.
1: Para Viva la Noticia, Ilio Ortiz. Oiga, y hablando de zonas limítrofes, de estados que colindan con Durango, por ejemplo, está también Nayarit, de este lado del Mezquital. Y Nayarit, un tiempo atrás, traía una situación compleja en temas de inseguridad. Usted recordará que incluso algunos pobladores de comunidades indígenas caminaron horas para llegar a la cabecera municipal del Mezquital para pues salvaguardarse ahí. Lo que platicamos con el diputado Bernabé Aguilar, diputado de Morena, es que dice que ahorita hay una presencia constante tanto del Ejército Mexicano, de la Guardia Nacional y obviamente de la Policía Estatal. ¿Qué es lo que pide? Bueno, pues sí, reforzar justamente esta zona limítrofe entre el Mezquital y Nayarit. ¿Por qué? Porque para la gente que vive en aquellas comunidades, les es más fácil pues hacer su vida, a veces hasta educativa, comercial, económica, social, hacia Nayarit, porque es más corto a que ellos se trasladaran pues a la cabecera, que son poco más de 6-7 horas, dependiendo también de los caminos. Dice también el diputado que estas familias que hace tiempo llegaron al Mezquital provenientes de Nayarit, poco a poco han regresado a sus comunidades.
2: Ahorita las cosas han estado tranquilas, no nos ha pasado nada. Creo que eso es lo que requiere la gente, la seguridad necesaria, y que bueno, los gobiernos tienen la obligación, tanto el Estado, la Federación, de poder coordinarse y darle seguridad a nuestra. Bueno, hasta ahorita nosotros vemos la presencia del Ejército Mexicano y la Guardia Nacional, por ejemplo, en los límites con el estado de Nayarit, que tiene que ver con San Buenaventura. Tenemos ahí la base de la Guardia Nacional y el Ejército en San Diego, y que bueno, esto ha ayudado a mantener la tranquilidad en esas. Hasta ahorita se ve tranquilo, ojalá que así continúe, y bueno, pues seguimos pidiendo la coordinación de los tres órdenes de gobierno para que se mantenga esta tranquilidad que ya se ha vivido. Las familias que todavía están fuera de sus hogares, pero la mayor parte ya se está regresando a sus casas, a sus hogares, y que bueno, para que sus hijos, nuestros niños, nuestras niñas, sigan teniendo clases, continúen con sus estudios, y es el objetivo principal de que nuestros niños, nuestras niñas no dejen de estudiar.
1: Para Viva la Noticia, Lili Ortiz. Bueno, pues ahí está justamente este tema en torno a la seguridad y de aquel lado del estado colindando ya con Nayarit. Oiga, vamos a cambiar un poquito de tema, y es que Toño Ochoa fortalece el respaldo al medio rural con más caminos y también agua para las comunidades.
3: Toño Ochoa estuvo en Jesús González Ortega Pericos, donde escuchó directamente a las autoridades y familias del medio rural y anunció más respaldo para caminos, agua potable y servicios.
4: Todo el corredor desde Otinapa a Ignacio Zaragoza es muy importante. Vamos a meterle muy fuerte el tema de los caminos, por supuesto, proyectos del agua, de agua potable para consumo humano.
3: En Pericos, sus habitantes destacaron la cercanía de Toño y, sobre todo, el cumplimiento de los compromisos asumidos anteriormente.
5: Es un honor verlo, tenerlo aquí y verlo tenido, y ahorita en plena realidad por sus compromisos, pero nos sentimos orgullosos todos los aquí presentes por esos apoyos que venimos a asegurar con él, porque es una persona de palabra, y vamos a cumplir nosotros con esa gran encomienda que él nos encarga de unirnos.
3: Mejores caminos son una de las principales necesidades planteadas, no solo para facilitar la comunicación entre comunidades, sino para reducir tiempos de traslado y responder más rápido ante una emergencia.
6: Nos va a beneficiar muchísimo, muchísimo, tanto para el corto tiempo, los vehículos que se descomponen, y si alguna persona enferma, pues llegarla más rápido. Me ha gustado, sí, ha estado él cooperando, sí, sí se ha visto sus apoyos.
3: A los proyectos de caminos y agua se sumará más iluminación. Toño convocó a las autoridades rurales a presentar sus propuestas para definir juntos las acciones que necesita cada comunidad. Con cercanía y escuchando directamente a quienes viven en el campo, Toño Ochoa fortalece el respaldo al medio rural para que caminos, agua potable, iluminación y mejores servicios

0: servicios lleguen a cada rincón de Durango por el buen camino. Para Viva la Noticia, Ricardo Casillas Bravo.
1: Oiga, y hoy como lo data la ley, bueno, pues entregó al Congreso del Estado el cuarto informe de gobierno del gobernador Esteban Villegas, y fue el propio secretario general de gobierno quien tuvo pues la encomienda de entregar este documento a los y las diputadas que integran la legislatura. ¿Qué destacó el secretario general de gobierno? Él refiere que Durango suma más de 9,000 millones de pesos en inversiones y 14,000 empleos que se han generado. Pero además también resaltó la entrega de 1.5 millones de uniformes escolares, más de 1,500 obras educativas y la atención de más de 88,000 duranguenses mediante las rutas de la salud.
2: El día de hoy acudimos al cumplimiento constitucional de entregar el informe de gobierno del doctor Esteban Villegas Villarreal a esta soberanía, un informe en el que estamos haciendo una reseña de los últimos 4 años de trabajo enfocados fundamentalmente en mejorar la calidad de vida de las y los duranguenses. La visión de nuestro gobernador desde el primer día es construir un Durango distinto, un Durango que todos anhelamos, pero por supuesto que todos merecemos, con obras, apoyos, acciones y políticas públicas que trasciendan incluso generaciones. Este informe está enfocado. Empezaríamos entonces, si ustedes me lo permiten, haciendo una reseña pequeña de cada uno de estos 6 ejes en los que se integra este cuarto informe de gobierno, en donde todos ustedes lo saben, Durango tiene una gran vocación forestal. Durango es el primer lugar nacional en la Reserva Nacional Forestal en bosque certificado. Esto es importantísimo porque hoy con los tratados internacionales, el poder exportar al extranjero madera o productos derivados de la madera tienen que ser justamente de bosques certificados, y en Durango tenemos esa gran ventaja. Somos la primera reserva nacional forestal de bosque certificado, y ustedes saben lo que significa el bosque también. Somos líder nacional también en la venta de bonos de carbón. ¿Y qué es el bono de carbón? No es aquel elemento económico que se otorga a los ejidatarios, a los posesionarios o propietarios privados del bosque, que de bonos de biodiversidad, que tiene que ver con la protección de la flora y la fauna. Son elementos muy importantes que manejamos aquí en Durango. El tema del agua, y lo decía yo hace unos momentos, si ustedes lo han sabido, ustedes lo saben, las principales ciudades del norte del país hoy tienen dificultades muy severas en cuanto al uso y disposición de agua. El tener nosotros agua en suficiencia y en eficiencia nos coloca con una ventaja competitiva muy importante por encima del resto de las ciudades del norte del país. En salud se ha trabajado no solo en la atención, sino también en la construcción y equipamiento de infraestructura médica. Hoy estamos trabajando fuertemente con la construcción del Hospital General de Santiago Papasquiaro, una obra de infraestructura que tendrá un impacto social importantísimo en toda la zona noroeste del estado, porque dará servicio educativo, del eje educativo. Se han entregado en este tiempo del gobierno de Esteban Villegas, de nuestro gobernador, 1.5 millones de uniformes escolares. Se han realizado poco más de 1,500 obras para mejorar las escuelas, y la apuesta ha sido recuperar la dignidad de los espacios educativos generando aulas modernas, amplias y seguras. Hay que recordar también que se ha establecido un modelo muy interesante de aulas interactivas, las aulas digitales, que también han sido un aporte muy importante que genera equidad también, porque lo mismo se dan en zonas urbanas como la ciudad de Durango, la ciudad de Gómez Palacio, como también en escuelas del municipio del Mezquital. En materia de economía, y esbozamos, como les decía yo, en este nuevo esquema de informe que se llama Memoria y Futuro, esbozamos lo que se ha venido construyendo, lo que se ha venido haciendo en estos 4 años para sentar las bases de un futuro mejor que esperamos al término de esta administración. La economía se refleja directamente en los hogares. Cuando el dinero alcanza y cuando existen empleos, por supuesto que hay mayor estabilidad para las familias y hay una mejor sociedad, sin duda alguna. En estos 4 años, las nuevas empresas han invertido en Durango una cantidad superior a los 9.455 millones de pesos, lo que ha generado alrededor de 14.000 nuevos empleos. Estamos hablando incluso de lo que ya en este momento está en operación, sin tomar en cuenta las grandes obras que están ya en inicio de construcción, tanto en Lerdo como en la ciudad de Durango, con establecido año. Y bueno, lo decíamos entonces, el DIF representa la parte más sensible y más humana del gobierno. En el DIF justamente se ha vinculado por disposición del señor gobernador la ruta de la salud. Por otro lado, se sigue fortaleciendo y estableciendo los desayunos escolares y las campañas de cirugías de cadera, cataratas e implantes dentales. Se reconstruyeron y se equiparon 3 quirófanos para cirugía extramuros con una inversión de 38 millones de pesos. También vale mencionar las grandes inversiones que se han venido haciendo en Casa Hogar, en áreas de atención especial, de lactantes, de maternal y de adolescentes. Esta Casa Hogar atiende en promedio 220 niñas, niños y adolescentes. En esos términos muy generales podemos resumir los impactos más importantes que el cuarto informe de gobierno.
3: Para Viva la Noticia, Lili Ortiz.
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0: Campeones, buenas tardes para todos. Yo soy Diego Hernández y vamos a arrancar con lo más importante de la información deportiva en esta tarde. En las últimas horas habíamos platicado incluso aquí sobre este movimiento que se daba de Eric Lira prácticamente llegando al equipo del Mónaco de Francia. Sin embargo, esta es noticia de última hora. El fichaje de Eric Lira al Mónaco se cayó de último minuto, se quedará en el Cruz Azul. El mercado de verano sigue su curso y uno de los movimientos que más expectativas había generado terminó por caerse, y es que Eric Lira ya no se marchará al Mónaco de la Ligue 1 debido a que no hubo plaza para él en el conjunto, además de que el tiempo les ganó. Desde hace un par de semanas hubo una larga negociación entre Cruz Azul y el Mónaco, llegando a un acuerdo que convenía a ambas partes, pero todo se derrumbó dentro de mí. Y esto debido justamente a que Eric Lira, por allá incluso lo platicábamos en la mañana, que ya estaba cerrado prácticamente con el club francés. Incluso habíamos mencionado al jugador que iba a dejar vacante esa plaza de extranjero para que llegara el mediocampista mexicano. Lamentables noticias, Eric Lira se queda en el Cruz Azul, no por una falta de interés, no por temas monetarios, sino simple y sencillamente porque cerró ya el mercado de transferencias de Europa y no alcanzaron a registrarlo por la ocupación que tenía justamente de esta plaza de extracomunitario. Vámonos con más información, porque también tenemos, por supuesto, noticias de lo que está aconteciendo justamente con otro futbolista que se iba a acercar justamente al Olympiacos, y es que el conjunto griego habría cerrado la puerta a Edson Álvarez. Fichan al colombiano Gustavo Puerta en su posición. En las últimas semanas también se dio a conocer el presunto interés por parte del actual equipo de la Hormiga, el Olympiacos allá en Grecia. Se decía, se esperaba que viniera una propuesta formal para llevarse al mediocampista mexicano Edson Álvarez, que actualmente milita en la segunda división con el conjunto de el West Ham de Inglaterra. Ahora todo parece indicar que se va a quedar en aquel país europeo, a menos de que haya una propuesta, una segunda propuesta. También se dice que otro interesado en hacerse de los servicios del mexicano es el conjunto de la Real Sociedad. Sin embargo, pues bueno, prácticamente malas noticias para los mexicanos, cuando parecía que podíamos ver una oportunidad para observar a estos aztecas justamente disputando el mejor fútbol del planeta con equipos europeos. Se cae la negociación. Eric Lira y Edson Álvarez al menos se quedan en sus respectivos equipos. Para terminar, vámonos también con información de lo que está ocurriendo con el automovilismo internacional. Pato O'Ward, quien triunfó en lo que representó una de las carreras más importantes en la IndyCar, explicó que justamente le costó trabajo, sin embargo tuvo la capacidad de poder aferrarse al podio. Hay que platicar que Pato O'Ward es un mexicano, un piloto mexicano que se desarrolla o que tiene su participación prácticamente del IndyCar, que es una categoría más abajo, una categoría inferior de la Fórmula 1. Lo hizo bien en la última carrera y hoy por hoy me parece que es el piloto mexicano, seguido obviamente de Checo Pérez, que tiene más futuro, que tiene más presencia y que seguramente, si sigue con este andar y con esos resultados importantes, será muy pronto el emblema mexicano del automovilismo internacional. Y esas son noticias que me parece siempre hay que enaltecer. Hasta aquí dejamos los deportes. Gracias, yo soy Diego Hernández y continuamos con más información despertina a través de Viva la Noticia Durango. Regreso contigo, Lili, gracias y excelente tarde.
1: Muchísimas gracias, Diego Hernández, por la información de los deportes en esta tarde. Oiga, a ver, y yo se lo platicaba al arranque de este espacio de noticias, que hoy la presidenta Claudia Sheinbaum rindió su segundo informe de actividades. Vámonos por partes, a ver, ¿qué destacó la presidenta Claudia Sheinbaum? Ella habló del tema sobre un presupuesto 2027 con disciplina, pero sin recortes a bienestar. Ahora, la presidenta aseguró que este paquete fiscal y presupuestal para ejercer el siguiente año será responsable y estará enfocado en avanzar en la consolidación fiscal.
2: En unos días presentaremos el nuevo paquete fiscal y presupuestal para el 2027. Será un proyecto responsable que, al mismo tiempo que garantiza una paulatina consolidación fiscal, mantiene inversión y bienestar, salud y educación. Recientemente, se aprobó la ley para la inversión que está permitiendo acelerar la inversión pública y mixta durante el segundo semestre de 2026 para fortalecer la infraestructura y el desarrollo nacional.
1: Ahora, también anunció una inversión histórica de $1 billón, y es que la presidenta informó que esta cantidad que yo le digo va para los programas para el bienestar, van a alcanzar a 42,860,296 derechohabientes al cierre de este año con esta inversión que ellos han llamado histórica.
2: Al cierre del 2026, los programas para el bienestar llegarán a 42,860,296 derechohabientes, con una inversión histórica de $1 billón destinados directamente al bienestar de la gente. 13,788,000 adultos mayores reciben una pensión de $6,400 bimestrales. 2,873,000 mujeres de 60 a 64 años cuentan con pensión Mujeres Bienestar como reconocimiento a toda una vida de trabajo y de cuidados. 2,000,000 de personas con discapacidad reciben un apoyo permanente de $3,300 bimestrales. 500,000 de jóvenes participan en Jóvenes Construyendo el Futuro. 300,000 niñas y niños de madres trabajadoras de familias reciben atenciones y cuidado. Apoyamos a cerca de 200,000 pescadores de Bien Pesca. En el campo estamos impulsando la soberanía alimentaria y garantizando el desarrollo, apoyando directamente a quienes producen la riqueza de nuestra tierra. 1,889,000 campesinos participan en producción para el bienestar.
1: Una de la tarde, 30 minutos. Yo voy a no se vaya, continuamos con más información y justamente lo que hoy informó la presidenta en su segundo informe de actividades. La pausa, volvemos.

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16: Estamos de vuelta con más información, 1:33 PM. Y durante este informe de actividades, la presidenta también aseguró que la economía mexicana se mantiene estable pese a los aranceles con Estados Unidos. Y es que la presidenta afirmó que la economía continúa avanzando a pesar justamente de estos impuestos que, pues, ha puesto ahora sí nuestro país vecino.
17: En estos casi dos años hemos enfrentado difíciles circunstancias internacionales, marcadas por un cambio en la política arancelaria del gobierno de los Estados Unidos. En particular, los aranceles a la exportación de vehículos, acero, aluminio y sus derivados, así como la guerra en Irán que elevó los precios internacionales del petróleo, han generado difíciles circunstancias para nuestro país y para todo el mundo. Aún en estas difíciles condiciones, la economía mexicana permanece estable y avanzando. Aquí les presento varios indicadores que lo muestran. Récord en inversión extranjera directa en el primer semestre de 2026, alcanzando los 35 mil millones de dólares. Este monto representa un crecimiento del 12% comparado con el mismo periodo del 2024. En el segundo trimestre, el PIB de México tuvo un crecimiento de 1.4% respecto al primer trimestre anterior y de 1.9% respecto al segundo trimestre de 2025. Se alcanzaron los 60 millones de personas con empleo, lo que representa una tasa de desempleo de tan solo 2.7%. Al cierre de agosto, sin considerar plataformas digitales, se crearon 86.765 puestos de trabajo formales respecto al cierre de julio de este año.
16: Y a ver, ¿qué hay del tema de seguridad? La presidenta reporta una caída del 51% en homicidios durante su gobierno, y es que aseguró que este delito ha disminuido más de la mitad desde el inicio de su administración, lo que representa, dijo, 44 asesinatos menos cada día.
17: Los resultados hablan por sí mismos. Hemos logrado 51% de disminución en homicidios dolosos desde que llegamos a la presidencia. Lo que equivale a 44 homicidios menos cada día. Debe resaltarse que julio registró el promedio diario más bajo desde hace 11 años. En lo que va de 2026, el promedio diario de delitos de alto impacto bajó 54% respecto a 2018. También se registraron disminuciones en el robo a transportista con violencia, robo de vehículo con violencia y lesiones dolosas por disparo de arma de fuego. De octubre de 2024 a julio de 2026, ha habido 63.000 personas detenidas relacionadas con algún delito y 207 de ellos objetivos prioritarios de todos los grupos de la delincuencia organizada. Se decomisaron 32.824 armas de fuego y 519 toneladas de droga. Además, fueron desarticulados y desmantelados 2.700...
16: Lo que está comentando la presidenta Claudia Sheinbaum. Y hablando de la presidenta, hoy lo confirmó el propio secretario general de gobierno, la visita de la mandataria federal el próximo jueves

0: aquí a Durango. ¿A qué viene la presidenta? Bueno, esto como parte de esta gira informativa que la mandataria realizará en las 32 entidades federativas, siendo justamente Durango la primera entidad que visitará.
1: Efectivamente, el próximo jueves por la tarde estará por aquí la Presidenta de la República en lo que es la gira nacional que ella tiene para exponer los avances de su segundo informe de gobierno. Nosotros nos da mucho gusto que el primer día de informes estatales justamente está considerado Durango. Eso nos halaga que nos pongan al principio de esta agenda y esperamos un evento muy alegre, de fiesta, en donde los duranguenses también habremos de compartir los avances que a nivel nacional tiene la presidenta. Está planteado de manera original en las instalaciones de la feria, sin embargo, justo en este momento está ahorita la avanzada de la presidenta con parte del gabinete estatal, precisamente ya con los preparativos y las disposiciones finales para que este evento, como siempre, salga muy bien.
0: Para Viva la Noticia, Lili Ortiz. Bueno, lo que sabemos es que viene el jueves por la tarde, tentativamente el lugar sede será la feria. Las instalaciones de la feria, y bueno, le estaremos pues informando lo que se logre concretar justamente por parte también del gobierno federal. Por lo pronto, bueno, pues la visita está acordada para este jueves. Y ya que hablamos de visitas, bueno, hoy justamente el gobernador del estado, Esteban Villegas, anda en la Ciudad de México porque él, como los demás gobernadores, acudieron al informe de la presidenta. Previo a ingresar a este informe, el gobernador del estado dio una muy buena noticia para el municipio de Pueblo Nuevo. Sí, toda esta gente que ha estado esperando el tema de una nueva presa. La que tiene prácticamente, dice el gobernador, ya ni siquiera valía la pena meterle mano, ya no es lo más correcto. Lo que se necesita en Pueblo Nuevo, sobre todo en la cabecera que es El Salto, es una nueva presa, lo cual también dice él que las pláticas con los ejidatarios van muy avanzadas.
2: Buen día a todos, oigan, acá andamos en México otra vez, venimos al informe de la presidenta, pero quiero compartirles algo, sobre todo a la gente del Salto Pueblo Nuevo. He estado viendo el tema del agua, que es un gran problema para El Salto. Estamos platicando con el ejido, llegó Indavín, va a ser un avalúo de todo el terreno para que pues sea el propio organismo federal quien nos diga cuánto puede costar toda esa área para poder el gobierno pues poderla comprar a los ejidatarios. Los ejidatarios están en la mejor disposición, por lo que me han dicho, para seguir platicando sobre este tema. Y en cuanto tengamos el terreno, ya platiqué yo con nuestro querido amigo Efraín de Conagua y estamos buscando la forma. Yo le dije, yo estoy puesto para ponerle la mitad. Cuesta alrededor de 100 millones de pesos el hacerla y el llevar la línea de conducción desde la presa hasta el Salto Pueblo Nuevo. Es la única forma de resolver el problema del agua en Pueblo Nuevo. No tenemos otra. La presa actual ya no hay que meterle ni mano, tiene muchas filtraciones, ya mandamos revisarla y bueno, es mejor revisar ahorita el tema de cómo le vamos a hacer mientras hacemos la nueva presa. Yo ya les dije, yo pongo la mitad como gobierno del estado. La idea es poder revisar que la otra mitad la pueda poner el gobierno federal. En eso estoy en pláticas, ojalá que lo podamos lograr, y si no, ya buscamos la forma de hacerlo, pero no voy a dejar yo sola a la gente de Pueblo Nuevo, sobre todo del Salto, que son los que están batallando con el tema del agua. Ahí voy a estar presente, lo voy a cumplir, no tengan ninguna duda. Les mando un abrazo a todos.
3: ¿Qué tal? Muy buenos días. Estamos hoy lunes 31 de agosto aquí en La Cañada con gente del ejido La Victoria. Nos acompaña también del Indavín, nos acompaña CAED, un servidor, Chuy Cabrales. Estamos en los trabajos que habíamos avanzado sobre la presa y obviamente estar haciendo primero que nada el avalúo, porque algo que se había comentado mucho era que si el ejido La Victoria quería, no quería. Bueno, aquí está la muestra de que la intención es siempre ganar, que podamos llevar un proyecto, pero lo primero es determinar el precio de los terrenos, poder llegar a un acuerdo pero que la gente en El Salto, en Pueblo Nuevo, sepa que vamos a seguir trabajando para poder tener este gran proyecto que obviamente beneficiaría a la parte del Salto durante más de 50 años. Agradecerle muchísimo a CAED, al INDAVIN, al Ejido La Victoria y por parte del gobierno del estado, pues vamos a seguir en estas labores y les seguiremos informando.
0: Bueno, pues ahí está justamente lo que da a conocer el gobernador también del estado en torno a este tema y que sin duda alguna es una muy buena noticia para toda la gente que nos escucha allá en Pueblo Nuevo. Oiga, vámonos a este tema porque el domingo pasado la alcaldesa de Mapimí, María de los Ángeles de Llano Marín, denunció que fue víctima de amenaza en uno de sus domicilios particulares y, bueno, ella también informaba en sus redes sociales que ya había actuado, pues sí, por la vía legal ante las autoridades correspondientes para que, pues, investiguen y determinen las responsabilidades por estos actos. Hoy se le cuestionó al secretario general de gobierno si ha tenido comunicación justamente con la alcaldesa. Él refiere que sí, que él ya habló con ella, que se encuentra bien y que pues estos hechos estarían relacionados por conflictos, asuntos familiares. Señaló que la alcaldesa cuenta con resguardo de la policía municipal y ofreció apoyo también estatal para reforzar su seguridad si es que así el caso lo amerita.
1: Ayer tuve comunicación yo personalmente con la alcaldesa de Mapimí. Esperaríamos que ella fuera quien diera los detalles. Ella está perfectamente bien. Sí fue un intento de agresión, que por fortuna no pasó a mayores y que tiene que ver con temas de tipo familiar. Pero ya yo no me metería ni ahondaría en esas circunstancias porque son de la privacidad propia de la presidenta. Está bien y ella tiene a su resguardo también la Policía Municipal de Mapimí, y si ella solicitara algún tema especial, con mucho gusto lo buscaríamos a través de la Secretaría de Seguridad.
0: Para Viva la Noticia.

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1: Localizan explosivos y uniformes tácticos en zona limítrofe de Durango con Sinaloa. Elementos de la Policía Estatal, el Ejército Mexicano y la Guardia Nacional localizaron 19 cartuchos explosivos tipo Emulex y 2 uniformes tácticos con camuflaje durante recorridos de vigilancia en la localidad Todos Santos, perteneciente a la Junta Municipal de El Durazno, Tamazula, Durango. Zona colindante con Sinaloa. Tras el hallazgo se estableció un perímetro de seguridad y personal de la defensa activó el protocolo para manejo de explosivos. No se reportaron personas detenidas y el material fue asegurado para quedar a disposición de las autoridades correspondientes o proceder a su destrucción controlada. Detienen a 2 presuntos narcomenudistas con 13 dosis de cristal en Lerdo. Elementos de la Policía Estatal detuvieron a Jorge N. de 50 años y Miguel N. de 48 durante un recorrido de vigilancia en la colonia 5 de Mayo de Lerdo, luego de que presuntamente mostraron una actitud evasiva ante la presencia policial. Durante la inspección les fueron aseguradas 13 bolsas con una sustancia con las características del cristal, así como 220 pesos en efectivo, por lo que ambos fueron trasladados a la Vicefiscalía Región Laguna para determinar su situación jurídica. Adolescente de 13 años muere tras salir disparado de una camioneta en el Mezquital. Un adolescente de apenas 13 años perdió la vida luego de caer de la caja de una camioneta cuando circulaba por la carretera que conduce a la localidad de La Candelaria en el municipio del Mezquital. De acuerdo con el reporte, el conductor habría caído en un bache provocando que el menor saliera proyectado de la unidad y sufriera un fuerte golpe en la cabeza. Fue trasladado al Hospital Integral de La Guajolota, donde arribó sin signos vitales, por lo que su cuerpo fue llevado a la CEMEFO para la necropsia correspondiente. Vinculan a proceso a 5 por presunto narcomenudeo en Durango y Gómez Palacio. La Fiscalía General del Estado de Durango obtuvo la vinculación a proceso de Juan Carlos N., Francisco N., María Hortensia N., entre otros, por su probable responsabilidad de delitos contra la salud en la modalidad de narcomenudeo, luego de que fueran detenidos en distintos puntos de Gómez Palacio y Durango Capital en posesión de sustancias con las características del cristal, además de dinero en efectivo. Un juez les impuso prisión preventiva en el Cerezo número 1 y fijó un plazo de 2 meses para el cierre de la investigación complementaria. Y esta fue la información policíaca para Viva la Noticia. Vamos a una pausa y regresamos.

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8: Trump destinará 4 millones de dólares para medios de derecha en Europa. La administración del presidente Donald Trump planea gastar 4 millones de dólares para reforzar los medios de comunicación de derecha en Europa, como parte de un paquete de al menos 25 millones de dólares para grupos de la sociedad civil que trabajan en causas conservadoras en la región, según 4 personas familiarizadas con el financiamiento. Supera los 1,000 muertos y los 4,500 desaparecidos de deslave entre Nepal y China. El balance provisional del devastador deslave ocurrido la semana pasada en el Himalaya superó este martes los 1,000 muertos, mientras los equipos de rescate siguen buscando entre el barro y los escombros con pocas esperanzas de encontrar sobrevivientes 6 días después de la tragedia. El rey Haakon VIII asume como nuevo monarca de Noruega en compañía de su hija, la princesa heredera. El rey Haakon VIII realizó este martes ante el Parlamento noruego el juramento constitucional que marca el comienzo de su reinado, en el día en el que cientos de noruegos comenzaron a desfilar ante el féretro de su padre, Harald V, muerto el viernes a los 89 años.
7: Nacional.
8: Caen en Sinaloa 9 personas con armas y drogas, entre ellos 5 extranjeros. Elementos de seguridad detuvieron a 9 personas en Rosario, Sinaloa, incluyendo a 5 extranjeros, en posesión de fusiles de asalto, equipo táctico y 5 kilogramos de presunta droga. Se decomisó un total de 9 fusiles de tipo AK-47, así como 54 cargadores y más de 2.600 cartuchos, 9 chalecos tácticos, 10 placas balísticas y 5 kilogramos de presunta marihuana. Asesinan a 3 personas en una casa en Guanajuato, suman 13 homicidios en 12 horas. Un ataque armado registrado cerca de la medianoche al interior de una vivienda en la colonia El Deportivo dejó como saldo 2 hombres y una mujer sin vida, además de 3 personas que presuntamente fueron privadas de la libertad. Otros asesinatos se registraron en Irapuato y Celaya, con lo que sumaron 13 asesinatos en menos de 12 horas. Guanajuato cerró el mes de agosto con 99 asesinatos. Confirman muerte de LR5, identificado como líder del Cártel Los Reyes, tras operativo en Tocumbo, Michoacán. La Secretaría de la Defensa Nacional confirmó que ayer, durante un operativo en el municipio de Tocumbo, Michoacán, fue abatido Luis Enrique Barragán Chávez, el Huicho o R5, identificado como líder del Cártel de los Reyes, una organización dedicada al tráfico de drogas y a extorsionar productores agrícolas. Los cuerpos de los fallecidos y los indicios asegurados quedaron a disposición de la Fiscalía General del Estado, indicó la defensa. Para Viva la Noticia, Ricardo Casillas Bravo.
9: Ahí está recorrido por México y el mundo. Oiga, y le adelanto, pues sí, ya viene el Buen Fin y ya tiene fecha. Se va a realizar del 3 al 17 de noviembre y buscará convertirse en el principal impulso comercial previo a la temporada navideña. Así lo anunció Sergio Sánchez, presidente de la Canaco.
10: El Buen Fin, igual que el año pasado, un poco adelantado a lo que normalmente esperábamos, está del 3 al 17 de noviembre. Bueno, pues esperar a invitar a los comerciantes a que se sumen a este gran evento comercial que puede ser el preámbulo para las ventas navideñas, ¿no? No traigo ahorita el dato de cuántos fueron, pero se los hago llegar de manera oportuna hoy mismo para que tengan la información de cuánto fue el circulante total y la cantidad de comercios que estuvieron tanto en la ciudad de Durango como en el estado. Importante que sea de beneficio, y esto que sea con un poquito más de anticipación a como se había hecho años anteriores, ayuda a que cada uno de los negocios pueda tener la capacidad de estar reorganizando y poder pedir otra vez sus inventarios para poder fortalecerlo. Es una puerta importante, que realmente invitar a las empresas familiares, que es el motor de la economía de Durango, que realmente se sumen al Buen Fin, que puedan dar algunas promociones, que es una buena oportunidad para provocar un circulante importante y más como preámbulo para las fiestas navideñas. Es realmente bueno poder darle esas ventajas también a las familias duranguenses, a todos los niños que puedan tener una Navidad, y más con compras anticipadas, en el cual pues no pueda salir todo de un golpe o de repente navideño, simplemente ya predemitadas y programadas. Bajan algunos negocios o empresas, bajan sus costos, otros dan promociones, otros trabajan con los dos promociones, y otros tratan de dar algún tipo de experiencias también que sumen alguna ventaja a sus productos y sus servicios, no especialmente.
11: Reportó para Viva la Noticia, Roberto Meri.
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12: Bienvenidos a los espectáculos de Viva la Noticia. Y vámonos, bueno, con la información, porque ¿qué cree? No es broma. Warning anuncia el concierto aquí en el Estadio GNP Seguros. Aquí lo voy a platicar, ¿cuándo es la fecha y la preventa de boletos? Así es, finalmente se confirmó uno de los conciertos más solicitados por los seguidores en México, pues después de varias presentaciones en el extranjero y de los reclamos por la falta de fechas en su propio país, la agrupación anunció que llevará a cabo una nueva gira en el Estadio GNP Seguros. Además de representar su regreso a la Ciudad de México, la presentación pues marcará un momento importante para Daniela, Paulina y Alejandra Villarreal, pues será la primera vez que establecen un concierto dentro de un estadio. Ellas dijeron: nuestro primer concierto en estadio. Estamos soñando y trabajando además para poder llegar a tener un momento inolvidable con todos nuestros seguidores. Todavía no podemos creer que por fin se esté haciendo realidad. La banda originaria de Monterrey se presentará el próximo 5 de febrero de 2027 en el estadio GNP Seguros como parte del evento Everything's Falling Tour. El concierto contará también con la participación de las invitadas especiales de Linda Lindans. Además, el anuncio representa un nuevo paso en la carrera de las hermanas Villarreal, quienes desde febrero de 2025 ofrecieron 3 conciertos en localidades agotadas en el Auditorio Nacional. Ahora buscarán convocar a decenas de miles de seguidores y además en uno de los recintos más grandes de la Ciudad de México. ¿Para cuándo está presupuestada la venta de boletos de The Warning? Pues bueno, todas las modalidades comenzarán a partir de las 11 de la noche, tiempo del Centro de México. La preventa, pues, para los miembros que ya están dentro, pues, del del Instagram de las artistas también como de la página oficial de GNP Seguros va a ser a partir del 9 de septiembre e incluirá la posibilidad de adquirir paquetes VIP. Así que esté bien al pendiente para que usted también pueda ser parte de este gran concierto, quien es uno de los más esperados. Oigan, no nos podemos despedir sin antes platicar un poquito de la Rosalía, quien ya se está despidiendo de México en comparación con los artistas de los cuales le acabo de platicar. Pues no solo compartió hoy en su Instagram imágenes de todos los souvenirs que tuvo aquí en su estancia, también dio un mensaje muy bonito acerca de lo que fue estar aquí en México, donde tanto el 22 al 29 de agosto se llevaron algunos de los conciertos más especiales con invitadas como Mon Laferte, Sol León, Wendy Guevara y Kenia Os, quienes hablaron también un poquito de lo bello que es tener un poco de cultura mexicana dentro de pues sus carreras musicales. Si a ti también te causa saber, te causa curiosidad saber cómo pudo haber Rosalía adquirido todas y cada una de esas artesanías, pues te puedes meter allá a sus redes sociales, pues ella también puso el link de todas y cada una de las ventas, de las lugares donde hizo la compra de esos hermosos souvenirs mexicanos. Yo soy Carito Ratia, la vocecita de la que buena. Estos fueron los espectáculos de Viva la Noticia y yo regreso cámaras y micrófonos con mi querida Lili Ortiz para seguir platicando y despedir este noticiero vespertino en Viva la Noticia.
9: Así es, y nosotros con esta información nos despedimos, no sin antes agradecerle nos haya acompañado estos 60 minutos informativos y recordarle que en Viva la Noticia Durango, así nos encuentra en todas las redes sociales y también en nuestro portal web, ahí le estamos informando lo que a veces en 60 minutos no alcanzamos a platicarle, ahí se lo estamos informando de primera mano. Gracias por su presencia y su permanencia. Mi nombre, Lili Ortiz, que tenga una excelente tarde de martes.
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1: ¡Música nueva! Buenas tardes, bienvenidos, bienvenidas. Es martes, vamos a regalarles mucha lana y mucha música con el Pollo, la Chitara y todo el equipazo. ¡Bienvenidos! Esto es...
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1: ¡Holi! ¡Buenas, buenas! ¡Bienvenidos a Llamando y Ganando! Soy Karina Gulo, Chitara, por supuesto estamos en vivo. La cadena de La Qué Buena está enlazada, el staff está listísimo. Y queremos que te lleves mucha, pero mucha lana. El registro el día de hoy es por WhatsApp.
2: ¡WhatsApp!
1: ¡WhatsApp! 5551-668-929. ¡Bienvenidos!
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0: damos el banderazo de salida a este Martínez, porque sí, se amerita, pues, echar unas agüitas milagrosas. ¿Y qué creen? Por eso traemos mucha lana para repartirles y para repartirles. Yo soy DJ Luca, estamos en contacto. Oigan, ya llegó Chitara Angulo, llegó el pollo y yo, todo el equipazo. Así que pónganse bien truchas, porque hay mucho pa' ustedes en esta tardecita de martes. ¡Vamos y comenzamos!
1: ¡Comenzamos! ¡Saludos, mi querido Luca! Efectivamente, tenemos dinero, actitud, buena música, dinámicas, diversión. Así que, pues, a pasarla bonito esta tarde para todos.

0: los que nos acompañan. Muchísimas gracias. Pues vamos dándole, vamos dándole. ¡Arrancamos!
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0: Bueno, la que buena, buenas tardes.
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0: ¡Qué chulada! ¿Quién habla?
2: Naim.
0: Naim, ¿de dónde nos marcas?
2: De Acayucan.
0: Ok, oye, ¿ya saliste de la escuela?
2: Sí.
0: Muy bien, pues entonces, marca 939. Oye, Anaim.
2: Mande.
0: ¿De dónde es esa frecuencia? Cuéntame. ¿Acayuca? Ahí, por eso te digo, ¿va?
1: Palabra.
0: Ay, creo que está fácil. Te va a ir muy bien. ¿Con quién estás? ¿Con tu mami? ¿Con tu papi? ¿Quién te acompaña?
2: Con mi mamá.
0: Con tu mamá. Ok, dile a tu mamá que te ayude, ¿eh? Vamos a ponerte una palabra. Vamos a arrancar con 500 pesos. Tú me vas a cantar una canción conocida, famosa, regional mexicano que has escuchado aquí en La Qué Buena. ¿Estamos listos?
2: Sí.
0: ¿Sí? Ok. Entonces, tu palabra por tus 500 es... perlas.
2: Perlas.
1: Cinco.
0: Sí, cuatro, perlas.
2: Perlas negras en cinco. No estaba la taúd.
0: Sí, está bien. Sí, sí, sí. Muy bien. Ya tienes 500 pesos. ¿Cuántos años tienes, Anaí?
2: 9.
0: 9 añotes. En como en 30 segundos te ganaste 500 pesos. ¿Vas a querer que esos 500 se conviertan en 1,000? ¿Anaím? Le está preguntando a la mamá. ¿Anaím?
2: Mande.
0: ¿Vas a querer que se dupliquen? ¿Vas a participar por 1,000 pesos?
2: No, ahí me quedo.
0: Eso te lo dijo tu mamá, ¿verdad? Eso te lo dijo tu mamá, que le tiene miedo al éxito, ¿verdad? Dime la verdad, tu mami no te deja irte por los 1,000 pesos. Digo, hay que obedecerla, obviamente. Entonces, ¿sí o no? ¿Nos vamos por 1,000, sí o no?
2: No.
0: Ah, ¿seguro, seguro?
2: Segurito, segurito.
0: ¿Segurito, segurito, segurito?
2: Sí, sí.
0: Ok, para Anaím se van 500 pesos. Sí. ¡Felicidades!
2: Sí.
0: ¿Contento?
2: Sí.
0: ¡Qué bueno, me da muchísimo gusto! Ahora nada más dinos, ¿cómo gritan en Acayuca?
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0: Ya son las 2:16.

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1: ¡Veamos si les gira o les chilla! Buenas tardes, la que buena. ¡Oli!
2: ¿Sí?
1: ¿Cómo se contesta?
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1: Muy bien, ¿quién habla?
2: Cri.
1: ¿Cómo?
2: Cri.
1: ¿Cristi?
2: Sí.
1: Ah, Cristi, ¿todo bien en casa? ¡Cristi!
2: ¿Y tú te cómo?
1: Reacciona, ¿todo bien?
2: Sí.
1: ¿Sí me escuchas?
2: Sí.
1: Ok, a ver, vamos a echarle ganitas. ¿Estamos?
2: Sí.
1: Ok, no muerdo, no te preocupes, estoy vacunada. Presta atención, porque tienes 30 segundos para decirnos todo lo que puedes perder en la borrachera. ¡Corre tiempo!
2: Dinero, llave, celular, cartera,
1: cuatro,
2: bolsa,
1: cinco,
2: la bebida, zapatos, la ropa.
1: ¡Hora! ¡Ocho! ¡Espérate! ¡Pues gobiérnate! ¡Pues a qué tipo de... ¡Pues qué fiestitas agarras! ¡Qué más! ¡Qué más! ¡Corre! ¡Corre!
2: ¡Corre! ¡Reloj! ¡Anillo!
1: ¡Nueve! ¡Diez!
2: ¡Cadena!
1: ¡Once!
2: ¡Arete!
3: ¡Tres!
1: ¡Dos!
3: ¡Uno!
1: ¡Doce! ¡Oye, Cristi!
2: ¿Sí?
1: ¿Qué tipo de fiestas agarras? ¿A poco si has perdido todo eso?
2: ¿Mi papá?
1: ¡Cerdo! Seguramente. Bueno, pues tu papá te inspiró entonces porque te llevas 600 pesos. No soy chismosa, pero ¿cómo se llama tu papá? ¡Viva!
2: Freddy.
1: ¡Freddy! ¡Ay, ese Freddy sí se las avienta buenas! ¡Qué bárbaro! Mi querida Cristi, ¿dónde nos escuchas?
2: En Acayucan.
1: ¿Y cómo gritan? En tu
2: aquí
1: colonia.
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5: Estará muy bien. Oigan, ya se fue la primera lista de esta tardecita. Ahorita regresamos. Saludos para Eric y también para Carlitos de Candiani. Por acá nos están pidiendo el saludito. Ahorita regresamos.
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5: Esto es Llamando y Ganando y estamos completamente en vivo. Reloj marca 2:25.
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1: 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Muy buenas tardes, ¿quién anda por ahí? ¡Hola!
2: Hola, aquí está Nala, qué buena, 92.9.
1: ¿Quién habla?

0: Itzel.
1: ¿Itzel?
0: Sí.
1: Ah, ok, ok. ¿De dónde nos marcas?
0: Hola, te hablo de aquí de... Bueno, ando trabajando, estoy por la alcaldía de Iztacalco.
1: Ok, pues pícale 929, a ver cómo nos va.
0: Vas.
1: Pícale, pícale 929. ¿Ya? Tin, tin, tin.
2: ¡Karaoke!
1: ¡A cantar se ha dicho! ¿Sí se te da?
0: Pues no, tanto fue, pero parejito.
1: Ok, nada más no le inventes, ¿sale? Así sí. Que vamos a arrancar. Fíjate, vamos a arrancar con 500 pesos y obviamente tú, donde para la rola, o sea, lo que yo te estoy poniendo, tú le vas a seguir, no me haga chanchullo como otros, que nada más me repiten lo mismo como
3: órale, 300 órale.
1: Veces. ¡Ay!
3: ¡Órale, hola. Nada más sin raspar muebles! ¡Buenas tardes!
1: ¡Sin abrir cajones, sin abrir cajones!
3: ¡Nada más sin estrenar las pantuflas, por favor!
1: ¡Pollito!
3: ¡Hola, guapa! Perdón, buenas hola. Tardes, mil disculpas, voy llegando, pero tarde, pero sin sueño.
0: Tarde, pero sin sueño.
3: Así debe de ser. Lista, mi amor, yo pongo atención.
1: O sea que, entonces, ¿ya he comidito y todo bien en casa?
3: No, pero por lo menos ya me mandaron a trabajar.
1: Ok, repítenos tu nombre.
3: Daniel López.
1: No,
3: Daniel López y Mendoza, el pollo.
1: Pollo.
3: Ah, no, perdón.
1: No fue mafa, chefe. No, ya iba a decir otra cosa.
3: Chefe, difícil, no fue mafa, mefes, pofo, yo, po.
1: No fue mafa, mefes. Pero bueno, todavía no llegamos a esa parte. Repíteme tu nombre.
0: Itzel Lozano.
1: Itzel. Es que no lo entiendo, pollo.
3: Itzel Lozano.
1: Ok, ¿estamos listos entonces, Itzel? ¿Estamos listos? ¿Estamos ready?
0: ¡Wow!
1: Creo que sí. Por tus primeros 500 pesos, aquí suena
3: tu rola.
4: Grabé la penca de un maguey, tu nombre,
3: échale.
4: Unido al mío, entre las...
1: Vas, síguele.
3: Cinco, tú misma fuiste.
0: Tres. La penca, la más bonita, la más esbelta.
3: ¡Aplausos para Itzel!
1: ¡Qué
3: muy
1: parote!
3: Bien.
1: ¡Qué parote le claro. hiciste, pollo!
3: Itzel, nomás para que vayas viendo, quiero todo contigo, mami preciosa, sabrosa, chiquita, bebé. Yo te voy a dar todas las respuestas, mi amor.
1: ¡Hora!
3: Para que te quemes toda esa lana conmigo, mi amor.
1: ¡No le creas, órale, te la va a quitar!
3: ¡Nah, para qué alarre, mi amor! ¡No, directo al grano, directo al grano!
1: A lo que les truque.
3: Si quieres, te vas a alarre y saliendo ya paso por ti, no te preocupes.
1: ¡Pollo! No quedamos que ya no íbamos a hablar de nuestras necesidades.
3: Perdón.
1: Que no las íbamos a hacer tan evidentes.
3: Perdón. Okay. Déjale echar limón a la herida, entonces.
1: Ok, está bien. ¿Y se nos vamos por 1,000?
0: Sí, vamos.
1: ¡Ay, así me gusta! ¡Me gusta! ¿Te das cuenta, pollo? Ese
3: vamos.
1: Es el efecto pollo. Vámonos por 1,000 pesos.
3: 1,000 pesitos. Aquí.
1: Suena.
3: Tu rola.
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3: La vida me ha
5: cinco,
3: dado.
5: Cuatro.
3: Perdóname.
5: Tres.
3: Dos.
0: Si en algo te he fallado, te equivocas. 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
3: Sí, sí, la neta, sí, la neta, sí. 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
1: Yo te lo voy a descontar a ti, pollo, ¿eh?
3: Lo mejor es que ya sé dónde me voy a gastar esos 1,000 varos.
0: Con todo, pollito.
1: Este arroz ya se coció.
3: Mi amor, tú te vas al arre y te veo ahí en viaducto esquina con calzada de la viga. Ahí nos los vamos a chutar.
1: ¿Qué hay ahí, pollo?
3: No, nada, ya, síguele por 2,000 varos. Por
1: pero
3: 2,000 varos.
1: Linda, para la bebida espirituosa. Vámonos por 2,000, Itzel. ¿Estás preparada para llevarte mucho dinero hoy?
0: Sí.
1: Eso, por 2,000 pesos. Solo acuérdate que te los vas a gastar con el pollo. Presta atención, canta con actitud, que... ¿Ya estás listo? ¡Vámonos, pollito!
3: Perfecto, Itzel, por 2,000 pesitos.
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3: Aquí
1: suena
3: tu rola.
6: Itzel de Malandé, traigo una corta, también un mini-mi.
3: El mini-mi. A las morras le gustan.
5: Cuatro. Tres.
1: Itzel.
3: Dos. ¡Mor!
1: Itzel.
3: ¡Ay, no!
1: Uno.
3: A las morras le gustan.
0: Voy a pelear mi rifle, no me perdona.
3: No, pero no iba ya, agarraste otra... Agarraste otra parte, mi amor.
1: Empezó
3: cuando
1: a
3: vienen a mí, mi, mi, mi, mi, mi, mi. al lado de un fusil, mi amor. Sí, lo empezaste a leer, mi amor, pero leíste otra parte y no era leerlo, mi amor. Era seguir la pista. ¡Ay, no, Itzel! ¡Ya valió el Urban, mi amor! ¡Ya valió el Urban, mi amor! ¡No te pases de lanza!
1: Espérate, pero puede volver a participar después en una de esas.
3: ¡Ah, no, en una de esas!
1: Todavía hay esperanza.
3: Mira, tienes al ratito, mañana y el jueves y el viernes todavía para que rescatemos el plan de fin de semana, mi amor, ¿va?
0: Muchas gracias.
3: Bye.
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1: Eres tremendo, tan mala.
3: Ay, el doctor me dijo, ya no comas carne de puerco y de inmediato pensé en ti.
1: ¿Qué modos los tuyos? Son las 2:44.
3: Hello, México. La famosa, qué buena.
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1: Son las 2:47.
2: ¡Ew!
1: ¿Qué pasó, pollito?
2: ¿Qué te parece un atínale al premio terminando esta cancioncita?
1: Me late.
2: Va, prepárense porque viene algo choncho.
1: De mí no vas a estar hablando,
2: Ni de mis lonjas, ¿verdad?
1: Oye,
2: ya me arrepentí de haber salido de vacaciones de cumpleaños. A la tierra de la hamburguesa y de la pizza.
1: Pues también tú.

0: sabes cuánto vale, te lo llevas. ¡Atínale al premio!
1: ¡Atínale al premio! ¡Estamos listos! Y ojalá que ustedes también, pues para que la tienen y se lo lleven, ¿verdad, pollito?
2: ¡Amo a jugar!
1: ¡Amo a darle, amo a darle!
2: ¡Amo a jugar!
1: Pero que contesten bien, pollo.
2: No me quiero
1: que se les vayan ahí las cabras al monte, ¿ok?
2: Oigan, hoy muy guapa Sandy, ya está allá en la multilínea como siempre. Y la guapa Teslita que viene de verde. Ojalá y que nadie en la compañía le vaya a gritar esa de verde, ¿no?
1: ¿Esa de verde? ¿A esa de verde qué le pasa?
2: No,
1: ¿qué le pasa a la de verde?
2: No lo digo porque se me antoja, mejor me callo.
1: Ah, ok, perfecto, okay. Muy bien, perfecto.
2: Buenas tardes.
1: Hola, Anita,
3: aquí suena, qué buena, 91.9.
2: Hola, ¿cómo te llamas?
3: Urbano Monroe.
2: Carnal, cuando te griten ese de verde, ¿con qué se complementa?
3: Pues un antojito mexicano.
2: Ándale, exactamente.
1: ¿Tú no pensaste eso, pollo?
2: Chitara, cuando te dicen esa de rojo.
1: Pues ya esa sí me la sé. Yo vengo de rojo, fíjate, ¿eh?
2: ¿A poco? Chiquita, esa de rojo. No,
1: pero
2: pollo,
1: ¿qué te pasa? No me la sé, gobiérnate. Mejor dime por el WhatsApp antes de estar haciendo el ridículo, okay. Me voy a exponer. Okay. ¿Cuál es tu nombre, amigo?
3: Urbano Monroy, para servirle.
1: Urbano Monroy.
3: Aquí lo escuchamos en Chispan, Michoacán, México.
2: Aquí tienes a tu compa Rural López y Mendoza, a tus órdenes. Sale, mi querido Urbano. Te va.
1: Aquí tienes a tu fraccionamiento Angulo. Ok.
2: A tu colonia.
1: A tu colonia.
2: Mi querido okay. Luco, ahí tienes al compa Urbano. ¿Qué le toca el día de hoy, mi Luco?
4: Pollito Chitara, mi Urbano, pon mucha atención porque, ¿qué crees? Tenemos de la bodega de la Qué Buena un tornamesa nostálgico con Bluetooth para que revivas la magia de la música clásica con esa tornamesa multifuncional. Porque también trae conexión Bluetooth de hasta 10 metros. Puedes reproducir tus CDs, tus MP3, USB, tarjeta CD y claro, ponerle a la famosa Qué Buena porque también trae radio FM. ¿Eh? Así que mi Urbano trae radio FM. Eso, es que trae tantas
2: Luco,
4: cosas que me emocioné.
2: Luco, ¿qué pasó, pollito? ¿Quién te enseñó a hablar neta? ¿Quién te dijo que ya estaba listo para conducir en la radio, carnal?
4: El chinche Fercho después de las 2 de la mañana me enseñó.
1: Claro.
4: Creo que por ahí salió.
2: Ahí en la salita,
4: así
2: seguramente.
4: Que, Urbano, sí, exactamente ahí. ¿Cuánto cuesta, Urbano? Échale.
2: La tornamesa, carnal, con vinilos y todo. ¿Cuánto cuesta, hermano?
3: 450.
2: Más.
1: No te pases de lanza. Más.
3: 1500.
2: Más.
1: Más.
3: 3500.
2: Más.
1: Más.
3: 5000.
1: Menos.
3: 4350.
2: Menos.
3: 4200.
2: Menos.
1: Menos.
3: 4050.
2: Menos.
1: Menos.
3: 3950.
2: Menos.
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3: 3950.
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2: ¡Menos! ¡Menos! ¡Chingapao! ¿Cómo un tifigopo?
1: ¡Qué bien, entendí!
2: ¡Carnal! ¡El precio era de...
1: de 3,746
2: pesos! Pero bueno... Puedes seguir participando, mi rey, ¿sale?
3: Vale, pues muchas gracias.
2: No sabes hablar con la F, ¿verdad, carnal?
3: No.
1: ¡Defendifitofo, pofe!
2: ¡Qué fe, buefe, nofo!
1: ¡Efe, estafa, bifi, efe, estafa, nofo, nofo!
2: ¡Nofo, difi, hippies, tefe, biefen! ¡Defen, lefe, bueno!
1: ¡Defen, defen!
2: ¡Cami fuera, carral!
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4: En lo que me enseñan a hablar en F y sin F también. Vamos y regresamos. Esta vez llamando y ganando. Gracias a Cadena. Ahorita regresamos aquí en CDMX con el Pollo y la Chitara. Buena tarde. Y el reloj ya marca 2:56.
2: ¡Cucú!
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18: 258.
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20: La temperatura.
18: 25 grados.
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1: Ahí está, ya llegó la tía, la que buena, 94.9 el día de hoy. Muy buenas tardes a todos ustedes los que nos están haciendo favor de escucharnos a través de las tres frecuencias, 94.9, 93.3 y 93.7. Mis amigos de Canatlán, Durango, ¿cómo andan? ¿Dónde andan? ¿Dónde andan? Y a todos muchos, muy especialmente saludos allá a la Greta y también allá a mis amigos de los 30 viejos, también saludos muy especialmente allá en Santa Lucía.
24: Porque ella está madurita y rica está la manzana que cuelga de la ramita, se está cayendo de buena porque ella está madurita.
1: Oiga, pero también no nos podemos olvidar de nuestros amigos de allá del Salto. A todos ustedes, muy buenas tardes, saludos. Vamos a pedirlas. Y las canciones ahorita se las vamos a poner, hijo. 618-45-54-94-9. 618-45-54-9. Hoy que es viernes, vamos a darle vuelo a la hilacha machín, Así es que márquenos. 618-45-54-94-9. Los herederos de Nuevo León, cuatro veces reina.
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1: ¡Dale! Oiga, déjeme decirle a todos mis amigos, muy buenas tardes, ahí en la herrería Zeus, al buen, oiga, al Noé, que ya tiene ratillo que no sé de él, al Danny Boy, que seguramente anda a la vuelta y vuelta en su taxi blanco, y también a la Mosca y al Mario Bros, también saludos especialmente, oiga, y también déjeme le digo a Adrianita, que ya tengo ratillo y quiero saber de ella, a ver si se reporta, 618-45-54-949, doña Mari, ¿dónde anda? Que también ya tengo rato que no sé de ella, ¿dónde anda? Vamos a darle vuelo a la hilacha el día de hoy, 618-45-54-94-9.

Oiga, y ahora un poema. ¿Por qué voy a llorar cuando te vayas? Si alguna vez tenía que terminar este cariño ardiente como el fuego, si sé que el fuego se tiene que apagar. ¿Por qué voy a llorar cuando te alejes y digas que ya no regresarás? Es cierto que me duele que me dejes, pero como otras veces, ya se me pasará. ¿Por qué voy a llorar por tu abandono? Y dijeron los Tigres del Norte, ni parientes somos, ¡perro!

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1: Ándale pues, dice por acá. Oiga, ¿qué hora que hay dedicatorias? Le digo, pues ahorita las estoy poniendo, hija, de una vez. ¿Qué necesitas? ¿O qué dice? Póngame las mañanitas para mi abuelita Reme, de su nieta que la quiere mucho. Ahí está para la abuelita Reme. Está cumpliendo años. ¿Qué van a invitar? ¿Un pedacito de pastel o algo, hija, o qué?

0: Ándale, pues ahí están las mañanitas para su abuelita Reme, que el día de hoy está cumpliendo años de parte de su nieta, que la quiere mucho, y vamos a mandar esta melodía especialmente ahí para los uniformes Gerbel que les gusta en cada vida.
1: ¡Ay! Pásame el termo, ese hijo, es el amarillito. Ándale, pásamelo.

0: Ándele, pues, ahí está la llamada. Buenas tardes.
1: Tía, buenas tardes, ya me dejó sorda.
0: Ay, estaba canticante, ¿o qué? Sí. Oiga, ¿cómo está de males?
1: Pues bendito mi padre Dios, bien.
0: Qué bueno, Yolita, eso me da muchísimo gusto. ¿Ya anda alivianada y todo, o qué?
1: Ya ando alivianada, ya, ahí ando ya.
0: Ah, qué
1: dando
0: bueno.
1: De estos vasos, pero ahí ando.
0: Qué bueno. Oiga, ¿dónde está el viejo? ¿Dónde anda?
1: Aquí en la chamba, aquí lo tengo acostado, echado el hombre.
0: Como nenuco. Ay, papi. Sí. Oiga, sí. Ahí le arrima su papillita ya a la cama. Pues, ¿para qué necesidad de andarse al soleando, verdad?
1: Nunca te digo, dice que se acuerda que ahorita está cumpliendo un día más de vida. Porque ayer cumplió 67 años.
0: Ayer cumplió años. ¿Eh? Mira, ahí le va pues pa' don Juan.

0: Allí en el barrio de Tierra Blanca, don Juan está cumpliendo años. Oye, ¿cuántos años cumplió, Yolita?
1: 67.
0: Mira, 67. Mira nomás. Oye, y ya lo más le repararon las patrullas y ya anda como si nada, ¿verdad?
1: Ya anda como si nada el hombre, ya está patina.
0: Mira. Oye, ¿y no le hicieron un pastelito o le mataron un marrano en la espalda o algo, o qué?
1: Lo secuestraron el domingo, se lo llevaron a Mazatlán.
0: ¿A poco? Mira. ¿Las hijas o qué?
1: Pues mi hijo y mi hija se quedó aquí cuidando el trabajo de mi marido. Nos fuimos mi esposo, mi hijo y mis dos nietas, hijas de mi hijo.
0: Mira nomás, qué chulada. Oye, qué bonito se la han de haber pasado por allá. Qué bueno que fueron a darse una vuelta.
1: Bendito Dios. Todo tranquilo, de entrada por salida, bendito Dios.
2: Mucha vigilancia, dime.
1: Hay muchísima vigilancia,
0: tía, ¿eh? Yolita, oye.
1: Por la cartera y por allá mismo.
0: A veces ese es más el miedo que uno tiene, pero uno va y viene como si nada. Uno está libre, ahora sí que vamos y venimos, a lo que vamos, ¿verdad?
1: Lo que vamos, exactamente, a lo que vamos y venimos y ya.
0: Oye, ¿no? ¿Y cuál canción les ponemos?
1: Mire, tía, una de la banda Jerez, pero no me acuerdo el nombre. Para el maestro Gustavo, su hermano Luis y Kevin. Pero no me acuerdo el nombre que me dijo, es una movidona.
0: Movidona de banda Jerez. Ahorita vamos a ver cuál ponemos, una movida de banda Jerez, a ver si le atinamos. ¿Cómo ves?
1: Hola. Muy bien, si la encuentras, si no, pues una de Ritmo 5, el Alacrán.
0: Ah, sí, esa sí la tengo, fíjate. La tengo. Oye, no, pues Yolita, me da mucho gusto. Ya sabía, tenía días que no sabía de ustedes, pero qué bueno que ya se están reportando y pues que están bien.
1: Sí, gracias, tía, y saludos a toda la raza, a todo su equipo de ahí, de su radio, y a toda la gente de aquí de Durango. Otro mes, hay que echar para adelante, tía.
0: Eso sí, vamos a darle, de aquí, para cargar los peregrinos en diciembre, Yolita,
1: Eso sí, pues, también, primero Dios.
0: Ándele pues, Yolita, gracias. Ahí está, gracias. Hasta luego, ahí está, y a todos nuestros amigos de ahí, de Yolita y Don Juan, y también a los maestros que trabajan también ahí con ellos. Dice por acá, dice, buenas tardes, tía, ¿cómo está? Dice, saludos desde El Salto, aquí el Guayo reportándose, saludos para el maestro Lipe, para mi carnala Julieta, para mi sobrina, mi mamá, y para mi jefecita también. Dice, nos podría complacer con la rola de las arañas de la cumbre. Saludos, tía, excelente martes, saludos al Whiskas. Aquí anda el Whiskas, hijo, venga, salúdele a la gente, venga. Dígale buenas tardes, ¿cómo están? Ahorita ando enojado, pero ya ahorita comiéndome mis croquetitas, como quiera ya voy a andar de buenas, dígales. Ándele así, ya, ahora anda de buenas. Buenas tardes, tía, a ver si será posible pueda complacer con la canción del hijo desobediente. Soy su fan número 1000, dice, pero poco hablo. Siempre la escucho, su programa, excelente programa. Gracias, chiquitín. Ahorita le vamos a poner el hijo desobediente. Un saludo para el bigotes de brocha con la canción a la antigüita. Ahorita se la ponemos también, dice por acá, en la radio 94.9, porfis, órale, ahí está. Dice por acá, dice, ya llegamos, ¿qué hay que hacer o qué? El buen Rul ya llegó también. Tía, la Jerez canta una buena que se llama, ¿o qué dice? Dices que ya no me quieres, eso ya lo sabía. Ah, esa está grosería, ¿verdad? A ver, ¿qué dice por acá? Vamos a ver, me mandan un audio. A ver, ahorita ponemos el audio para ver qué nos dicen ahí nuestros amiguines. Oiga, vamos a escuchar esta rolita, no se crea, vamos al corte y ahorita regresamos de volado, tota, no le cambie, 94.9.
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0: 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Saluditos para todos los sobrinos consentidos.
1: Bueno. Ándale, pues, dice, oiga, saludos para el Bigotes de Brocha con la canción A la Antigüita.

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11: 343.
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9: La temperatura
11: 26 grados.
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1: ¡Ya la vio! ¡Ya la vao! ¡Ya la vi! ¡Pompa! ¡La tía! ¡Ra, ra, ra! Y don Juan, a 67 años. ¡Un aplauso! ¡Bravo, don Juan! ¡Muchos más! Y vámonos, don Juan, a echarnos un rico mole. ¡Ay! ¡Para invitar a la tía!
2: Oye, Dani, voy, claro que sí, don Juan está cumpliendo años ahí en el barrio de Tierra Blanca. No, hombre, mos, imagínate llegar a esa edad y llegar bien y llegar cuerdo, oiga. Que no use pamper todavía, eso es muy bueno. Oiga, 618-45-54-94-9, dice por acá. Dice...
3: Sí, tía, ahorita la estoy escuchando, güey. Me debe una avenida a mi casa. Y viene... Tía, porfa, me convierto en marciano de Pantoya 81.
2: Ahora le puedes, ya está. Oye, sí, que claro que sí, vamos a ir ya hasta tu casa, hasta Canatlán, Durango, porque sé que tu mamá cocina muy rico y sí, vamos a ir hasta allá, va, pues, ¿cómo no? Súbale, 618-45-54-94-9.

0: Son las 4.
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2: La temperatura
0: 26 grados. 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

0: ¡Márcale! 618-45-54-949. Vamos a darle vuelo a la hilacha el día de hoy. ¿Cómo están todos en las colonias? Diferentes colonias donde nos hacen favor de escucharnos esta tardecita, allá en la colonia Guadalupe, en la Benjamín Méndez, en la San Martín, acá de este lado, en la Cancún, en Jardines de Cancún, que no tiene jardines, pero tampoco es Cancún. Acá en la colonia Azcapotzalco, en el Huizache 1, 2 y 3, en Villas 1, 2, 3, 4, 5. Allá también Hacienda de Tapias y también para estos otros lados donde usted nos hace favor de escucharnos, en el fraccionamiento Real Victoria. A todos ustedes, muy buenas tardes. Dice acá el mi compita, dice:
1: qué hola, mi tía, ¿cómo anda? En este martesito ya andamos aquí escuchando, era nada más que andaba ocupadillo, pero aquí andamos, tía, no me ponga falta, ¿eh?
0: Oye, te mandé saludos del principio del programa, dije, ¿qué onda? ¿Qué pasó? ¿Dónde anda o qué? Dice, oiga, tía, un día nos había de invitar a la radio a Doña Mari y a mí, pero en peligro que me la corran, así se pierde la CURP, la IVA, la de bienestar, y de paso la visa. ¡No! Ustedes vengan, hombre, aquí están ustedes invitadas. Oiga, por cierto, que Doña Mari no se ha reportado. ¿Dónde anda Doña Mari? ¡Vámonos!

0: a de invitarnos, puede invitarnos. El problema es con el Diego, es medio mañoso.
1: Oye, sí, me cae que sí, me cae que sí. Oiga, ¿y ustedes cómo están esta horita de la tarde aquí? Pasándola a gusto, sabroso, en la segunda hora de la tardeada de la tía, donde usted puede marcar al 618-4554-949 y pedir las rolitas que usted quiera. Oh, I my life, friends. ¿Qué quiere decir eso? Que quiero a todos mis amigos. Diga, pero ustedes qué van a saber de inglés.
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1: Buenas tardes, tía. Póngase la rolita de Lord de Naranjo con los Invasores de Nuevo León. Para tallar a los tía. Saludos, tía.

0: recorridos porque son los hechos reales de nuestro pueblo.
1: Sí, a mí también me gustan porque en ellos se canta la pura verdad.
0: Pues ponlos pues.
1: Órale, ahí va.
2: Ahí está una pa'l patrón del Jera.

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1: Vámonos, ahí está para el patrón del Jera. Oye, llegó el Fercho, ¿cómo estás, Fercho?
2: ¿Qué onda, tía? Buenas tardes, soy el Fercho. Un saludo muy grande para usted, tía, y para todos los radioescuchas. ¿Le puedo pedir la canción del Sabio Salomón con Los Alegres del Barranco? Saludos, tía.
1: Órale, ya está, Fincercho, saludos muy especialmente, dice por acá.
3: Hola, tela, buen día, tía. Un saludo para mi abuelita Tere, para Paco Fuentes y el Popotes, y para mi abuelita Tere, que la quiero demasiado, y vénganse a Las Manzanas y a la feria, ya va a empezar.
1: Oye, pues, ¿cuándo empieza la feria o qué onda? Para irnos directamente a la feria, muchas gracias, de verdad que vamos a darnos vuelta por allá por la Feria de la Manzana y también aparte, pues, a traernos una rejita de manzana. ¿Qué dice el Balam?
4: Buenas tardes, tía, buenas tardes, ¿qué dice, tía?
1: ¡Escucha!
4: Una linda rolita, ¿no?
1: ¡Órale!
4: Ahora quiero escuchar Rosalinda de Los Invasores, de Edward Blueberry. ¡Ánimo, tía, que andamos! ¡Chao!
1: Esa está buenísima, ¿no? En esas rolitas, cuando me piden esas rolas, digo, me dan en mi mera pata de palo, me cae. Oye, entonces ahí está el Sabio Salomón.

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9: 444.
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13: La temperatura:
0: 27 grados.
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0: algo, Leguana.
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2: Ándele, oiga, déjeme le digo que ya casi nos vamos, 6, 18, 45, 54, 94, 9.

Oiga, déjeme le digo por acá de todos los saludos, muy especialmente por ahí el Jera, el Fercho, también al Balam y todos los ustedes que me mandaron del taller Ábalos también, muchos saludos especialmente de todos ustedes el día de hoy. Hombre, qué chulada, la neta. ¡Ay! Oiga, ya me voy, hijos, porque voy a la zumba. Me cae. Laura.

Vámonos pues, ahí está, 618-45-54-94-9, el teléfono está disponible para que le marque al Jaido y también se las pida, que al cabo ya llegó. Oiga, y en punto de mañana, en punto de las 3 de la tarde, no se pierda la tardeada de la tía de 3 a 5 de la tarde. Vamos a poner rolitas, vamos a bailar, a cantar, últimamente de todo, ¿eh? Ándele pues, pero eso ya va a ser mañana, hijos. Dios le ayude, saludazos, se le quiere, dice mi buen amigo Gerardo Aguirre. Saca el mezcal.

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2: ¡Qué bonita la tarde, compadre! Al fin ya probé bocado, ayer pagaron la quincena. ¿Cómo anda? ¿Cómo le va en este que parece lunes? Yo no sé si porque es el primero del mes. Hoy andamos bien independizados, bien patriotas, bien mexas. Andamos estrenando mes, hoy es primero de septiembre. Primero de septiembre, pues, no vamos a hablar en inglés para que se sienta mexa el asunto. Ah, se llegó septiembre, donde cumplimos años los meros mexicanos y los que nos cantan el himno nacional. Nos regalan un pastel de bandera de México.
3: ¿A poco andabas hambreado ayer, Mijairo? Me hubieras dicho, hombre, si andabas hambreado, tenías hambre, tú me hubieras dicho, aquí traigo un taco colgando.
2: ¡No!
3: Te hubiera quitado la hambre que traigo.
2: Mira, no, ya ves, Calaburcio. ¡Qué bárbaro! ¡Qué bárbaro! Ya deberías de dedicarte a vender comida. Eres bueno.

0: así le decían el mosqueado. Mira, una infección estomacal y el alcohol son mala combinación, no lo haga. Saludos a mi amigo el mosqueado, que todavía me escucha, se me hace.
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0: Oigan, vámonos directamente con sus canciones. Este programa se llama Qué Buena Rola y es el programa de complacencia musical. Tú pídela al 618-4554-949. Dime cómo se llama la canción. Si la vas a bailar, cantar o dedicar, pues ahí me lo escribes también. Y de volada le vamos a dar play a tus rolitas, como esta que se va para Taller Ábalos. Esta canción es de Gerardo Ortiz, se llama El Aroma de Tu Piel. Cuando son las 5 de la tarde con 11 minutos en la estación que sí suena.
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0: Seguimos acá leyendo todos los mensajes a través del 618-4554-949 o también al 675-105-3902. Échame tu mensaje, vamos a leer todo lo que viene por acá. ¡Ah, qué bárbaros! ¡Ahí andan echando chambón! ¡Míralos! Andan haciendo un tumbaburros, compadre. Que no me atraviese yo si no me voy hasta el suelo. Saludos a ATX, ahí donde se avientan los mejores cacahuatazos de la región. Dicen por acá, póngase una de atardecer, de conjunto atardecer. Si es duranguense, yo lo, de volada. Ya está sonando, es más. Una rolita de atardecer se llama Encontré. Encontré, ¿cuál es? No, a ver, échame, suelta un poquito. Se ve que sí sé cuál es. Oye, conjunto atardecer, ¿qué pasó con ellos? ¿Les amaneció o qué? Ya son conjunto, fueron conjunto de noche, lo de madrugada. Ahorita ya amaneció, qué barbaridad. Oigan, se me hace que una amiga salió en ese video, ¿eh? Estoy casi 100% seguro que una amiga salió en el video oficial de la rola de Encontré, de conjunto atardecer. No, les voy a confirmar la información porque si sí es del Salto, allá donde nos escuchan en el 93.3 FM. Dime que sí. Oye, vámonos con sus canciones, pues. Acá también el Jera dice la mía. ¿Cuál? Si nomás le pidió a la tía una... Está ahí rogándole desde las 4:27 de la tarde que le pusiera una canción. ¡Nada le puso la tía! ¡Nada! Pobre Gerardo, tanto que quiere a la tía. Ay, mejor. Pues ni modo. Ahorita se la pongo yo, mi Gerardo, no se agüite. Aquí la tía me lo dejó de encargo. Dijo que me lo iba a dejar ahí, anotado y todo el chao. Vámonos con más música. Son 5:29 la estación que sí suena, compadre. Tiene más música.
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1: Con la que sigue, son las 5 de la tarde, 39 minutos. Vamos con el Chino Pacas, con eso que se llama Ojitos Mentirosos. Último bloquezazo, el que vamos a recibir. Y tú dime con qué canciones lo vamos a llenar a través del 618-4554-949.

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¡Épale! Son las 5 de la tarde con 54 minutos. Ya, básicamente nos despedimos de esta hora de complacencia musical porque Alejandro Flores de la Parra, el Giocomo y Germán Linden Pérez Gavilán llegan, oye. Saludotes a quienes estuvieron pidiendo sus canciones. Ahí mi bello ángel de Natanael Cano se fue con los saludos para Jorge Armando. Muy buenas tardes, Jorgito. Salió tu canción con Toño y Lupe. No, con Natanael Cano, ¿verdad? Yo voy a regresar en un rato. Voy a regresar en un rato con qué buena música y también qué buenos recuerdos. Llegan en breve a través de la triple frecuencia en la estación que sí suena. Por lo pronto te voy a dejar con dos canciones. La primera es de La Arrolladora. Es uno de los clásicos de La Arrolladora. Se llama Metiendo las Patas. Otra de las canciones con las que vamos a cerrar esta tarde de complacencia musical y de lo que tú has estado solicitando a través de las diferentes vías de contacto. El 618-4554-949 es de Gerardo Ortiz. Se llama Modo Crudo. Con eso yo despido el programa de complacencia y te espero dentro de una hora aquí en la estación que sí suena.

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1: Son las 6.
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